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3: Épale, guaita, siempre nosotros los chamanes méticos ancestrales de este mes de ayudando a tanta personita que lo necesitar. Saludar a todos mis amigos, personas que nos escribir, que nos llamar de Osorno. Saludar a todos mis amigos que me están escribiendo de tantas partes, de Cabrero, de San Fernando, de Curicó, de Malchigüe, de Los Ángeles, de Calbuco, de sus alrededores, personas que nos están escribiendo de Arica, de Antofagasta, personitas que nos escribir de Punta Arenas, de Puerto Montt, de Concepción, de Puerto Varas, un abrazo en distancia. Siempre nosotros los chamanes médicos ancestrales. Todas las personas que nos escribir, que nos llamar, muchos vienen con la fe y la esperanza de solucionar su vida. Y muchas personas se preguntan que por qué son buenos trabajadores, que hacen todo bien y aún así todo les sale mal en la vida. El negocio de pronto no prosperar, la salud se debilitar sin explicación, la pareja se alejó sin motivo claro y muchos pensar que algo están haciendo mal. Pero a veces el problema no es lo que usted estará haciendo, es lo que alguien más hizo en silencio, por envidia, por maldad o por rencor. La maldad no siempre grita. A veces existir más la maldad que la propia caridad. A veces entra despacio por una mirada, por una palabra o por algo que usted ni recuerda. Desafortunadamente muchas personas utilizar la oscuridad de la noche para meterse en lugares santos y dañar la suerte, la fe, la esperanza de muchas personas. Por eso es necesario que si usted se está drenando su energía, su suerte, su paz, sienten que entre más luchan, más trabajan, menos encuentran tranquilidad, es porque puede haber algo que le está frenando su vida. Por eso decir que si usted siente que algo le frena, justo cuando todo iba bien, si siente un peso que no es suyo, no hay que ignorarlo. Eso se puede ver, eso se puede quitar. Lo importante es que usted se dé una oportunidad de demostrarse que quiere evolucionar, como la cantidad de personitas que se han sanado porque nos han visitado y ahora decir gracias. Eso llenar nuestra alma de felicidad, de contento, porque saber que estamos haciendo buena la obra. Por eso ya saber, querer hablar con nosotros, querer saber qué está pasando en su vida, 941-03-9660, 941-03-9660. 9660, y si sonar ocupado, 981-86-6528, repetir, 981-86-6528, son dos líneas telefónicas, me enviar WhatsApp con nombre, fecha de nacimiento, me llamar, y juntos, con lo que tener en mis manos, las caracolas, con las cascabelas en las arenas del destino, tratar de ver pasado, presente, futuro, quién quererle, quién ayudarle, si su enfermedad ser natural o no. Ahí estamos nosotros para fortalecer el día a día de las personas que lo necesitan. 981-86-6528. 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

0: siempre llegamos en vivo y en directo nosotros los chamanes méticos ancestrales, fortalecidos en vida, llenos de felicidad, de contento, porque saber que estamos haciendo buena la obra. Saludar a todos mis amigos de Nueva Imperial, Labranza, Traiguén, Curacautín, Temuco, donde estaremos próximamente con ustedes. Ya saber poder llamar 981-86-6528. Al decir próximamente es porque se me haber pegado y lo que uno, pues a veces cuando está en vivo y en directo se equivoca. Ya saber, 981-86-6528. Si sonar ocupado, 941-03-9660. Vamos prontamente ahora sí con las llamadas. La persona que está con nosotros, hola.
1: ¿Aló?
0: Bienvenida a nuestro programa. ¿Y cómo ha estado?
1: Bien.
0: ¿Cuánto hace que nos escucha?
1: A veces lo escucho cuando tengo más o menos tiempo, como...
0: Ah, de vez en cuando, gracias a Dios.
1: Hace, parece como unos 6 meses, 3.
0: Ay, bastante tiempo. ¿Y si ha escuchado los testimonios?
1: Sí.
0: Gracias a Dios, son palabras de corazón de personas que estaban mal y que ahora disfrutan de la tranquilidad. Y bueno, vamos prontamente con su llamada. Deme fecha de nacimiento.
1: 20 de febrero del 41.
0: 20 de febrero de 1941. A ver, como siempre he decidido, a ver, concentrarse pensando en IT mientras respirar los huesitos, las caracolas, a ver en qué poder ayudarla.
1: ¿Ya?
0: ¡Mira! Tramante, tramante, callamán. Con Toyonoira, celereta. Celereta, majuasalanta, manitú. ¡Chango! ¡Ústale, guaita! Tenga cuidado mucho, mujer, porque estar viendo temas muy malos en usted y en su familia. Y esto no viene de ahora, para mí esto viene de muchos años.
1: ¿Ya?
0: Este huesito marca como en cruz, como en X, y significar que los quieren ver mal, quieren ver a su familia acabada, los quieren ver destruidos. Tenga mucho cuidado.
1: ¿Ya?
0: Y sin temor a equivocar, le digo que usted trabaja, lucha, se esfuerza, y entre más trabajaron, más se esforzaron, más ruina.
1: ¿Ya?
0: Y dinero que agarra no rinde, no luce.
1: ¿Ya?
0: Y estar viendo como mucha preocupación en usted, estar viendo como que está preocupada por una persona, por un ser querido. ¿Quién puede ser?
1: Uno es mi hermana.
0: Bueno, deme la fecha de nacimiento de su hermano.
1: 1 de agosto del 48.
0: Primero de agosto de 1948.
1: Ese es uno.
0: A ver, primero déjeme ver el tema de su hermano. Útale, guaita. Virgen Santísima, veo a su hermana muy delicada, a su salud. ¿Ella está o no está con usted? O no está con usted, ¿verdad?
1: No.
0: ¿Y dónde está?
1: En el hospital.
0: Justamente porque está viendo mucha enfermedad. Pero lo de su hermana, no se preocupe, que no es porquería, no es cochinada que le hayan hecho, no es brujería. Lo de ella es natural.
1: ¿Ya?
0: Pero lo que estar viendo acá en los huesitos, lo de su hermana, desafortunadamente son varias cosas. Y estaría seguro que le han hecho exámenes y todo le sale normal.
1: Ya, oiga, hermano, y mi hermano también está casi.
0: Sí, señora, por eso le estar diciendo que la quieren ver mal.
1: ¿Cómo se llama? Él es del 1 de agosto del 46.
0: Primero de agosto de 1946. A ver, él tuvo un fracaso con una mujer. ¿Usted lo sabía?
1: No, él vive con su esposa.
0: Sí, lo sé que vive con alguien, pero antes de estar con esta persona con la cual vive, tuvo un problema con una mujer casada o de pronto comprometida. Y veo temas también muy fuertes de salud.
1: Ya.
0: Pero es algo natural. Pero algo que de pronto sí me preocupa es que veo mucho alcoholismo, veo como mucho copete. ¿Me entiende?
1: Sí.
0: Y estar viendo temas de hígado, de vesícula, dolores fuertes en él. Y como que no está drenando bien un riñón. ¿Usted lo sabía o no?
1: Sí.
0: ¿Y cómo lo supo?
1: Es que como yo tengo ese problema, ¿no? De que me quieren operar del hígado.
0: Sí.
1: Y él me decía que sentía más o menos los síntomas, pero...
0: Es algo parecido a lo suyo, pero si me equivoco me dice, porque por eso le digo.
1: Que él, su problema parece que es de bebida.
0: Sí, le estás diciendo que por eso veo que... Por eso le están diciendo que estar veo mucho licor, mucho copete.
1: Ya.
0: Yo sí le recomiendo que cuanto antes me llame, separe la consulta y me venga a ver. No deje pasar más tiempo.
1: Ya.
0: Bueno.
1: Ya.
0: ¿Qué le diría a las personas que la escucharon?
1: Ay, es que no sé qué decirle. En este momento estoy tan nerviosa.
0: ¿Pero le dije la verdad o me equivoqué?
1: Sí, dentro de... O sea, lo que yo quiero saber es si mi casa está maleficiada.
0: Madre mía, al estar diciendo que había cosas o que hay cosas muy malas.
1: Porque la chica, mi hermana es natural, ¿no es cierto?
0: Gracias a Dios lo de su hermana sí es natural. Pero hay temas muy negativos, muchas influencias nocivas. Es como el tema de COVID. Cuando una persona le da COVID, pues las personas que están en su entorno desafortunadamente también se contagian. Cuando una persona tiene un daño, las personas que están al lado y desgraciadamente se influencian.
1: Ya, ¿saldrá adelante?
0: Claro, con la ayuda de Dios y nuestro secreto siempre podemos ayudarla. Pero cuando hay un daño y no se hace nada, pues las cosas no salen bien. Hay mucha porquería en usted, hay daños que le hicieron. Y perdone por ser sincero, pero a veces no me entienden bien las personas y no me entienden las cosas. Cuando hay un daño, cuando hay un maleficio, una porquería, se presentan problemas, accidentes, robos, destrucción de hogar, problemas de salud, vuelvo y repito, problemas familiares.
1: Ya, pero padre, hermano, ella tiene un kiosco y no pasa nada, pues vivimos de eso nomás.
0: Por eso le estar diciendo que hay muchas influencias en ella que sin querer usted está cargando. Hay que buscar una ayuda, un tratamiento. La suerte se hace, la mala se combate.
1: Ya.
0: Como cuando a usted le duele una muela, ¿a quién busca?
1: Al dentista.
0: Pues sí, señora, al dentista. Y cuando tiene problemas legales, ¿a quién busca?
1: No sé.
0: Pues al abogado. Y cuando hay problemas de mala suerte, se busca personas con conocimiento. Y por eso nos llaman, nos dan testimonios y nos agradecen.
1: Eso creía yo que era pura mala suerte.
0: No, mujer, hay cosa mala.
1: Ya, hermano.
0: Un abrazo y bendiciones. Hasta pronto.
1: Hasta pronto.
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¿Cuántas personitas nos llamar de Parral? ¿Cuántas personitas de Huepil? ¿Cuántas personitas están escribiéndonos de Cabrero, de Santa Bárbara? ¿Cuántas personas de Temuco, de Nueva Imperial, de Labranza, de Traiquén, de Curacautín? Se pararon a pedir información. 941-03-9666. Sonar ocupado. 981-86-6528. Abrazos, amigos de Concepción, de Valdivia. Ya saber, Concepción, martes 13 de este mes de octubre, nuevamente con ustedes, y en Valdivia, jueves 15 y viernes 16. Llamar, separar ahora, amigos de Concepción y de Valdivia, a nuestra misma línea WhatsApp celular, 981-86-6528. Y si suena ocupado, 941-03-9660. Esta llamada que usted nos hace es para que descifre cosas de su vida, poder llamarme cualquier momento del día, no solo en este horario de programa. Ya el programa se termina, no me queda más que agradecer a cada uno de ustedes, que Dios me lo llene de fuerza, de paz, de espíritu.

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1: 21 horas, 19 minutos.
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0: 21 horas, 50 minutos.
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0: 22 horas, 54 minutos.
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2: Balance positivo en el comportamiento ciudadano e ingresos cercanos a los 500 millones de pesos, concluyó así el evento Flor de Fiesta, organizado por la Municipalidad de Coyhaique en el marco del aniversario de la ciudad capital regional. Coyhaique y Aysén avanzan en ordenamiento territorial tras aprobación del plan regulador intercomunal. Beneficio de 100.000 pesos para transportistas y pescadores artesanales de la región de Aysén queda listo para extenderse por 3 meses.
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1: 23 horas, 16 minutos.
2: ¿Cómo están? Bienvenidos, bienvenidas. Gracias por mantenerse atentos a conocer el desarrollo de las informaciones y destacar la actividad local regional de Aysén. A través de Diario Noticias lo hacemos en este instante para acompañarles informativamente desde nuestro departamento de prensa integrando la red de emisoras Ventisqueros. La información que abre nuestra edición noticiosa da cuenta de un balance positivo. Ello en comportamiento ciudadano, además de los ingresos cercanos a los 500 millones de pesos. Así concluyó el evento Flor de Fiesta organizado por la Municipalidad de Coyhaique en el marco del aniversario de la ciudad capital regional. Quien da a conocer este balance positivo es el propio alcalde, la máxima autoridad comunal, Carlos Gatica Villegas, al entregar el resumen de la jornada vivida durante el fin de semana en el sector parque urbano.
3: Día 1 llegaron 21.000 personas al parque. Estos siempre son aproximados según la metodología, ¿cierto?, de la densificación. 33.000 personas el día 11 de octubre y 22.000 el 12 de octubre. Y ya eso es un poco en tasas de proporción. Si uno suma, ¿cierto?, claramente llegamos sobre las 70.000 personas, lo cual nos parece un muy buen número. Nosotros estimábamos que iban a llegar máximo 60.000. Fuimos 10.000 personas por sobre esto. Ahora sí, y aquí un poco comentar, los artesanos hicieron transacciones al interior del parque urbano por más de 69, casi 70 millones de pesos. Los food truck además hicieron transacciones y se hicieron ventas por 51.300.000 pesos. Las cafeterías por 26.914.000 pesos. Los fogones, más de 40 millones de pesos, ¿cierto?, en transacciones en venta. Estos son transacciones directas, ya aquí no, obviamente falta sacar las utilidades, los impuestos, todo lo que significa, pero esas son transacciones directas, ese es el ejercicio, porque no alcanzamos a hacer la descomposición completa. La cervecería, casi 100 millones de pesos, los juegos típicos, 9.113.000 pesos. Los carros pequeños, que aquí son los carros maniceros, ¿cierto? Ellos son, a eso nos referimos, por 16 millones de pesos, ¿ya? Los juegos inflables, más de 7 millones de pesos. Y otra actividad del aire libre que ustedes pudieron ver a la entrada del parque urbano, teníamos canopy, teníamos kayak y habían otras actividades como, por ejemplo, los caballos, los paseos a caballo, etc. Los restaurantes, que hubieron dos en particular, 78.300.000 pesos. Y los estacionamientos, que estuvieron a cargo hoy de otra agrupación. Nosotros hemos tenido esa tónica, hemos ayudado a que distintas organizaciones tengan la oportunidad de hacer una percepción o una remuneración, o sea, una, que puedan percibir por este tipo de servicio un recurso que no tenían, ¿cierto?, anteriormente, y hoy tocó a la agrupación, ¿cierto?, Pumas.
2: En tanto, el alcalde Carlos Gatica Villegas señala, al igual que producto de esta actividad, la economía local regional se fortalece, y sobre todo la comuna, y proyecta a los emprendedores a seguir avanzando en sus negocios.
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1: 23 horas, 19 minutos.
2: En la siguiente nota es el gobierno quien destaca el despacho por parte del Congreso Nacional del proyecto de ley que va a permitir extender durante el mes de octubre, noviembre, incluso diciembre, los apoyos destinados a taxis, taxis colectivos y transporte escolar. Además de establecer el nuevo bono para pescadores artesanales y ampliar hasta fines del año 2028 el plazo para realizar aportes fiscales al Fondo de Garantía para Pequeños Empresarios, el FOGAPE. La Cámara de Diputados y Diputadas aprobó entonces la iniciativa, dejando el texto listo para su promulgación por el Ejecutivo y su posterior publicación en el Diario Oficial. Con ello, la continuidad a las medidas implementadas por el gobierno del presidente José Antonio Kast para enfrentar el impacto del mayor costo de los combustibles en sectores relevantes para la actividad económica y la conectividad del país está asegurada, indican. En la región de Aysén, los apoyos entregados entre el mes de abril y septiembre a taxis básicos, taxis colectivos y transporte escolar han significado más de 400 millones de pesos. Mientras tanto, el número de beneficiarios, beneficiarias, aumenta desde 592 en abril hasta 695 transportistas en el mes de septiembre. Al respecto es la secretaria regional ministerial de Gobierno en la región de Aysén, Bárbara Ortúzar Candia, quien destaca que la extensión permite mantener un apoyo que ha tenido resultados concretos en la región de Aysén y que adquiere especial relevancia por las características territoriales de la propia región.
4: La continuidad del apoyo a nuestros transportistas por 3 meses más son muy buenas noticias para la región. Al comienzo de nuestro gobierno asumimos el impacto que tuvo en las familias el valor de las bencinas con esta medida que ya ha significado más de 400 millones en apoyo para nuestros transportistas y que ahora podrá continuar durante los últimos meses de este año. Hago el llamado a quienes no postularon antes a este beneficio a que lo hagan. Quiero valorar también el respaldo que tuvo este proyecto en el Congreso, que suma además el apoyo para nuestros pescadores artesanales, otro sector fundamental para la economía y el desarrollo de nuestra región.
2: Para taxis colectivos y transporte escolar, el proyecto extiende de 6 a 9 meses la duración del beneficio mensual por 100.000 pesos, incorporando el mes de octubre, noviembre y diciembre, en el periodo originalmente contemplado que concluyó en el mes de septiembre. En tanto, el secretario regional ministerial de Transportes y Telecomunicaciones, Boris Romero, es quien indica lo siguiente.
5: El Congreso aprobó la extensión del apoyo para nuestros taxistas, colectiveros y transportistas escolares, que ahora podrán seguir contando con 100.000 pesos mensuales por 3 meses más, durante octubre, noviembre y diciembre de este año. Sabemos que para quienes trabajan día a día arriba de un taxi, un colectivo o un transporte escolar, cada ayuda cuenta. Por eso seguimos apoyando a quienes cumplen una tarea tan importante para nuestras familias y para nuestras comunidades. De esta manera se da continuidad a los apoyos contemplados en el Plan Chile Sale Adelante.
2: El proyecto establece además el bono mensual de 100.000 pesos durante los meses indicados. Además, hasta lo que significa para los propietarios de embarcaciones hasta 12 metros de eslora inscritas en el registro pesquero artesanal. Los recursos deberán destinarse exclusivamente a la compra de combustible utilizado en la operación de las embarcaciones. En la región de Aysén, este apoyo cuenta con antecedentes concretos. Durante el mes de septiembre, 201 titulares de embarcaciones de las comunas de Aysén, Cisne, Guaitecas, han sido los beneficiados con la quinta entrega del denominado cupón pesca. Considerando así las entregas realizadas hasta ese mes, los recursos destinados al sector en la región de Aysén alcanzaron 93,1 millones de pesos. La iniciativa despachada por el Congreso contempla asimismo ampliar hasta la fecha 31 de diciembre de 2028 el plazo para realizar aportes fiscales al FOGAPE, herramienta que respalda créditos para pequeñas y medianas empresas y que no cuenten con garantías suficientes para acceder a financiamiento, facilitando recursos destinados a capital de trabajo e inversión.
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0: 23 horas, 35 minutos.
1: Con una alta participación y un fuerte llamado a consolidar una cultura preventiva, la Cámara Chilena de la Construcción, la sede de Coyhaique, que desarrolló la segunda edición de la Semana de la Seguridad y Salud Laboral. El hito central de la semana se vivió durante la ceremonia del Cuadro de Honor en Seguridad y Salud Laboral año 2026, espacio destinado a reconocer la labor de quienes día a día protegen la vida de los trabajadores y trabajadoras. En la instancia se destacó la trayectoria, participación, compromiso, además de 13 prevencionistas de riesgos y quienes han integrado la Comisión de Seguridad de la Cámara Chilena de la Construcción desde sus inicios. Ellos son Claudio Campos, de Constructora LD, Eugenio Chaura, de Patagonia Sostenible, y Priscila Piñeira, de Constructora Manuel Suazo. Tras recibir su galardón, fue Claudio Campos quien se

0: y que ojalá, cierto, podamos conseguir la meta de cero accidentes en nuestras obras cámara, en nuestra empresa, cierto, cámara.
1: La ceremonia fue escenario para revelar a las empresas socias que se inscribieron de manera voluntaria en un programa de acompañamiento ejecutado por la Mutual de Seguridad, cuyo fin es apoyar el cumplimiento de la normativa vigente en seguridad y salud laboral. Es así como 7 empresas ya finalizaron todas sus etapas formativas. En la categoría de empresas contratistas que completaron el programa se reconoció a Patagon Servicios Integrales, Grupo Clean, Constructora SIP, Constructora Carlos Icarte y Ojeda Ingeniería. Mientras tanto que, en la categoría de empresas mandantes se galardonó a la Constructora Xinta y Maxur Maquinarias. Al respecto, Liso Montiel, representante de Constructora Xinta, destaca el impacto de este tipo de instancias.
2: Mira, nosotros participamos de este programa, bueno, convencidos de que es un apoyo a las empresas para poder mejorar el estándar que tenemos en seguridad. Por supuesto, teníamos toda la disponibilidad para poder avanzar lo más que podamos. Siempre te das cuenta que de algo te falta, que no tienes todo. Afortunadamente terminamos el proceso. Estamos, digamos, si antes cumplíamos con un gran porcentaje, ahora estamos al 100, que eso para nosotros es muy importante porque la seguridad de nuestros trabajadores es lo primero.
1: Manuel Suazo, presidente de la Comisión de Seguridad y Salud Laboral de la Cámara Chilena de la Construcción Coyhaique, que es quien valora el compromiso que existe a nivel local, digo, por generar cultura y seguridad en las empresas.
3: Siempre es bueno reconocer, quizás, no puede ser una empresa que no tiene todos tus protocolos listos, pero el que tengas la intención, el que des el paso, eso ya es admirable, porque todos tenemos algunas falencias y lo importante es que uno aquí las muestre para poder mejorarlas y así cumplir con toda la normativa. Y lo más importante, esto recordemos que te lleva a que detrás mejoramos nuestros estándares de seguridad, creamos una cultura de seguridad y protegemos a nuestros trabajadores, que es lo más importante que tenemos en nuestras empresas.
1: Esto lleva a que mejoremos nuestros estándares, a que creamos en una cultura y podamos crearla también de seguridad y sobre todo a proteger nuestros trabajadores y trabajadoras, quienes son el valor más importante, el que tenemos en nuestras empresas, señala. Este año, el lema de la actividad, la seguridad en el futuro, se construye hoy, y a nivel local se realizaron 3 actividades. Charla magistral respecto de la incorporación de la inteligencia artificial en la seguridad, la ceremonia del cuadro de honor y el taller técnico para trabajadores sobre operación segura de maquinarias y equipos de construcción.
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5: 23 horas, 39 minutos.
1: La región de Aysén realizó el pasado viernes, el 9 de octubre, la Feria Regional del Festival de Ciencia y Tecnología 2026 en calle Almirante Barroso, en el pleno centro de la ciudad. La jornada contó con 20 stands donde se presentaron avances de la academia, centros de estudio, equipos de ciencia escolar, quienes han representado incluso a la región de Aysén en otros países y ciudades, instituciones públicas, en las empresas de base científico-tecnológica y en los sectores productivos estratégicos. El secretario regional ministerial de Ciencia, Tecnología, Conocimiento e Innovación de Aysén, Gabriel Pérez Aros, es quien señala que en una región con características territoriales tan particulares, la generación de conocimiento, la innovación y la aplicación de tecnología tienen un papel especialmente relevante. Por ello, este festival permite poner en diálogo esas capacidades con la comunidad y además reflexionar sobre cómo la ciencia puede aportar a los desafíos y oportunidades de las zonas extremas y aisladas. En el escenario principal se realizaron conversatorios sobre investigación al sur del mundo, innovación en zonas extremas y aisladas y aplicación tecnológica en sectores económicos relevantes para la región. La programación consideró una muestra de robótica vinculada a proyectos científicos escolares y a experiencias inmersivas con inteligencia artificial. La Feria de Aysén formó parte de la octava edición del Festival de Ciencia y Tecnología, iniciativa pública y gratuita organizada por el Ministerio de Ciencia, Tecnología, Conocimiento e Innovación a través de su División de Ciencia y Sociedad y el Programa Ciencia Pública.

0: Este año, el festival incorporó formalmente la palabra tecnología a su nombre y sumó un énfasis específico en transferencia tecnológica, con el objetivo de visibilizar el impacto aplicado del conocimiento generado en el país. Bajo el lema Preguntar nos mueve, la programación nacional se desarrolló a partir del concepto Chile, territorio de pregunta, país que construye respuestas, y se organizó entonces en torno a 5 etapas denominadas el viaje del conocimiento, curiosidad, investigación, aplicación, transferencia y bienestar. El festival se realizó entre las fechas lunes 5 y miércoles 14 de octubre en las 16 regiones del país. Además de las actividades coordinadas por las propias secretarías regionales y ministeriales, CTCI, universidades, centros de investigación, institutos, servicios públicos, municipios, museos, empresas y organizaciones de la sociedad civil sumaron sus propias actividades a la cartelera nacional.
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0: 23 horas, 54 minutos.
1: La Contraloría Regional de la República tomó razón del acto administrativo que aprueba el Plan Regulador Intercomunal, el PRI, con Yaike Aysén. Determinación celebrada por autoridades regionales y comunales al considerar que contribuirá a un desarrollo urbano seguro y proyectado al futuro ante el crecimiento sostenido que muestran ambas comunas. El gobernador regional de Aysén, Marcelo Santana Vargas, es quien remarca la importancia de la planificación territorial.
2: Tenemos una tremenda noticia para las comunas de Coyhaique y de Puerto Aysén, la comuna de Aysén. El día de ayer la Contraloría tomó razón y aprobó el plano regulador intercomunal para estas dos comunas. Este es un proceso de más de una década, al cual nosotros le hincamos el diente y que también había sido un compromiso que habíamos tenido con ambos municipios, tanto con el alcalde Carlos Gatica como con el alcalde Luis Martínez, quienes requerían poder avanzar en este proceso también para poder ahora facilitar los procesos de planos reguladores comunales. Y que, por cierto, conllevó un gran esfuerzo de muchas personas, de varias instituciones que están, la mayoría de ellas, acá hoy día. Agradecer el trabajo también de la Contraloría de nuestra región de Aysén, que permitió, cierto, que este proceso culminara. Así que hoy día nos queda pendiente los procesos de publicación que vienen a continuación en el Diario Oficial y en otros medios que nos van a permitir, cierto, oficializar ya este primer plan regulador intercomunal de ambas comunas, Coyhaique y Aysén.
1: Para el alcalde de la comuna de Coyhaique, Carlos Gatica Villegas, el plan regulador intercomunal va a otorgar certeza para impulsar futuras inversiones que van a permitir generar empleo, indica la autoridad.
3: Esto es un gran trabajo que se vino gestando hace mucho tiempo. Hoy en día el plano regulador intercomunal logra ser un instrumento de planificación que nos va a permitir tres cosas muy importantes. Lo primero, que da certezas, por lo tanto se cataliza inversión. Cuando hay catalización o se cataliza esta inversión, se generan empleo, y cuando eso, por supuesto, ocurre, hay una economía que es mucho más pujante desde cualquier punto de vista. Lo segundo, importante también, es cómo esto se conjuga en materia de desarrollo urbano para Coyhaique. Hoy en día llevamos un trabajo, firmamos un convenio de colaboración hace tres meses atrás con el Ministerio de Vivienda, que nos permite hoy en día generar este plano, el plan regulador urbano de Coyhaique, y eso, por supuesto, que sigue normando y estructurando las certezas que necesitan cada quien quiere invertir. Además, nuestro Seremi lo dijo, abre suelo urbano el plano intercomunal, por lo tanto genera posibilidades para el desarrollo de proyectos habitacionales. Y en la última etapa, muy importante recalcar que Coyhaique no es tan solo la ciudad, sino que además también es su comuna. Las localidades de Balmaceda, El Blanco, Valle Simpson, Villa Ortega y Altos Baguales son parte también de este espacio de análisis y de este plano regulador que ha tomado razón por Contraloría, este plano regulador intercomunal.
1: Un juicio en el que coincidió además Sebastián Villagra, el director de Obras Municipales de la Municipalidad de Aysén.
4: Hoy en día estamos celebrando un acontecimiento histórico para la comuna de Aysén, al ser informados de la aprobación del plan regulador intercomunal para la comuna de Aysén y Coyhaique. En ese sentido, señalar de que este instrumento de planificación territorial aumenta y expande las zonas urbanas de las localidades de Puerto Aysén, de Villa Mañiguales, de Puerto Chacabuco y de Los Torriones. Esto va a generar una aceleración en la inversión, en el desarrollo de proyectos, tanto de infraestructura como inmobiliarios, y va a ir en sintonía con la inversión estratégica del municipio en lo que tiene que ver con planificación de viviendas sociales. Por eso mismo estamos muy contentos con esta información y agradecemos el trabajo del gobierno regional y el Ministerio de Vivienda y Urbanismo en este trabajo.
1: El plan divide el territorio en áreas urbanas, áreas de extensión urbana y áreas rurales. Además, fija los límites de extensión urbana de 11 localidades, 7 en la comuna de Coyhaique, es decir, Balmaceda, El Blanco, Valle Simpson, Coyhaique, Baguales, Villa Ortega y Ñerehuao. 4 en las comunas de Aysén, Chacabuco, El Salto, Puerto Aysén, Los Torreones y Villa Mañiguales. El proceso formal de tramitación del Plan Regulador Intercomunal Coyhaique-Aysén se remonta del año 2011, tras el análisis favorable del Servicio de Evaluación Ambiental en la región. Posteriormente, la Ley número 21.074 del año 2018 transfirió a los gobiernos regionales la aprobación de estos instrumentos de planificación urbana, en coordinación con el Ministerio de Vivienda y Urbanismo y los municipios involucrados.
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1: En un trabajo articulado entre el sector público, el mundo técnico y la colaboración de expertos, la región de Aysén dio un paso significativo hacia la creación de un instrumento de protección financiera para el sector pecuario. Durante la jornada encabezada por el Hola Seremía de Agricultura, junto al director nacional de Agroseguros, se conformó la primera mesa técnica regional que busca desarrollar un seguro paramétrico y que va a permitir cubrir las pérdidas económicas de los agricultores ante una posible eventual erupción del volcán Jackson. La instancia, que reúne a organismos técnicos del agro, servicios públicos y consultores especializados, tiene como objetivo generar una propuesta concreta que será presentada a Agroseguros desde la región, con el respaldo del gobierno regional de Aysén y otros servicios. Es así, tal cual lo destaca el secretario regional ministerial de Agricultura en la región de Aysén, Jordi Cea España, quien explica que se conformó una mesa compuesta por organismos técnicos del agro y algunos colaboradores, tales son Serna Geomin, en búsqueda de articular una mesa de trabajo para desarrollar un producto con la figura de un seguro paramétrico para así generar cobertura ante una eventual erupción de dicho volcán. Es decir, anticiparse a una posibilidad que nunca se está en condiciones de poder decir que no va a volver a ocurrir. El trabajo no parte de cero. Desde hace meses, diversas instituciones han analizado la amenaza que representa el macizo para la zona. Alejandro Solar Cardemil, director regional de Sena Preda Aysén, es quien subraya que el volcán Jackson efectivamente es un tema reiterativo en relación a la preocupación que tienen las autoridades y de igual forma la que tiene la población y sobre todo el sector pecuario de la región de Aysén. La autoridad por ello añade que la mesa encabezada por la Seremía de Agricultura, menciona, ya viene trabajándose varios meses y debiese tener una pronta solución o propuesta para poder llegar a un acuerdo definitivo, inculca. Uno de los pilares técnicos de esta iniciativa es la información científica. Andrea Aguilar Sánchez es la actual directora regional del Servicio Nacional de Geología y Minería, es decir, el Serna Geomin, y es quien valora la invitación, confirmando que el organismo, en sus palabras, indica, ha puesto a disposición los antecedentes técnicos de amenaza del volcán y también su historia eruptiva y los alcances y potenciales alcances relacionados con el volcán Jackson. Por ello, la personero advierte entonces que el Jackson es categoría 1 en el ranking de riesgos específicos de volcanes en Chile y es el número 12 a nivel nacional, y que su afectación se traduce en caída de cenizas, flujos de lahares y riesgos asociados a su cobertura glacial. Por su parte, el director ejecutivo de Agroseguros, Cristian Buccioni, destaca el carácter preventivo de la instancia, mencionando que realizamos la primera mesa técnica regional conformada y liderada por la Seremía de Agricultura, con todo el apoyo de Agroseguros con distintos servicios de la región de Aysén, donde discutimos las distintas necesidades y requerimientos y, dentro de ellos, este proyecto para buscar una solución a la posible catástrofe que nos pudiese producir el volcán Jackson, señala. La Autoridad Nacional menciona también que, como Estado y como Gobierno, estamos preocupados desde la prevención hasta dar respuestas inmediatas. Eso nos lleva a estar mucho más en terreno, al lado de los productores, al lado de los agricultores para dar respuesta a cada una de sus necesidades. La mesa técnica está integrada entonces por representantes de la Delegación Presidencial Regional de Aysén, INEASAGA, Seremía de Agricultura, Cernageomin, Senapred, Agroseguros y la consultora Orbit. Esta última está a cargo de los estudios técnicos que van a permitir definir la estructura de la póliza. Según explicó el director nacional de Agroseguros, el trabajo incluye determinar, comillas, qué capitales vamos a entregar, qué nivel de afectación vamos a poder cubrir inmediatamente, en qué tiempo, cómo nos vamos a vincular con los demás servicios y, sobre todo, registrar a cada uno de los predios, a cada uno de los productores de la zona. Las reuniones van a continuar con el propósito de contar a la brevedad con una respuesta sólida que va a permitir anticipar cobertura frente a un escenario de riesgo si se produjese, aunque incierto, y es una preocupación constante para la región de Aysén. Con este esfuerzo conjunto se busca transformar la incertidumbre en prevención y entregar señal de seguridad y los productores, quienes habitan las cercanías del volcán Jackson.
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0: su compromiso por mejorar la conectividad territorial de la región de Aysén, el Ministerio de Transportes y Telecomunicaciones anunció la continuidad del servicio de Coyhaique El Blanco Balmaceda, luego de la firma del contrato con un nuevo operador. Aquello me va a permitir aumentar la capacidad de pasajeros transportados, a pasar de 24 a 29 frecuencias semanales. A la fecha, el servicio registra cerca de 50.000 pasajeros transportados en esa ruta, la que es una de las más transitadas en la región de Aysén. Con las mejoras incluidas en el nuevo contrato, se espera incrementar el número de usuarios y usuarias cada semana. Por ello, el secretario regional ministerial de Transportes y Telecomunicaciones de la región de Aysén, Boris Romero, es quien celebra estas modificaciones en la operación tras ser solicitadas por los propios usuarios.
1: Empezó a funcionar el nuevo servicio que une estas localidades con la ciudad de Coyhaique, y dentro de este nuevo servicio que se implementó hay algunas mejoras que se dispusieron producto de solicitudes de la misma comunidad. Dentro de las que más podemos destacar está que este servicio va a ser operado con dos buses de capacidad de 34 pasajeros cada uno, y además se hace presente que se incorporaron horarios de media tarde y un horario a las 20 horas, según lo solicitado por la misma comunidad. Las tarifas son desde El Blanco hacia Coyhaique, 2.000 pesos para los adultos, y desde Balmaceda hacia Coyhaique, 2.500 pesos para los adultos también. Este servicio considera gratuidad para los niños entre 0 y 7 años, además de todos los estudiantes de educación básica. También es gratuito el transporte para personas mayores de 65 años y la gente que tiene discapacidad.
0: El secretario regional ministerial valora que la continuidad de este servicio esté planificando su capacidad de respuesta ante el aumento de demanda manifestado por la población, agregando e indicando además que, como ministerio, nos satisface en realidad mucho entregar una respuesta satisfactoria a los habitantes de Balmaceda y El Blanco. Esta gestión también es una señal de cómo el gobierno está monitoreando cada servicio para detectar cuándo se hace necesario modificar y cómo resolver las necesidades de conectividad que presentan las localidades en Aysén y todo Chile.
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0: Bajo el concepto innovación e inversión en la hotelería, el encuentro que va a reunir a más de 200 representantes de la industria hotelera y turística para compartir experiencias, para generar nuevas oportunidades de colaboración y abordar además los principales desafíos que enfrenta el sector en un escenario marcado por la transformación tecnológica, la necesidad de atraer inversiones y la búsqueda de una mayor competitividad y sostenibilidad. Por ello, el gobernador regional de Aysén, Marcelo Santana Vargas, es quien destaca acerca de este encuentro con fundamental mirada, indicando que es el desarrollo para el territorio.
3: Desde el año pasado, desde el 2025, venimos gestionando junto a Cernatur, al gremio de hoteleros de Chile, que este congreso pueda realizarse en Aysén, y por una razón muy importante. Para el turismo en Aysén es una actividad importante, representa casi el 5% de nuestro Producto Interno Regional, es una actividad estratégica. Nosotros estamos apostando fuertemente para que el turismo siga creciendo, para que esta actividad se transforme en un verdadero motor de desarrollo de la región de Aysén, y para eso la infraestructura hotelera, o cómo también hacemos de Aysén una región atractiva para invertir en términos de turismo, es fundamental. Este congreso además está teniendo gran realce, mucho interés por parte de distintas empresas hoteleras, por lo tanto esperamos también que se transforme en una oportunidad para la atracción de inversiones y por supuesto para la generación de empleo.
0: La elección de Coyhaique como sede responde al potencial de Aysén, destino turístico, y los desafíos que van a enfrentar los territorios que buscan consolidar su desarrollo. La conectividad, la promoción, la infraestructura y la articulación público-privada serán parte de la agenda de esta nueva edición. Es lo que señala Alberto Pirola, presidente de Hoteleros de Chile. La inteligencia artificial, a propósito, será uno de los temas protagonistas en este congreso. Se abordará, por ejemplo, el posicionamiento del turismo y los destinos en la denominada era IA, junto con la necesidad de avanzar en eficiencia e innovación, sin perder aquellos elementos fundamentales de la experiencia turística, la hospitalidad y la identidad de cada destino. Serán parte además de la agenda del Estatuto Laboral y la Ley Protección de Datos, ámbitos que plantean nuevos desafíos para las empresas y que requieren avanzar en profesionalización, cumplimiento y buenas prácticas. Asimismo, el encuentro va a permitir conocer experiencias que han impulsado el desarrollo turístico en la región de Aysén. Entre ellas, se menciona Cerro Castillo, que ha logrado, por ejemplo, proyectarse a partir de sus recursos naturales, su identidad y además de una visión compartida de desarrollo. Para el director regional de Cernatur Aysén, Claudio Montesinos, la realización del congreso constituye una oportunidad para avanzar en la diversificación de la oferta turística y atraer nuevos proyectos.
4: La realización del congreso hotelero en nuestra región es una tremenda oportunidad que tenemos como destino turístico, principalmente porque nos va a poner en vitrina, ¿cierto?, a nivel nacional, de las oportunidades que existen en nuestra región, primero para poder invertir en oferta turística, en oferta hotelera, que es lo que actualmente necesitamos para poder seguir creciendo como sector, y por otro lado nos pone en vitrina como destino turístico para seguir fortaleciendo el posicionamiento de nuestro destino turístico Aysén Patagonia a nivel nacional y a nivel internacional.
0: La realización de esta nueva versión del Congreso Hotelero forma parte de las acciones estratégicas que impulsa el gobierno regional de Aysén, junto a Cernatur, a través del programa de fortalecimiento para la competitividad del destino Aysén Patagonia. La iniciativa cuenta con financiamiento del gobierno regional de Aysén y su consejo para desarrollar acciones de promoción, fortalecer la oferta turística y diversificar la industria local. Es en ese contexto que el encuentro buscará generar oportunidades concretas para conectar a empresarios hoteleros de la región de Aysén con actores de la industria nacional, además de visibilizar productos y emprendimientos locales con potencial para integrarse a la cadena de valor hotelera.
2: 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Cero hora, 25 minutos.
0: La Secretaría Regional Ministerial de la Mujer y la Equidad de Género y la Dirección Regional de Cernameg de Aysén valoraron la decisión de la Comisión de Libertad Condicional de Coyhaique de rechazar una nueva solicitud a Mauricio Ortega para acceder a este beneficio. Se trata de la cuarta vez que el condenado por agresión contra Navina Rifo solicita la libertad condicional. En marzo, por ejemplo, del año 2026, la comisión rechazó de forma unánime una tercera solicitud. Con anterioridad, en octubre de 2025 había concedido el beneficio, resolución que posteriormente fue dejada sin efecto por la Corte Suprema, luego de un recurso de amparo presentado por el propio Cernameg. La Secretaría Regional Ministerial de la Mujer y la Equidad de Género de Aysén, titular Roxana Nehue Cárdenas, es quien sostiene: como ministerio, valoramos esta decisión.
5: Valoramos esta decisión porque frente a hechos de esta gravedad es fundamental que se consideren los antecedentes del caso y especialmente las condiciones necesarias para resguardar los derechos y la seguridad de la víctima. Como ministerio seguiremos trabajando para que las mujeres que han vivido violencia puedan acceder a la justicia y cuenten con el acompañamiento institucional que necesitan.
0: Ello porque el pasado 17 de septiembre la Dirección Regional de Cernameg Aysén fue notificada por el Juzgado de Garantía de Coyhaique de la nueva postulación de Mauricio Ortega. El 25 de septiembre, entonces, el servicio ya presenta formalmente los descargos y alegatos de la víctima ante la Comisión de Libertad Condicional, manifestando su oposición a la solicitud. Con esta resolución, la Comisión de Libertad Condicional rechazó la postulación al beneficio de otros condenados al igual en la región de Aysén, casos en los que Cernameg representó a las víctimas y manifestó su oposición a la concesión de libertad condicional.
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8: 0:29.
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0: Balance positivo en el comportamiento ciudadano e ingresos cercanos a los 500 millones de pesos, concluyó así el evento Flor de Fiesta, organizado por la Municipalidad de Coyhaique en el marco del aniversario de la ciudad capital regional. Coyhaique y Aysén avanzan en ordenamiento territorial tras aprobación del plan regulador intercomunal. Beneficio de 100.000 pesos para transportistas y pescadores artesanales de la región de Aysén queda listo para extenderse por 3 meses.
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10: Comenzamos a agradecer al igual, después de revisar las noticias, el interés de conocer la actualidad local regional de Aysén. Muchas gracias, hasta pronto.
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8: Cero hora, 31 minutos.
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0: 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Sí que supimos vivir.
1: Sebastián, ¿estás ahí? Sebastián, escucha, ¿y esto cuándo me lo pagas?
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1: Maman.
0: Bonbon.
1: Maman.

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2: ¿Cómo se dice María Paula?
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1: Son las 7 de la mañana, 7 minutos.
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4: Balance positivo en el comportamiento ciudadano e ingresos cercanos a los 500 millones de pesos, concluyó así el evento Flor de Fiesta, organizado por la Municipalidad de Coyhaique en el marco del aniversario de la ciudad capital regional. Coyhaique y Aysén avanzan en ordenamiento territorial tras aprobación del plan regulador intercomunal. Beneficio de 100 mil pesos para transportistas y pescadores artesanales de la región de Aysén queda listo para extenderse por 3 meses.
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1: Son las 7 de la mañana, 11 minutos.
4: ¿Cómo están? Bienvenidos, bienvenidas. Gracias por mantenerse atentos a conocer el desarrollo de las informaciones y destacar la actividad local regional de Aysén. A través de Diario Noticias lo hacemos en este instante para acompañarles informativamente desde nuestro departamento de prensa, integrando la red de emisoras Ventisqueros. La información que abre nuestra edición noticiosa da cuenta de un balance positivo, ello en comportamiento ciudadano, además de los ingresos cercanos a los 500 millones de pesos. Así concluyó el evento Flor de Fiesta organizado por la Municipalidad de Coyhaique en el marco del aniversario de la ciudad capital regional. Quien da a conocer este balance positivo es el propio alcalde, la máxima autoridad comunal, Carlos Gatica Villegas, al entregar el resumen de la jornada vivida durante el fin de semana en el sector parque urbano.
8: Día 1 llegaron 21.000 personas al parque. Esto siempre son aproximados según la metodología, ¿cierto?, de la densificación. 33.000 personas el día 11 de octubre y 22.000 el 12 de octubre. Ya eso es un poco en tasas de proporción. Si uno suma, ¿cierto?, claramente llegamos sobre las 70.000 personas, lo cual nos parece un muy buen número. Nosotros estimábamos que iban a llegar máximo 60.000. Fuimos 10.000 personas por sobre esto. Ahora sí, y aquí un poco comentar, los artesanos hicieron transacciones al interior del parque urbano por más de 69, casi 70 millones de pesos. Los food trucks además hicieron transacciones y se hicieron ventas por 51.300.000 pesos. Las cafeterías por 26.914.000 pesos. Los fogones, más de 40 millones de pesos, ¿cierto?, en transacciones en venta. Estos son transacciones directas, ya aquí no, obviamente falta sacar las utilidades, los impuestos, todo lo que significa, pero estas son transacciones directas, ese es el ejercicio, porque no alcanzamos a hacer la descomposición completa. La cervecería, casi 100 millones de pesos, los juegos típicos, 9.113.000 pesos. Los carros pequeños, que aquí son los carros maniceros, ¿cierto? Ellos son, a eso nos referimos, por 16 millones de pesos, ¿ya? Los juegos inflables, más de 7 millones de pesos. Y otra actividad al aire libre que ustedes pudieron ver a la entrada del parque urbano, teníamos canopy, teníamos kayak y habían otras actividades como, por ejemplo, los caballos, los paseos a caballo, etc. Los restaurantes, que hubieron dos en particular, 78.300.000 pesos. Y los estacionamientos, que estuvieron a cargo hoy de otra agrupación. Nosotros hemos tenido esa tónica, hemos ayudado a que distintas organizaciones tengan la oportunidad de hacer una percepción o una remuneración, o sea, una que puedan percibir por este tipo de servicio un recurso que no tenían, ¿cierto?, anteriormente, y hoy tocó a la agrupación, ¿cierto?, Pumas.
4: En tanto, el alcalde Carlos Gatica Villegas señala, al igual que producto de esta actividad, la economía local regional se fortalece, y sobre todo la comuna, y proyecta a los emprendedores a seguir avanzando en sus negocios.
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1: Son las 7 de la mañana, 15 minutos.
4: En la siguiente nota es el gobierno quien destaca el despacho por parte del Congreso Nacional del proyecto de ley que va a permitir extender durante el mes de octubre, noviembre, incluso diciembre, los apoyos destinados a taxis, taxis colectivos y transporte escolar. Además de establecer el nuevo bono para pescadores artesanales y ampliar hasta fines del año 2028 el plazo para realizar aportes fiscales al Fondo de Garantía para Pequeños Empresarios, el FOGAPE. La Cámara de Diputados y Diputadas aprobó entonces la iniciativa, dejando el texto listo para su promulgación por el Ejecutivo y su posterior publicación en el Diario Oficial. Con ello, la continuidad a las medidas implementadas por el gobierno del presidente José Antonio Kast para enfrentar el impacto del mayor costo de los combustibles en sectores relevantes para la actividad económica y la conectividad del país está asegurada, indican. En la región de Aysén, los apoyos entregados entre el mes de abril y septiembre a taxis básicos, taxis colectivos y transporte escolar han significado más de 400 millones de pesos. Mientras tanto, el número de beneficiarios, beneficiarias, aumenta desde 592 en abril hasta 695 transportistas en el mes de septiembre. Al respecto, es la Secretaria Regional Ministerial de Gobierno en la región de Aysén, Bárbara Ortúzar Candia, quien destaca que la extensión permite mantener un apoyo que ha tenido resultados concretos en la región de Aysén y que adquiere especial relevancia por las características territoriales de la propia región.
9: La continuidad del apoyo a nuestros transportistas por 3 meses más son muy buenas noticias para la región. Al comienzo de nuestro gobierno asumimos el impacto que tuvo en las familias el valor de las bencinas con esta medida que ya ha significado más de 400 millones en apoyo para nuestros transportistas y que ahora podrá continuar durante los últimos meses de este año. Hago el llamado a quienes no postularon antes a este beneficio a que lo hagan. Quiero valorar también el respaldo que tuvo este proyecto en el Congreso, que suma además el apoyo para nuestros pescadores artesanales, otro sector fundamental para la economía y el desarrollo de nuestra región.
4: Para taxis colectivos y transporte escolar, el proyecto extiende de 6 a 9 meses la duración del beneficio mensual por 100.000 pesos, incorporando mes de octubre, noviembre y diciembre, en el periodo originalmente contemplado que concluyó en el mes de septiembre. En tanto, el secretario regional ministerial de Transportes y Telecomunicaciones, Boris Romero, es quien indica lo siguiente.
10: El Congreso aprobó la extensión del apoyo para nuestros taxistas, colectiveros y transportistas escolares, que ahora podrán seguir contando con 100.000 pesos mensuales por 3 meses más, durante octubre, noviembre y diciembre de este año. Sabemos que para quienes trabajan día a día arriba de un taxi, un colectivo o un transporte escolar, cada ayuda cuenta. Por eso seguimos apoyando a quienes cumplen una tarea tan importante para nuestras familias y para nuestras comunidades. De esta manera se da continuidad a los apoyos contemplados en el Plan Chile Sale Adelante.
4: El proyecto establece además el bono mensual de 100.000 pesos durante los meses indicados. Además, hasta lo que significa para los propietarios de embarcaciones hasta 12 metros de eslora inscritas en el registro pesquero artesanal. Los recursos deberán destinarse exclusivamente a la compra de combustible utilizado en la operación de las embarcaciones. En la región de Aysén, este apoyo cuenta con antecedentes concretos. Durante el mes de septiembre, 201 titulares de embarcaciones de las comunas de Aysén, Cisne y Guaitecas han sido los beneficiados con la quinta entrega del denominado cupón pesca. Considerando así las entregas realizadas hasta ese mes, los recursos destinados al sector en la región de Aysén alcanzaron 93,1 millones de pesos. La iniciativa despachada por el Congreso contempla asimismo ampliar hasta la fecha 31 de diciembre de 2028 el plazo para realizar aportes fiscales al FOGAPE, herramienta que respalda créditos para pequeñas y medianas empresas y que no cuenten con garantías suficientes para acceder a financiamiento, facilitando recursos destinados a capital de trabajo e inversión.
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1: Son las 7 de la mañana, 19 minutos.
4: Con una alta participación y un fuerte llamado a consolidar una cultura preventiva, la Cámara Chilena de la Construcción, ACDECO, ya que desarrolló la segunda edición de la Semana de la Seguridad y Salud Laboral. El hito central de la semana se vivió durante la ceremonia del Cuadro de Honor en Seguridad y Salud Laboral año 2026, espacio destinado a reconocer la labor de quienes día a día protegen la vida de los trabajadores y trabajadoras. En la instancia se destacó la trayectoria, participación, compromiso, además de 13 prevencionistas de riesgos y quienes han integrado la Comisión de Seguridad de la Cámara Chilena de la Construcción desde sus inicios. Ellos son Claudio Campos, de Constructora LD, Eugenio Chaura, de Patagonia Sostenible, y Priscila Piñeira, de Constructora Manuel Suazo. Tras recibir su galardón, fue Claudio Campos quien señaló que fue toda una sorpresa para él.
11: Una sorpresa de verdad súper agradable, porque la profesión nuestra es un poquito ingrata, en el sentido que tenemos que controlar, ¿cierto?, nuestros lugares de trabajo, y muchas veces por ahí, ¿cierto?, no se puede entender, pero hoy día ha ido cambiando la cultura de seguridad, así que en realidad súper agradecido por el reconocimiento. Así que feliz, nada más que decir, y esto nos da un impulso a poder seguir trabajando en pro a la seguridad de los trabajadores, y que ojalá, cierto, podamos conseguir la meta de cero accidentes en nuestras obras cámara, en nuestra empresa, cierto, cámara.
4: La ceremonia fue escenario para revelar a las empresas socias que se inscribieron de manera voluntaria en un programa de acompañamiento ejecutado por la Mutual de Seguridad, cuyo fin es apoyar el cumplimiento de la normativa vigente en seguridad y salud laboral. Es así como 7 empresas ya finalizaron todas sus etapas formativas. En la categoría de empresas contratistas que completaron el programa se reconoció a Patagon Servicios Integrales, Grupo Clean, Constructora SIP, Constructora Carlos Icarte y Ojeda Ingeniería. Mientras tanto que, en la categoría de empresas mandantes, se galardonó a la Constructora Xinta y MacSur Maquinarias. Al respecto, Liz Montiel, representante de Constructora Xinta, destaca el impacto de este tipo de instancias.
12: Mira, nosotros participamos de este programa, bueno, convencidos de que es un apoyo a las empresas para poder mejorar el estándar que tenemos en seguridad. Por supuesto, teníamos toda la disponibilidad para poder avanzar lo más que podamos. Siempre te das cuenta que algo te falta, que no tienes todo. Afortunadamente terminamos el proceso. Estamos, digamos, si antes cumplíamos con un gran porcentaje, ahora estamos al 100, que eso para nosotros es muy importante porque la seguridad de nuestros trabajadores es lo primero.
4: Manuel Suazo, presidente de la Comisión de Seguridad y Salud Laboral de la Cámara Chilena de la Construcción Coyhaique, es quien valora el compromiso que existe a nivel local, por generar cultura y seguridad en las empresas.
13: Siempre es bueno reconocer, quizás, no puede ser una empresa que no tiene todos tus protocolos listos, pero el que tengas la intención, el que des el paso, eso ya es admirable, porque todos tenemos algunas falencias, y lo importante es que uno aquí las muestre para poder mejorarlas y así cumplir con toda la normativa. Y lo más importante, esto recordemos que te lleva que detrás mejoramos nuestros estándares de seguridad, creamos una cultura de seguridad y protegemos a nuestros trabajadores, que es lo más importante que tenemos en nuestras empresas.
4: Esto lleva a que mejoremos nuestros estándares, a que creamos en una cultura y podamos crearla también de seguridad, y sobre todo a proteger nuestros trabajadores y trabajadoras, quienes son el valor más importante, el que tenemos en nuestras empresas, señala. Este año, el lema de la actividad, la seguridad del futuro, se construye hoy, y a nivel local se realizaron 3 actividades. Charla magistral respecto de la incorporación de la inteligencia artificial en la seguridad, la ceremonia del cuadro de honor y el taller técnico para trabajadores sobre operación segura de maquinarias y equipos de construcción.
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1: Son las 7 de la mañana, 27 minutos.
4: La región de Aysén realizó el pasado viernes, el 9 de octubre, la Feria Regional del Festival de Ciencia y Tecnología 2026 en calle Almirante Barroso, en el pleno centro de la ciudad. La jornada contó con 20 stands donde se presentaron avances de la academia, centros de estudio, equipos de ciencia escolar, quienes han representado incluso a la región de Aysén en otros países y ciudades, instituciones públicas, en las empresas de base científico-tecnológica y en los sectores productivos estratégicos. El secretario regional ministerial de Ciencia, Tecnología, Conocimiento e Innovación de Aysén, Gabriel Pérez Aros, es quien señala que en una región con características territoriales tan particulares, la generación de conocimiento, la innovación y la aplicación de tecnologías tienen un papel especialmente relevante. Por ello, este festival permite poner en diálogo esas capacidades con la comunidad y además reflexionar sobre cómo la ciencia puede aportar a los desafíos y oportunidades de las zonas extremas y aisladas. En el escenario principal se realizaron conversatorios sobre investigación al sur del mundo, innovación en zonas extremas y aisladas y aplicación tecnológica en sectores económicos relevantes para la región. La programación consideró una muestra de robótica vinculada a proyectos científicos escolares y a experiencias inmersivas con inteligencia artificial. La Feria de Aysén formó parte de la octava edición del Festival de Ciencia y Tecnología, iniciativa pública y gratuita organizada por el Ministerio de Ciencia, Tecnología, Conocimiento e Innovación a través de su División de Ciencia y Sociedad y el Programa Ciencia Pública. Este año, el festival incorporó formalmente la palabra tecnología.

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3: El proyecto del túnel de Agua Negra busca unir Coquimbo con San Juan mediante dos galerías de 13,9 kilómetros a gran altitud. Con una inversión estimada en 1.500 millones de dólares, promete conectividad bioceánica todo el año, aunque acumula una década de espera. Una investigación de The Guardian reveló que cárteles latinoamericanos operan en hasta 16 países europeos mediante alianzas locales. El fenómeno impulsó un alza del 471% en decomisos de cocaína, con presencia de grupos mexicanos, brasileños, colombianos y el Tren de Aragua. Este sábado 17 de octubre se celebra la sexta versión del Día de los Cerros 2026, jornada que ofrecerá 150 actividades gratuitas en 130 cerros de 13 regiones. La iniciativa busca valorar estos espacios naturales. Las inscripciones están abiertas en www.diadeloscerros.cl.
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¿Cómo están? Buenos días, bienvenidos. Después de suscitado el corte de suministro de energía eléctrica, estamos en disposición y estamos óptimos para reiniciar nuestra edición que pretendimos entregarles durante esta jornada y la explicación entregada. Ya luego vamos a ahondar el detalle acerca del origen de la suspensión o corte de suministro de energía eléctrica que se produjo durante esta mañana en Coyhaique y alrededores. Así es que, en base a la fuente informativa de Edela y Sen, estaremos indagando el origen de esta situación. Ya estamos, tal cual lo mencionamos, a disposición. Buenos días, bienvenido. Usted había ahí chequeado, le golpeó mucho su aparato de radio para que funcione. Sí, era que no tenía. Acostumbramos, ¿eh? Cuando no funciona. A ver, ¿qué pasa con este equipo? ¿Eh? Unas palmaditas ahí. Buenos días, bienvenidos. Y queremos tributarle toda la cordialidad a esta hora, tal cual lo hacemos habitualmente desde el comienzo, con nuestros auspiciadores en esta mañana entre todos. 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Ahí está la presentación de este excelente, selecto grupo de auspiciadores para poder acompañarles y decirles viva la mañana. Nos reencontramos nuevamente, aunque hemos sido partícipe de nuestro silencio, ¿verdad? A raíz de la suspensión del suministro, corte del suministro de energía eléctrica. Ocurrido en la mañana en Coyhaique, región de Aysén. 5 minutos faltan para las 10 de la mañana, las 9:55.

0: En un fallo judicial inédito en Chile, Catalina Pizarro recibirá más de 100 millones de pesos de indemnización tras vulnerarse su derecho a abortar bajo tres causales. La mujer fue obligada por su médico a continuar durante 2 meses un embarazo diagnosticado como inviable. El registro civil llamó a retirar más de 155.000 cédulas y pasaportes acumulados en sus oficinas antes de que venzan los 6 meses de plazo legal y deban ser destruidos. El estado del trámite puede consultarse en su sitio web. El Team para Chile recibió una histórica donación que incluye equipamiento deportivo de alta tecnología y más de 63 millones de pesos en aportes directos para sus atletas, destinada a fortalecer su preparación y participación en competencias internacionales de alto rendimiento.
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2: Son las 10 de la mañana, un minuto.
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4: La región de Aysén concentra más del 30% de los recursos hídricos de Chile, una red extraordinaria de agua dulce con grandes cuencas y subcuencas donde conviven decenas de grandes lagos, cientos de lagunas, ríos y cuerpos de agua menores.
5: Lagos y ríos.
4: Entre ellos, uno de los colosos de este ecosistema es el Lago General Carrera.
5: Lago General Carrera.
4: Un titán azul con historia geológica, climática y humana milenaria que todavía estamos aprendiendo a descifrar. Su historia se remonta a miles de años, cuando la acción de los grandes hielos patagónicos fue modelando este gigantesco paisaje de montañas, valles y aguas turquesas, denominado Chelenco por sus aguas tormentosas y violentas, hace ya 5.000 años, por los pueblos indígenas de la Patagonia que recorrían esta enorme cuenca lacustre, quienes valoraban además la disponibilidad de su agua y con ello todo el territorio que organizaba sus vidas alrededor: rutas, caza, refugios, pasos cordilleranos, sitios de ocupación y memoria ancestral.
5: Memoria ancestral.
4: Con una profundidad que alcanza a 590 metros y una superficie de 1.850 kilómetros cuadrados, el Lago General Carrera abarcaría hoy unas 35 comunas de la región metropolitana, o más de 3 veces la extensión de la comuna archipiélago de las Huaytecas. Y al ser binacional, tiene el 53% de sus aguas en Chile y el 47% en Argentina, donde se denomina Lago Buenos Aires.
5: Lago Buenos Aires.
4: ¿Pero cuál es la relevancia real de este gigante espejo azul de la Patagonia? Primero, que es el lago más grande de Chile y el segundo mayor de Sudamérica. Y luego, que se ha convertido en un verdadero termómetro de la crisis climática en la Patagonia.
5: Crisis climática.
4: La información científica revela que este cuerpo de agua depende casi de manera exclusiva del deshielo de altas cumbres y glaciares.
5: Glaciares.
4: De ahí su color azul turquesa tan característico al contener sedimentos minerales provenientes de la erosión glaciar. Sin embargo, este paisaje construido por el hielo está siendo afectado por el aumento de temperaturas que altera drásticamente el ciclo natural y desequilibra los caudales. Un conocimiento hidrológico que es una herramienta crucial para predecir inundaciones repentinas y proyectar infraestructura portuaria resiliente que evite el aislamiento de comunidades locales como Chile Chico o Puerto Ibáñez.
5: Chile Chico y Puerto Ibáñez.
4: El Lago General Carrera, por su enorme volumen de agua, sus ríos tributarios, humedales, bosques, glaciares y ecosistemas asociados, forma una verdadera infraestructura natural, pieza fundamental del sistema hídrico de Aysén. De sus aguas surgen afluentes como el lago Bertrán y desde allí se alimenta al río Báquer, el más caudaloso de Chile, hasta llegar finalmente al Océano Pacífico.
5: Océano Pacífico.
4: Nuestro mayor lago aysenino es también hábitat, reserva de agua, regulador ambiental y sustento para comunidades que históricamente han desarrollado aquí agricultura, ganadería, pesca, minería, navegación y turismo.
5: Turismo.
4: Para los científicos, sus sedimentos conservan señales de cambios climáticos, variaciones ambientales y transformaciones ocurridas durante miles de años.
5: Miles de años.
4: Por eso, cuando observamos el General Carrera, no estamos simplemente mirando agua. Estamos mirando una parte del archivo climático de la Patagonia y un territorio que el hielo ayudó a construir y que hoy la ciencia intenta entender para saber cómo podría cambiar mañana. El Lago General Carrera es mucho más que un imponente paisaje, es la reserva de agua dulce más vital de la región y del país, el sostén de comunidades locales, poseedor de las capillas de mármol, del microclima que hace posible cerezas de exportación, berries de calidad o los viñedos más australes del mundo, y por cierto, el turismo sustentable, la producción ganadera y la investigación científica sobre el cambio climático global.
5: Cambio climático global.
4: Saber convivir con este gigante y su cuenca es clave para el futuro de los ecosistemas patagónicos, y de nosotros depende que las aguas tormentosas del Chelenco no corran la misma suerte de los antiguos pueblos que lo habitaron y respetaron.
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Las 10 de la mañana con 12 minutos. Esta es la mañana entre todos, chiquillos. Con buena música. Suavecito para este día soleadísimo en la ciudad de Coyhaique y la región de Aysén. Observamos a la ligera, a la rápida, someramente, la información desde la Dirección Meteorológica de Chile, y le contamos que desde Melinca al sur hoy hay sol con su guatita pintada. En algunos sectores con bastante nubosidad, como por ejemplo en Melinca y Lago Verde, y con escasa nubosidad entre Puerto Cisne, Puerto Aysén, Coyhaique, Balmaceda, Puerto Ingeniero Ibáñez y Chile Chico, Cochrane, Caleta Tortel, Villa O'Higgins, estos últimos con cielos completamente despejados para hoy día. ¿Les parece? Vamos a contarles entonces de inmediato que la temperatura en Coyhaique nos sorprende a esta hora con agradables, exquisitos 9 grados es la temperatura ambientada en la zona externa a la ciudad capital regional. Aclaramos ello desde las instalaciones que nos apuntan esa dirección. En tanto, en la zona urbana hay 13 grados a esta hora. Agradables 13 grados en la zona urbana, casco histórico de Coyhaique. Se mantendría hoy prácticamente nublado, nos indican. Por ello, hay cielos parcialmente nublado a esta hora. Podría tornarse completamente nublado durante el resto del día, sobre todo en horas de la mañana, desde las 11 y durante la tarde. Con 0% de precipitaciones, eso sí. Y la velocidad del viento arranca en 8 kilómetros por hora. Bajará, declinará el viento entre los 6 kilómetros a eso del mediodía, para quedarse ya en la tarde-noche con 3 kilómetros. Viento suave, lento. Por lo mismo, la situación de la calidad del aire hoy día parece moderada. Dígito preocupante, así es, aceptable de todas maneras. Claro que de ello existiría cierto riesgo para personas o algunas personas quienes tengan la sensibilidad atípica a la contaminación del aire. Y en torno a los índices UV, moderado es el dígito, también bastante elevado. Se recomienda utilizar protección para hoy día. La temperatura más alta en Coyhaique se apunta entre los 19 grados y 17 grados en la zona externa. Y en lo general, en lo amplio, en lo macro, vamos de inmediato. Melinca presenta una máxima de 16 grados a esta hora, aunque hay cielos despejados, se tornará con cielos parcial, abundante nubosidad, al igual que Lago Verde. Espera situación de cielos parcial, abundante nubosidad, una máxima de 20 grados, y para la tarde se esperan chubascos completamente aislados, muy débiles. La situación de lluvia sí estará presente ahí en la zona norte de la región de Aysén, zona interior. En tanto, entre Puerto Cisne, Puerto Aysén y alrededores, se mantendrá con nubosidad parcial, escasa nubosidad en la mañana, mayormente nublado para la tarde y la noche, máxima agradables, esperados 20 grados, incluso las altas temperaturas acompañarán en los próximos días, entre los 23 y 21 grados, la temperatura entre Puerto Cisne y Puerto Aysén. Coyhaique figura, y ya le hemos contado, 11 grados prácticamente a esta hora, en el sector centro, 13 grados, ahí está, confirmado. 17 grados sería la máxima, nubosidad parcial durante todo el día. Y para Balmaceda, similar situación, nubosidad parcial durante toda la jornada, máxima para hoy se anuncian 18 grados, y a esta hora hay 13 grados en la temperatura. Con 8 grados, Puerto Ingeniero Ibáñez, la máxima de 16, y a los despejados en el comienzo de la jornada, se mantendrá con cielos parcial durante el resto del día. En Chile Chico, nubosidad parcial, escasa nubosidad, máxima 18 grados, 13 grados a esta hora. Cochrane ya anunciábamos, despejados en la mañana. Nubosidad parcial para la tarde con muy poquitas nubes, 11 grados a esta hora, máxima 18. En Caleta Tortel, la temperatura en este momento es de 8 grados. Se espera una máxima que se va a elevar hasta los 19 grados. Altas temperaturas vienen para los próximos días, 20, 21 grados inclusive digo, en Caleta Tortel. Hoy, cielos completamente despejados durante todo el día. Y también el mismo efecto climatológico en Villa O'Higgins.
Nos imaginamos cómo debe estar aquellas delegaciones o grupos de amigos o en lo solitario quienes aprovecharon estas fechas para conocer y estar disfrutando de ese sector del sur de la región. Aquí en Chile, 19 grados en Villa O'Higgins la máxima para hoy. Se mantendrá con cielos despejados durante todo el día. Las 10 de la mañana con 17 minutos, 10:17. Fíjese que hay varias actividades, de ellas vamos a ir contándoles. Por ejemplo, allí en la Junta de Vecinos de la Población Los Canales va a haber bingo, juegos, sorpresas para una llamativa actividad. Invitación y colaboración a la vez, porque si usted tiene una tortita, un kuchen, un pay, algo para donar, caramelos también, chocolate, café o todo lo que pueda donar, ocurra para pasar una tarde maravillosa, lo puede hacer también. ¿Dónde? En la Casa Adulto Mayor, para el 17 de octubre, los próximos días. Si es que tenemos bastante ratito para ir, ya luego ir contándoles de esta actividad, en la Junta de Vecinos Población Los Canales de Coyhaique. Ahí en la Casa del Adulto Mayor, en Cerro Pirámide con Victoria, esa es la dirección. Y también se viene por celebrar el Día de la Mujer Rural. Nos encantaría mujer campesina, suena más hogareño, más nuestro. El Día de la Mujer Campesina, entonces, en Villa Mengual, ya se viene, pongan atención. Y también, bueno, hay varias otras situaciones por allí, una observación, a ver si nos ponemos un poquito las pilas. Y un accidente de tránsito en Emperador Guillermo, en esa zona, nos están avistando desde las plataformas. Así es que ya se lo vamos a contar en detalle. Y anticipamos la conducción con precaución, Emperador Guillermo. Allí es la emergencia, se trata de volcamiento y desbarrancamiento de un vehículo. Está movilizando a equipos de emergencia, sobre todo en esa zona, en la Ruta 7 Norte, donde se llama perentoriamente a la precaución para quienes transiten por esa zona. Ya la prensa local regional de Aysén, en este caso el diario regional Aysén, anuncia en sus páginas, en una nota, acerca de este accidente de tránsito. Está allí el periodista Sebastián Martel, así que vaya, revise, entérese de lo que realmente aconteció. A eso de hace unos minutos, antes de las 10 de la mañana, un accidente que se registra en esa zona. Va. Ya a propósito, vamos luego también a revisar los principales titulares de la prensa local regional de Aysén. Son las 10 de la mañana con 19 minutos.

Las 10 de la mañana con 24 minutos, 10:24 en esta mañana entre todos con ustedes, principales invitados para disfrutar las próximas horas. 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Las 10 de la mañana con 25 minutos. 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
3: El 12º Festival de la Canción de Viña del Mar, el año 1971, en el primer lugar, se declaró desierto al comprobarse que el tema era un plagio. Finalizado el festival, los representantes yugoslavos, ganadores del primer lugar del género internacional, entre paréntesis, abandonaron la ciudad jardín al día siguiente. Públicamente, el viernes 19 de febrero, Canal 13 de Televisión y Radio Chilena, por intermedio de sus animadores Pablo Aguilera y Freddy Juve, denunciaron que la canción ganadora ya había sido grabada en su país de origen. Señalaron haber recibido un disco traído de Yugoslavia por un auditor y que así, al escucharlo, verificaron que era el mismo tema ganador en Viña del Mar. En segundo lugar, se clasificó Francia con el tema Si Tanto Mejor, de Jordán y Carabelli, defendido por Lenny Kur. Tercero resultó Chile con Si Me Miran a los Ojos, de Osvaldo Geldres, interpretado por Marisa, cantante de La Nueva Ola. Como esta captó mucho apoyo del público y se convirtió en un tema bastante popular, la hemos incluido en la presente edición del programa.

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11 de la mañana con 18 minutos. Continuamos junto con buena música hoy día, musicalmente, en realidad, en este 14 de octubre de 2026, integrando la semana número 42 de lo que va avanzando ya este año 2026. Y vamos a destacar acerca de cuántos días vamos ocupando. 78 días, nos indica ahí el dato, la información, es lo que resta para finalizar este año 2026. Aproveche estos 78 días con 11 semanas y un día con 1872 horas que nos restan. Y bueno, vamos también en la falta de 2 meses, 17 días por este otro sector en relación a los meses. Y los 78 días que ya al comienzo mencionamos, que es lo que nos falta para concluir este 2026, que esperamos haya sido generoso para ustedes. Bueno, la generosidad depende también del esfuerzo y el entusiasmo que usted ponga en aquello que solicita en la vida, ¿o no? 11 de la mañana con 20 minutos, vamos de inmediato a la prensa local regional de Aysén. Echamos un vistazo a los principales medios de prensa local regional, entre ellos el diario regional Aysén y el diario El Divisadero. Diario regional Aysén, su portada: volcamiento y desbarrancamiento de vehículo moviliza equipos de emergencia en Ruta 7 Norte. Accidente de emergencia ocurrida durante la mañana de hoy. Otra de las informaciones, y los titulares los destacan en la portada del diario regional Aysén: mujer fallece por ahogamiento tras caer a las aguas del lago Elizalde. Cancelan alerta amarilla por incendio forestal en Cochrane. Club de fútbol de Coyhaique que rechaza aparición de Franco Parisi con su camiseta. La corporativa del club. Trabajo colaborativo entre INIA, Remehue, universidades y Fede Leche logra sustancial reducción en la emisión de gas metano. Destacan impacto al plan regulador intercomunal en el desarrollo de Coyhaique, titular de portada del diario regional Aysén. Extienden ayudas a transportistas de Aysén para incorporar bono para pescadores artesanales. Extienden carena en embarcaza La Tehuelche. Interesante información, sobre todo para quienes necesitan este transbordo y la conectividad permanente que está siendo reemplazada en la actualidad. Liceo de Melinca reunió a estudiantes en primer encuentro interescolar 2026 en el plano educacional, la información del diario regional Aysén. Cochrane realiza quinta versión de seminario para fortalecer el turismo local. Programa Aysén Reactívate Multisectorial apoyará a 100 micro y pequeñas empresas. Patagonia en primavera, rutas imperdibles y consejos para viajar desde Coyhaique. También aparecen en la página del diario regional Aysén. Coyhaique fue punto de encuentro para la ciencia e innovación. Estas y otras son las informaciones que nos llaman al interés de conocer la actualidad local regional de Aysén. Servicio sumado a nuestra programación de la mañana entre todos. Vamos de inmediato. Agradecemos el envío de la portada. Titulares de las informaciones de hoy al interior de las páginas digitales del diario regional Aysén. Vamos de inmediato a este otro sector, pantalla 2 encendida, y aparece de inmediato a manera de papel digital la portada del diario El Divisadero. En la parte superior, SAGA refuerza vigilancia en Aysén para evitar propagación de plaga que amenaza a los frutales. Retrasos en mantención de barcaza La Tehuelche generan preocupación. Mi llamado es a cumplir los plazos. Aparece la fotografía de el senador de la República, allí en fotografía. En la zona lateral de la portada, abren temporada de pesca recreativa en la región de Aysén. Conozca las fechas, restricciones y exigencias para evitar multas. Desde el 12 de octubre, los ríos y lagos de la región de Aysén estarán habilitados para esta actividad. La temporada de pesca. Refuerzan llamado a mejorar seguridad en faenas acuícolas ante fallecimiento de trabajadores. Incremento de controles viales y operativos por robo marcan el balance del fin de semana en Puerto Aysén.
con fotografía, portada, titular, docentes de Villa O'Higgins, Cochrane y Coyhai que comparten prácticas educativas. Ahí aparecen los docentes en la fotografía para el diario El Divisadero. Amplia fotografía, 1, 2, 3, 4, destacan. Entre ellos, pancartas y gente feliz, niños sobre todo. Anita Danae dice una pancarta. Y hay un grupo de jóvenes, al parecer tienen toda la pinta de pertenecer a alguna de las bandas. Efectivamente, hay uno que tiene las baquetas de la percusión. Y las autoridades, infaltable en esta fotografía. Con una otra fotografía, son cuatro, que refleja la participación y asistencia de masivo público frente al escenario. Y el titular destaca, aniversario de Coyhai, que municipio destaca resultados y reconoce desafíos. Completa información. Lo escrito con digitalización, ambientación de imágenes, todo utilizando la tecnología en la prensa local regional de Aysén. Hemos revisado la portada del diario El Divisadero. 11 de la mañana con 25 minutos. 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Ya. Vamos a responder algo acá primero. Bien, pues. 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
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En la mañana, entre todos.

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0: Y todos con cada uno de nuestros auspiciadores. A propósito, antes de, vamos a enviarles saludos a quienes ya están en sintonía en esta nueva jornada. 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Estamos con ellos, integrando nuestra edición de esta mañana soleadísima de primavera y contentos y felices como el primer día cuando la fuimos a ver al escenario principal de los eventos aniversario de la ciudad capital regional Coyhaique. Cami Romero está con nosotros. La invitamos el primer día, pero estaba cansadísima, agotada. En fin, ya está aquí en los estudios de la radio, porque queremos consultar, queremos saber, queremos saludarle a ustedes también, decirles gracias, porque vimos muchísimo público aplaudiendo a esta nuestra cantante local regional, Cami Romero. ¿Cómo estás, Cami? Gracias por venir, primeramente.
1: Buen día. Muchas gracias a ustedes por la invitación. Gracias igual por aceptarme hoy día. Claro, hubiese sido genial ayer, pero estaba como ya recuperando energías después de todo lo que viví la semana pasada, así que nada, gracias a ustedes por la invitación.
0: Bueno, eso fue maratónico. No estuvimos, no participamos, pero observamos una situación que dentro de menos de una semana, no sé cuántos días, para decir, sí, tengo que estar en este tremendo festival, es la primera vez, voy a debutar, ¿cómo lo voy a hacer? ¿Cuánto tiempo para ensayar? ¿Cómo fue todo? Cuéntanos, Cami, desde el inicio te llamaron, te inscribiste.
1: Sí, mire, le cuento un poquito. Bueno, los chiquillos del Coyhaique Posting realizaron como un tipo casting, por llamarlo así, en redes sociales, haciendo el llamado a todos los artistas locales para poder postularse a ganarse un puesto en el aniversario de Coyhaique.
0: ¿Sí?
1: Y yo creo que para cualquier artista emergente que tiene ganas de darse a conocer, de todo, le encantaría poder presentarse en ese escenario. Pero a lo que quiero comentar yo es que yo nunca lo hice con esa intención. Ya, no, mi meta nunca fue así como quiero ganar este casting, ¿no? O sea, yo dije ya, los chiquillos, lo sigue mucha gente de la región, me va a servir de vitrina. Dije ya, esto me va a servir para que la gente conozca mi música. Esa fue mi primera meta. El tema es que pasaron los días, se iban inscribiendo tremendos talentos regionales, para los que pudieron ver el casting, hay mucho, mucho talento regional, en todos los ámbitos urbanos, de todo un poco. Entonces, de la nada nombraron a los finalistas y claro, quedé de parte de los finalistas, pues. Y eso fue muy bonito para mí porque sentí mucho el apoyo de la gente, que haya sido tan orgánico, tan genuino, porque yo tampoco me hice mucha campaña, para ser muy sincera. O sea, como que dije ya, me voy a inscribir, que la gente me conozca, pero tampoco voy a estar todos los días hoy, voten por mí, interactúen. Claro. Yo dije ya, si a la gente le gusta, lo va a hacer, me va a apoyar, y si no, no importa, voy a seguir esforzándome. El tema es que llegué como finalista, ya hasta ahí me sentía súper ganada, agradecida. Dije que para el día de la presentación, que fue el miércoles pasado, que fue donde eligieron a, bueno, creo que eran 13 finalistas. Bueno, ahí ya me sentía honrada, me sentía contenta. Dije, voy a ir a disfrutar, voy a pasarlo bien. Pero en ningún momento lo vi así como que, oh, voy a ganar. O sea, yo voy a ir a ganar. Nunca fue ese mi pensamiento, sino que dije, voy a ir a disfrutar del momento, voy a pasarlo bien.
0: Eso fue el día final, el último día de competencia, si es que la llamamos competencia.
1: Sí, o sea, no. Para mí nunca lo vi como una competencia. Claro. Créanme que yo nunca lo hice para medirme ni competir con nadie. Yo lo hice para ir a conocer igual a los colegas musicales, para ir a porque la verdad yo soy muy tímida en ese sentido. O sea, yo veo mucha gente y me cuesta un poco acercarme, conversar. Y esa instancia me sirvió también para conocer los otros talentos.
0: Que así poco a poco va a ir creciendo, de todas maneras.
1: Entonces ahí me sirvió para conocer los otros talentos, que por supuesto hay chicos súper jóvenes. O sea, yo tengo 25 años. Hay chicos de 20 años, 18, 17, de todas las edades, que son muy talentosos. Muy talentosos. Yo quedé asombrada y más encima cómo se paraban en el escenario, cómo demostraban todo lo que al final a todos nos une, porque compartimos como la misma pasión, por decirlo así. Entonces

0: Yo a eso iba, a disfrutar, a conversar. Y bueno, hasta ahí como que todo bien, pues.
1: Ya, ¿y eso más o menos a cuánto del día oficial de la actuación estaba en distancia? ¿A los 3 días antes, la semana?
0: Esto, lo de los finalistas, fue el día miércoles.
1: Ya.
0: Y bueno, si se da cuenta, mi presentación fue el día domingo. Entonces, claro, fue el día miércoles, y eso que terminó súper tarde, terminó cerca de las 12 de la noche, si no me equivoco. Y nada, pues empezaron a nombrar los finalistas. Yo ya la había pasado bien, había conocido gente, yo sentía que ya había cumplido con mi objetivo. Nombraron el tercer lugar, yo, bravo, bravo, felicidades. Segundo lugar, bravo. De repente van al primer lugar, y como le digo, yo nunca lo vi como competencia. Yo hubiese estado feliz de quien le tocara, y a cualquiera que le toque yo iba a estar muy contenta, muy feliz, y sé que cualquiera le hubiese dado todo en ese escenario. Así que de repente dijeron mi nombre, y ahí viene mi shock.
1: Claro,
0: porque quizás todavía me cuesta un poco asimilarlo, sí. Según yo, por mi punto de vista, obvio, porque todos pueden tener su punto de vista, igual había un jurado ahí que estaba evaluando todo. Uh-huh. Entonces yo como que lo vi de una manera, yo dije, pucha, yo me estoy presentando con pista, dije yo.
1: Claro.
0: Si se da, llegase a dar, así muy lejano lo veía, que si se llegase a dar la oportunidad de presentarme en el aniversario Coyhaique, obviamente ahí ya quería ir con todo, con músicos y cosas.
1: Con banda.
0: Pero ese día, para la final, me presenté con pista. Entonces, ya, igual sentí que eso quizás me hubiese jugado en contra, viendo que a mis otros compañeros
1: Iban completos,
0: con sus instrumentos, iban preparadísimos. Entonces, yo nunca, no, de verdad que no me imaginé cuando me nombraron. Incluso mis compañeros que me acompañaban en ese momento, porque nos pusieron a todos en filita ahí como para nombrar, me dijeron, buena, felicidades. Y yo, no, se equivocaron. No, es una equivocación. ¿Pero cómo?
1: Pero por favor.
0: Sí, o sea, de verdad que yo quedé en shock. Como que me costó en el momento. Estuve como un minuto así, en blanco. Hasta que ya después todos me empezaron a decir felicidades, felicidades. Y yo ahí como que ya incluso hasta me corrieron las lágrimas de la emoción, porque no me lo esperaba. Fue algo muy inesperado para mí.
1: Pero en ese momento ya, bueno, todavía choqueada, ¿qué sucede? Tú estabas con pista y eso te como que te remordía, era como la cosita que te iba a faltar.
0: Sí.
1: No, como que Camila podría haber pensado, no quiero con pista, o quisiera una banda. ¿Tú tienes banda a propósito? ¿O esta es tu banda?
0: No, o sea, mi meta...
1: ¿Cómo fue todo eso? Porque tenías 3 días.
0: Sí,
1: ¿ocuparon el escenario para ensayar?
0: Mi meta siempre ha sido poder presentarme con banda. O sea, como me presenté el domingo, eso yo quiero mantenerlo. No digo que esté mal presentarse con pista, pero lo que yo quiero transmitir, o mi escena artística que yo quiero, o la música, cómo la quiero transmitir, tiene que ser para mí con banda. La energía, todo, para mí todo eso tiene que ver. Entonces, claro, por eso sentía que estaba flojita ese día en haberme presentado con pista, pero eso no quita que lo haya dado todo. O sea, me desenvolví, intenté dar lo mejor de mí, disfruté al máximo ese día, y quizás eso igual se vio, conecté. Más encima que igual me felicitaron por el hecho de tener mis canciones, de tener una propuesta quizás un poco más distinta a lo que se ve normalmente, que al final igual da miedo un poco eso, porque sí, la gente acá estamos todos muy, muy aliados a la música regional, y está súper, está perfecto. Pero por mi parte, por ser una persona que quiere innovar un poquito más allá, de innovar en el chamamé, de presentar más cumbia, más, más moderna, hay un poquito de miedo. O sea, no a todo el mundo le va a gustar, y es perfecto. O sea,
1: es innovación, es una cosa nueva.
0: Para los gustos, los colores, como dicen por ahí. Entonces, claro, había un miedo ahí detrás. Pero
1: llegó el día. Llegó el día.
0: ¿Del domingo, dice
1: del
0: usted?
1: Domingo.
0: Bueno, es que no, usted no se imagina, porque después del miércoles yo llegué a las 1 de la mañana a mi casa, como que, ¿y qué voy a hacer? O sea,
1: ahora, ¿cómo lo hago ahora?
0: ¿Cómo lo hago? Porque yo digo, si me voy a presentar en esa magnitud de escenario, necesito hacerlo bien, y necesito hacerlo con músicos.
1: Con mi banda.
0: Sí, pues, o sea, esa era mi meta, ese era mi sueño. Así que hablé con mi productor musical.
1: ¿Cuándo hablaste con él?
0: El mismo día. O sea, a mí me nombraron ganadora, y yo habrá pasado sus 15 minutos. Le dije, profe,
1: gané.
0: No, y él estaba viendo la transmisión, incluso me felicitó y todo. Entonces yo le digo, profe, ¿qué vamos a hacer? Necesito banda, le dije, así, porque es un escenario grande. Y él, súper, con tremenda disposición, me ayudó, me consiguió a los músicos, que son súper talentosos. Uno de ellos, no sé si estará bien que lo... Bueno, yo lo voy a contar porque para mí todo es importante, pero uno de los chiquillos, el bajista, se llama Isaí, y es un chico que va en segundo medio, y que él igual estaba emocionado porque él mismo me comentó de que, perdóname Isaí si estoy contando esto, pero que para él era importante porque él tenía costumbre de tocar en público, pero nunca había tenido la experiencia de subirse así un escenario de esa...
1: Con sonidista, con el equipo.
0: Y yo le dije, tranquilo, yo también, es mi primera vez, le dije, así que somos los dos principiantes.
1: Claro.
0: Ya el otro chiquillo, el Pablo, el baterista, tengo entendido que es un chico con más experiencia, que ya conoce más o menos todo esto, uh-huh. pero como le digo yo, del profe Claudio, de todos los músicos que estuvieron acompañándome ese día, estoy enormemente agradecida. Como que sin ellos esto no hubiese sido posible. Y bueno, como le digo, yo me fui a otro punto. Pero ese día yo le comenté al profe, él me consiguió los músicos, él fue el que movió todo, porque yo no soy mucho de sus contactos. Y pasaron los días y yo recién con banda practiqué el día sábado.
1: Eso es lo que me preocupaba, ¿no?
0: O sea, yo estuve practicando mis canciones sola, con como yo me las sé, o sea,
1: claro, pero no es lo mismo,
0: claro, ¿no? Como cantando en la ducha, qué sé yo, lo básico. Pero como ellos son de Aysén, bueno, el bajista y mi profesor, y como ellos igual me están ayudando, obviamente yo tuve que ir hacia allá y tuve que ingeniármela. Y el sábado en la tarde, después de las 6 de la tarde aprox, me fui para Aysén y estuvimos practicando con banda. Es primera vez que yo cantaba con mi banda, pero había una mezcla de emociones hermosas, hermosas, créanme que lo disfruté mucho, obviamente con la tensión y todo, de viajar, volver, sí, estuve llegando como a las 2 de la mañana acá a Coyhaique después a la vuelta. Sí, debo admitir que fue todo con presión, pero lo intenté disfrutar lo más que pude, intenté vivir todas mis emociones porque hubieron llantos, hubieron frustraciones, hubo de todo un poco, pero lo viví al máximo.
1: Todo al máximo, nos imaginamos. Sí. Qué maratónico la llegada de Cami en su primera oportunidad en el debut en el principal escenario de la capital regional. Bueno, de este hay muchos otros escenarios que ya están visualizando todo este tremendo talento de Cami Romero como cantante local regional de Aysén. Para quienes nos están viendo en otros lugares de nuestra región, de Chile, en el mundo, porque también tenemos eco de escuchar tus producciones. Y ahora ya vamos a ir más rapidito porque cantante emergente que compone, que canta autora, va a tener una mayor fortaleza y lo emergente va a quedar como un lindo y hermoso recuerdo para que todos te reconozcan en la calidad pro, que ya se viene muy cerquita, así lo vemos nosotros en ti, Cami. Y agradecemos también pues el que hayas venido un ratito al menos de tu tiempo en esa maratónica jornada que has vivido. Me imagino que ya cuando terminó todo, gracias público, ¿eh? Muchas gracias, un abrazo para la mamá, para el pololo, para la mascota feliz y gritando. Pero sabe que hay una cosa que se viene después de toda esta tensión donde no entra ni un alfiler. ¿Cómo te levantaste al otro día? ¿Qué pasó contigo? ¿Pensaste que soñaste? ¿Creía que era verdad?
0: Creo que, a ver... fue una mezcla de emociones. Creo que recién al otro día, el lunes, uh-huh. ahí recién como que asimilé todo. Porque después de bajarme el escenario todavía como que me costaba un poco. Pero cuando desperté en mi pieza, viendo como en un lugar que para mí es sagrado, no me quería levantar. me dolía todo el cuerpo como si me hubiese pasado un camión por encima. Fue algo muy fuerte. Incluso el día anterior que me presenté yo no comí nada. Intenté tomar desayuno, intenté almorzar y no pude comer, no pude.
1: ¿Y creo... eso que eres futbolista?
0: era.
1: Pero todavía queda tiempo.
0: Claro, entonces como que no pude, lo único que tomé fue agua, todo el día, agua. No podía comer nada. Y creo que recién ayer, recién empecé a recuperar el hambre, porque fue todo demasiado.
1: El sistema nervioso, el sistema...
0: Sí.
1: Bueno, todo está ahí, se comprime. Lo importante es que en una sola palabra queremos reflejar todo lo que significa la alegría de la gente que te escuchó, que te vio, que fue al lugar, y para quienes te vieron a través de las redes sociales, para quienes están con mucha alegría compartiendo esta conversación, a ellos y en nombre de ellos te decimos muchas felicidades. Gracias por ser quien eres y sigue creciendo tal cual.
0: Muchas gracias.
1: Y nosotros queremos regalarte también, para hacer presencia, algo especial, que va el nombre del programa, de la radio, y que va con mucho cariño, porque me imagino que toda la comunidad de Coyhaique y Aysén quisiera tener esta oportunidad de poderte decir felicidades.
0: Ay, para ti. Muchas gracias.
1: Muchas felicidades, gracias. Y que lo guardes en un lugarcito ahí especial.
0: Qué lindo.
1: Porque cada pétalo es la presencia de un auditor. Estamos seguros que te apoya y te va a apoyar por siempre. Felicidades, Cami, y déjanos una canción.
0: Bueno, primero que todo agradecer, muchas gracias por el apoyo, por los mensajes de cariño, muchas gracias a Radio Ventisqueros por siempre abrirme las puertas. Los dejo a todos invitados a escuchar mis canciones. Me pueden encontrar en todas las plataformas como Cami Romero, y bueno, por mi parte me voy a seguir esforzando, voy a seguir haciendo mi música y espero conectar con más de alguno de todos ustedes.
1: Muchas gracias. Hemos conversado con Cami Romero, cantante local regional. Un poquitito antes fue emergente. Ya vamos en camino de pro, porque la alegría de ustedes es la alegría nuestra. Son las 12 horas y les dejamos con Cami Romero. Gracias, Cami.
0: Muchas gracias a ustedes.

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2: Santiago se consolidó entre las 5 ciudades globales que más reproducen a BTS en Spotify, sumando millones de oyentes mensuales. Éxitos como Dynamite, Butter y Boy With Love lideran las preferencias del masivo fandom chileno ante el furor por su retorno musical. Este sábado 17 de octubre se celebra la sexta versión del Día de los Cerros 2026, jornada que ofrecerá 150 actividades gratuitas en 130 cerros de 13 regiones. La iniciativa busca valorar estos espacios naturales. Las inscripciones están abiertas en www.diadeloscerros.cl. La derecha se prepara para conmemorar los 7 años del estallido social del 18 de octubre con despliegues territoriales, conversatorios y campañas. Mientras tanto, el Partido Nacional Libertario espera que CAST anuncie indultos para uniformados.
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0: Bienvenidos a la presente edición de Negocio Redondo en la red Ventisqueros. Atención, Funeraria Vázquez comunica el sensible fallecimiento de quien en vida fuera, don Delfín Daniel Vargas Rodríguez, a la edad de 78 años, que en paz descanse. Acaecido la noche del martes 13 de octubre en el hospital de Coyhaique. Su velatorio se está realizando en la sede comunitaria Padre Antonio Ronchi, ubicada en calle Los Mallines, esquina Los Troperos. Sus funerales se realizarán en el cementerio Cuatro Vientos el día jueves, en horario a confirmar por la familia doliente. Apoya y acompaña Funeraria Vázquez. Atención. La ayuda fraterna de la comunidad de Nuestra Señora de los Dolores invita a un gran bazar el día de hoy, miércoles 14 de octubre, desde las 10 de la mañana hasta eso de las 15 horas. Los esperamos con grandes novedades en calle Riquelme 450 y agradecemos su cooperación. Atención, se ofrece señora para trabajar como asesora de hogar, o sea, para hacer aseo por horas, cuidar niños, con disponibilidad inmediata. Interesados, llamar al 990-764970. 990-764970. Atención, se arrienda departamento semi-amoblado, reitero, se arrienda departamento semi-amoblado, ideal para matrimonio solo o persona sola. Mayores antecedentes, llamar al 9-56-96-60-94. 9-56-96-60-94. Atención, se ofrece matrimonio solo para trabajar en el campo como puestero, con perros y aperos. Disponibilidad inmediata. Llamar al 963-282-255. 963-282-255. Hacemos una pequeña pausa y continuamos con Negocio Redondo.
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0: Continuamos con Negocio Redondo. Atención, se ofrece señora responsable para trabajar como asesora de hogar por media jornada, de 8 de la mañana a 4 de la tarde. Disponibilidad inmediata. Llamar al 941-530-790. 941-530-790. Con la señora Carmen. Atención, se ofrece persona para cerrar parcelas, hacer cercos de alambre, bueno, para pega, picar leña. Interesados, llamar por WhatsApp o tratar por WhatsApp al más 569-8996-2366. Más 569-8996-2366. Atención, se ofrece señora para trabajar como asesora de hogar, cuidando niños, cuidando adulto mayor o todo tipo de trabajo de esta índole. Disponibilidad inmediata. Llamar al 968-684455. 968-684455. Atención, Club de Rodeo Valle Simpson invita a vecinos y alrededores al Gran Rodeo de la temporada a realizarse los días 17 y 18 de octubre en sus dependencias. Contaremos con casino de las 8 de la mañana, con variados pasteles y almuerzos, y una gran surtida cantina para la fiesta de trasnoche, la cual también será amenizada por el grupo más popular de la región, Pura Sangre. Se les espera y les invita Club de Rodeo Valle Simpson. Muy bien, es todo el Negocio Redondo por su atención. Muchas gracias.
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0: Continúa la discusión del proyecto que crea un beneficio para compensar el IVA en medicamentos y pañales. En la Comisión de Desarrollo Social, varias de las observaciones planteadas por la diputada Andrea Macías se han comenzado a incorporar en el proyecto.
1: Cuando este proyecto ingresó al Congreso tenía vacíos importantes. No consideraba de manera adecuada a las personas con discapacidad, tenía barreras de acceso y tampoco se hacía cargo de la realidad que viven las personas mayores, las personas cuidadoras y mucho menos de aquellas personas que habitamos en zonas extremas. Por ello presentamos una serie de indicaciones que posteriormente defendimos y que hoy están siendo incorporadas dentro del proyecto.
0: La parlamentaria valoró estos avances, pero advirtió que el desafío ahora es seguir fortaleciendo la iniciativa.
1: Sabemos que este beneficio por sí solo es insuficiente para el gasto que hoy día tienen las familias. Sin embargo, estamos sentando las bases para que esta política pública a futuro pueda ser mejorada y, ¿por qué no?, pensar en la posibilidad de incorporar otros bienes que son de primera necesidad. Creemos que este es un punto de partida importante para poder seguir avanzando en el apoyo a quienes más lo necesitan.
2: Horas 18 minutos.
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0: bien, ¿cómo están, amigos? Un abrazo grande para todos ustedes de Radio Ventiqueros, la red que nos une, por supuesto, tanto en entretención, información, y a esta hora estamos en Tu Apronte, esperando también toda la programación de la tarde con cada uno de ustedes. Un abrazo grande en el día de hoy, ¿eh? 14 ya de... Uy, 14 de octubre. 14 de octubre. Muy bien, oye, atención, nos vamos rápidamente también a recordarles que el día de hoy, bueno, tenemos una temperatura rica, chiquillos, sí, bastante bueno, fíjese. La temperatura en Coyhaique, ¿cómo está don Pablo? ¿Cómo le va? Lo había saludado, había pasado como invisible. Ahí está, como siempre, concentrado, oiga. Le quiero contar que la temperatura en Coyhaique en ese instante, según también nuestros registros, 13 grados. La máxima probable llegará a ser así, a eso de los 19 o 20 grados aproximadamente. Está bastante rico para el día de hoy. Así que ya lo saben, mis amigos, para que tengan una clara idea también de cómo va a estar la tarde. Tendremos posiblemente, oiga, con... Espérenme un ratito, ahí está, con nubosidad parcial. O sea, estaremos toda la tarde también bastante bonito. Sí, pues, ¿ya? Bonito, bonito, bonito. Se va a mantener buenas temperaturas durante la tarde, y a eso ya de las... Bajará a eso de las... tarde, recién. Oye, 12 grados, 11 grados será la noche. Tendremos una noche un poco... un poco calurosas, ¿no? Sí, bueno, para el Patagón es calor. Sí, pues, para el Patagón. Ya, mis amigos, aprovecho también saludar por intermedio de nuestra vía online a todos nuestros amigos también de la zona central, con todo lo que ha pasado, un verdadero invierno han vivido, hasta tornado. Oigan, como yo les dije, el cambio climático vino para quedarse. Está provocando estos... Y lo preocupante es que después se nos puede venir también lo extremo, que sería las altas temperaturas a nivel nacional. De todas maneras, por ahora estamos todos pendientes de lo que está pasando en la zona central, Santiago, por ahí también Curacautín, de bordes de río, etcétera. Estamos también ahí, cada noticia que tenemos en la radio, que son con CNN, va informando de lo que se va manejando al momento, va monitoreando también colegios que quedaron ya oficialmente ya no tienen clases, justamente por las inundaciones. Ya, oye, terrible, y partimos ya con estas noticias que vamos a tener a fondo. Volcamiento de vehículo en sector Emperador Guillermo deja 4 personas lesionadas. Esto lo vamos a ver al detalle, por supuesto, en un rato más, con todas las noticias de trabajo, digamos, de departamento de prensa, ¿no? Así es. 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
1: 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Muy bien, están arreando vaca allá afuera, por eso. Escuchaba unos gritos, parece que están arreando vaca. Sí.
0: Debo estar escuchando visiones. Vamos a separarnos un momento y ya continuamos aquí en, por supuesto, Conectando tu Tarde en Ventisqueros.

0: Una breve pausa, pero no te vayas, porque el apronte continúa hasta las 13 horas.
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2: La región de Aysén concentra más del 30% de los recursos hídricos de Chile, una red extraordinaria de agua dulce con grandes cuencas y subcuencas donde conviven decenas de grandes lagos, cientos de lagunas, ríos y cuerpos de agua menores.
3: Lagos y ríos.
2: Entre ellos, uno de los colosos de este ecosistema es el Lago General Carrera.
3: Lago General Carrera.
2: Un titán azul con historia geológica, climática y humana milenaria que todavía estamos aprendiendo a descifrar. Su historia se remonta a miles de años, cuando la acción de los grandes hielos patagónicos fue modelando este gigantesco paisaje de montañas, valles y aguas turquesas, denominado Chelenco por sus aguas tormentosas y violentas, hace ya 5.000 años, por los pueblos indígenas de la Patagonia que recorrían esta enorme cuenca lacustre, quienes valoraban además la disponibilidad de su agua y con ello todo el territorio que organizaba sus vidas alrededor: rutas, caza, refugios, pasos cordilleranos, sitios de ocupación y memoria ancestral.
3: Memoria ancestral.
2: Con una profundidad que alcanza a 590 metros y una superficie de 1.850 kilómetros cuadrados, el Lago General Carrera abarcaría hoy unas 35 comunas de la región metropolitana, o más de 3 veces la extensión de la comuna archipiélago de las Huaytecas. Y al ser binacional, tiene el 53% de sus aguas en Chile y el 47% en Argentina, donde se denomina Lago Buenos Aires.
3: Lago Buenos Aires.
2: ¿Pero cuál es la relevancia real de este gigante espejo azul de la Patagonia? Primero, que es el lago más grande de Chile y el segundo mayor de Sudamérica. Y luego, que se ha convertido en un verdadero termómetro de la crisis climática en la Patagonia.
3: Crisis climática.
2: La información científica revela que este cuerpo de agua depende casi de manera exclusiva del deshielo de altas cumbres y glaciares.
3: Glaciares.
2: De ahí su color azul turquesa tan característico al contener sedimentos minerales provenientes de la erosión glaciar. Sin embargo, este paisaje construido por el hielo está siendo afectado por el aumento de temperaturas que altera drásticamente el ciclo natural y desequilibra los caudales. Un conocimiento hidrológico que es una herramienta crucial para predecir inundaciones repentinas y proyectar infraestructura portuaria resiliente que evite el aislamiento de comunidades locales como Chile Chico o Puerto Ibáñez.
3: Chile Chico y Puerto Ibáñez.
2: El Lago General Carrera, por su enorme volumen de agua, sus ríos tributarios, humedales, bosques, glaciares y ecosistemas asociados, forma una verdadera infraestructura natural, pieza fundamental del sistema hídrico de Aysén. De sus aguas surgen afluentes como el lago Bertrán y desde allí se alimenta al río Báquer, el más caudaloso de Chile, hasta llegar finalmente al Océano Pacífico.
3: Océano Pacífico.
2: Nuestro mayor lago aysenino es también hábitat, reserva de agua, regulador ambiental y sustento para comunidades que históricamente han desarrollado aquí agricultura, ganadería, pesca, minería, navegación y turismo.
3: Turismo.
2: Para los científicos, sus sedimentos conservan señales de cambios climáticos, variaciones ambientales y transformaciones ocurridas durante miles de años.
3: Miles de años.
2: Por eso, cuando observamos el General Carrera, no estamos simplemente mirando agua. Estamos mirando una parte del archivo climático de la Patagonia y un territorio que el hielo ayudó a construir y que hoy la ciencia intenta entender para saber cómo podría cambiar mañana. El Lago General Carrera es mucho más que un imponente paisaje. Es la reserva de agua dulce más vital de la región y del país. El sostén de comunidades locales, poseedor de las capillas de mármol, del microclima que hace posible cerezas de exportación, berries de calidad o los viñedos más australes del mundo. Y por cierto, el turismo sustentable, la producción ganadera y la investigación científica sobre el cambio climático global.
3: Cambio climático global.
2: Saber convivir con este gigante y su cuenca es clave para el futuro de los ecosistemas patagónicos. Y de nosotros depende que las aguas tormentosas del Chelenco no corran la misma suerte de los antiguos pueblos que lo habitaron y respetaron.
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0: Muy buenas tardes, bienvenidas y bienvenidos a la sintonía de Radio Ventisqueros en el 97.7 en Coyhaique, pero también a lo largo de toda la región en sus diversas plataformas. Conversamos con, como es de costumbre, cada lunes, miércoles y viernes con integrantes del gobierno regional, y en particular tenemos un invitado muy especial que tiene que ver también mucho con lo que es el desarrollo en particular de nuestra región. Me refiero a Fernando Guzmán, jefe de la DIFOI, de Gobierno Regional. ¿Cómo está usted? Muy buenos días.
1: Muy buenas tardes. ¿Cómo están?
0: Muy buenas tardes.
1: Un gusto saludarlo. Veníamos junto al gobernador bajando del centro de montaña, el divisadero, el Fraile, más conocido como el Fraile, junto a la subsecretaria de Turismo y el director nacional de Cernatur.
0: Cuéntenos, ¿cómo va todo en esta jornada? Efectivamente, muy buenas tardes, ¿eh? Reitero, Fernando Guzmán, entonces, es el encargado de la División de Fomento e Industria dentro del gobierno regional de Aysén. Aquí,
1: bueno, muy contento, atentos. Muy contentos, comentarles que el día de hoy, en la tarde, se va a inaugurar el 17º Congreso Hotelero. Son los principales grupos hoteleros del país que van a sesionar el día de mañana, que es una invitación que realizó el gobernador Marcelo Santana el año pasado. Fue personalmente a conversar con ellos para invitarlos este año a que sesionen por primera vez acá en la región, pensando en la importancia que tiene la hotelería al desarrollo turístico y el crecimiento que debiéramos tener. Justamente el día de mañana vamos a tener la presencia de más de 200 grupos hoteleros acá en Coyhaique, que vamos a poder tener la presencia de ellos, pero pensando en lo que viene para Aysén, que es el desarrollo, y no solamente con la planificación pública que se ha estado desarrollando desde el gobierno regional, sino que también se necesita, en este caso, al privado para poder desarrollar el sector turismo.
0: Fernando, a ver, comencemos con algunas preguntas, ¿no es cierto?, que tienen que ver también con lo que estás comentando. ¿Qué significa para Aysén este, si bien tengo entendido, décimo Congreso Hotelero número 17? ¿Sí?
1: Sí.
0: ¿Cómo se gestó esta posibilidad, pero de realizarlo en Coyhaique? Acabas de decir más de 200 representantes de la industria, y también a propósito de eso, en cuanto a oportunidades, hablemos de las oportunidades concretas que representa esta convocatoria para nuestros empresarios y también emprendedores turísticos. ¿Y cómo se gestó esta posibilidad?
1: Bueno, el gobernador Marcelo Santana estuvo presente el año pasado en el congreso que se realizó en la ciudad de Santiago. Él solicitó los invitó personalmente a que puedan planificar el congreso para este año justamente en Coyhaique, la región de Aysén, pensando en que este año iba a estar ya habilitado el aeropuerto, que ya es una realidad, pero también pensando en los desafíos que implica el desarrollo turístico, la planificación.

0: en el Coyhaique y Aysén sobre el 87% de ocupación. Y eso, sin duda, nos hace pensar en el cómo desarrollar de una manera más acelerada la capacidad hotelera, que muchas veces es insuficiente para la temporada y para albergar a nuestros turistas.
1: En cuanto a oportunidades concretas, me imagino que con toda la inversión que se viene en obras públicas también viene de la mano, ¿no es cierto?, poder, así como podemos hacer más caminos, ¿no es cierto?, en cuanto a la hotelería, recibir o tener la capacidad de recibir a más personas, más turistas. Y en ese sentido, el papel que desempeña el gobierno regional, ¿cuál ha sido el papel o el rol en cuanto también, por un lado, a la parte privada, pero en cuanto al financiamiento?
0: Bueno, es muy importante en la gestión. Por ejemplo, hoy día contamos con un aeropuerto de primer nivel, sobre 50 millones de dólares. Hoy día cambia ya a un aeropuerto de categoría internacional. Sin embargo, si no se hacen gestiones, no va a haber absolutamente ningún vuelo extra. Eso va muy de la mano de las gestiones y el poder atraer inversión privada, a poder atraer a inversionistas, a tour operadores, a gente que crea en el desarrollo del turismo. Hoy día no por contar con un aeropuerto internacional vamos a contar automáticamente con más turistas. Eso es una utopía y eso es lo que hay que gestionar y lo que se ha estado realizando. Pero para eso también hay que tener las condiciones necesarias. Y una de esas es aumentar nuestra oferta hotelera. Y es justamente que el gobernador Marcelo Santana ha hecho esta invitación a los grupos hoteleros a que sesionen acá, justamente por mostrando las bondades que tiene nuestra región y las oportunidades de crecimiento en esta industria.
1: Justamente el gobernador Marcelo Santana, le mandamos un saludo también, ¿no es cierto?, señaló que representa más o menos, un aproximado, usted me corrige, cerca del 5% del Producto Interno Regional, lo que es en cuanto a turismo me refiero, ¿no? Entonces, ¿qué proyecciones, existen con esta actividad o para que tenga un mayor peso en nuestra economía? ¿Qué proyecciones? ¿O cómo se ve, no es cierto, si hay un 5%?
0: Bueno, el gobernador lo ha señalado en más de una oportunidad. Hoy día existen tres grandes destinos dentro del país. Aysén no está dentro de estos tres todavía. Sin embargo, la importancia que tiene y la proyección que tiene para Aysén es sumamente importante. Si bien nosotros hoy día tenemos casi un 4,5% que representa el PIB regional el turismo, hay regiones como Magallanes que hoy día es sobre el 8% versus el país que no supera el 3%. Entonces eso nos hace pensar que una región que hoy día tiene una capacidad de crecimiento infinita, podríamos decir, la proyección que tiene Aysén es tremenda en comparación con las ventajas competitivas y comparativas que tiene, nos hace pensar que en los próximos años sin duda puede ser la principal actividad económica de la región. Pero para eso hay que planificarla, hay que realizar gestiones y justamente uno de los grandes temas es lo que se va a desarrollar y que comienza el día de hoy y se va a desarrollar mañana en Coyhaique, que es este congreso hotelero, justamente donde vamos a tener la presencia de más de 200 cadenas de hoteles, de inversionistas, justamente para mostrarles las bondades y las oportunidades que ofrece Aysén.
1: Uno de los objetivos, ¿no es cierto?, lo ha mencionado en reiteradas oportunidades en este momento, Fernando, es atraer inversionistas, ¿no es cierto?, atraer inversiones a la región. De hecho, 200, ¿no es cierto?, empresarios o empresas ya es para nosotros igual es bien atractivo. Ahora, pero también por otro lado, ¿qué condiciones necesita mejorar Aysén? Seguramente estamos al debe en algo, ¿no es cierto? Para que estos inversionistas también puedan desarrollar o se decidan, ¿sabes qué? Aquí hay un proyecto turístico importante. ¿Qué condiciones tenemos que tener nosotros también como Aysén?
0: Bueno, muy buena la pregunta. Hoy día, bien, nosotros conocemos varios proyectos que hoy día están en carpeta. Sin embargo, falta algo. Tal vez falta ese apoyo desde el gobierno, esa tranquilidad o esa certeza de que van a poder desarrollar proyectos de inversión con una seguridad para los próximos años. Eso es lo que se busca, dar certezas, esa tranquilidad de que Aysén es una tierra de oportunidades, de que se puede trabajar con un turismo sustentable, sostenible en el tiempo, y como lo ha dicho el gobernador, la gente es lo más lindo que tiene Aysén y es lo que justamente se busca, poder desarrollar el área turística con su gente, con sus localidades, con sus fiestas costumbristas, con lo que ofrece la región de Aysén, que no solamente belleza, sino que la calidad humana y las tradiciones con que cuenta la región.
1: ¿Y cómo podemos hacer para que estas oportunidades, no es cierto, que

0: si bien es cierto, a lo mejor el gobierno puede llegar a hacer una bajada, ¿cómo podemos hacer para que estas oportunidades también lleguen a los pequeños empresarios, emprendedores, quienes prestan servicios turísticos en nuestra región también?
1: Bueno, la industria turística es sin duda una de las industrias más amables y que desarrollan de una manera mucho más armónica las economías locales. El turismo no es solamente hotelería, es gastronomía, es servicios de transporte, es artesanía, son guías, en fin, toda la cadena productiva que conlleva el turismo es tremendamente importante, y a diferencia de otras industrias que son totalmente especializadas, el turismo es mucho más abierto a las oportunidades locales. Entonces, es por eso la importancia que tiene Aysén. Si uno recorre la carretera Austral, uno se encuentra con cientos de emprendedores, cientos
0: sí,
1: de empresas que tienen y desarrollan la cultura regional,
0: familiares,
1: que desarrollan oportunidades, claro. Exactamente.
0: Estamos conversando.
1: Y una de las industrias que más genera más oportunidades de desarrollo de emprendimiento.
0: Sí.
1: Desde la prestación de servicios, desde una cafetería.
0: Exacto.
1: Desde lavandería, en fin, son muchos la cadena de valor que conlleva la industria turística. Entonces, para Aysén es sumamente importante desarrollarla con sus comunidades para generar oportunidades de desarrollo.
0: Estamos conversando con Fernando Guzmán, jefe de la DIFOI, o dicho de otra forma también, es la persona que dirige la División de Fomento e Industria dentro del gobierno regional Gore Aysén. Estamos conversando además de algo muy importante, ¿no es cierto?, que es el Congreso Hotelero 2026, que se va a realizar del 14 al 16 de octubre en nada menos que la ciudad de Coyhaique, que dicho de otra forma también más marquetero, ¿no es cierto?, hablando en plena Patagonia chilena, ¿no es cierto?, en la Patagonia misma, que igual también es importante decirlo de esta forma. Estamos hablando, ¿no es cierto?, la importancia del Congreso, hablemos de turismo y economía, la inversión que lo ha mencionado, que es importante. Ahora, Fernando, hablemos un poquito de los desafíos del turismo regional, porque va todo de la mano, ¿ah? Hace poquito hubo una visita del ministro de Obras Públicas, ¿no es cierto? Usted bien mencionaba también el aeropuerto. La conectividad continúa o sigue siendo uno de los grandes desafíos de Aysén. Entonces, en ese sentido, aquí va la pregunta, ¿no es cierto? ¿Cómo se aborda esa dificultad cuando buscamos posicionarnos como un destino turístico competitivo? ¿Ah? Otro desafío también importante es la estacionalidad. ¿Qué iniciativas se están impulsando para mantener el movimiento turístico durante los meses de menor actividad?
1: Bueno, justamente a tu consulta, justamente estamos regresando desde el Centro Montaña El Fraile, el Divisadero, junto al gobernador regional, al director nacional de Cernatur, a la subsecretaria de Turismo, y también con algunos grupos de inversiones relacionados al ámbito de la montaña, de los centros de esquí. Justamente viendo el centro de esquí que por años, que es un centro que viene de la década del 80, pero que no ha generado el desarrollo en la época invernal. No así como otras localidades del país, como Corral, como Osorno, como Santiago, donde los centros de esquí han sido un canalizador y una generación de oportunidades que rompen también la estacionalidad en invierno. Eso es justamente lo que estuvimos viendo hoy día, el cómo poder proyectar el centro de esquí, que tiene una tremendas cualidades. Y que podemos perfectamente desarrollar si planificamos de una muy buena manera. El Fraile podría ser un polo de desarrollo y que sea un centro que pueda romper la estacionalidad en invierno, que es tanto lo que necesita la economía local. Tenemos que ser capaces de desarrollar una economía de invierno, no cerrar los parques nacionales, abrirlos, pero claro, también tenemos que tener esa conciencia de que en invierno sí se puede desarrollar turismo, sí se puede hacer turismo como lo tienen otras regiones no muy lejanas a nosotros. Los vecinos hermanos argentinos, ellos desarrollan fuertemente la economía a través de los centros de montañas de esquí, y eso es justamente lo que estamos viendo, las oportunidades de ir planificando, de poder romper la estacionalidad y generar actividad en invierno.
0: Fernando, Otra de las cosas también que se va, uno de los tantos temas, me imagino, ¿cierto?, en este reitero congreso hotelero, versión 2026, ¿no es cierto?, que ya va en su edición número 17, para que vayamos, ¿no es cierto?, sacando ahí un raya para la suma. También se va a tratar algunos temas de inteligencia artificial, ¿no es cierto?, que nos está pegando bastante, la IA, como se dice también. Entonces, también va a abordar la innovación de la mano con la inteligencia artificial. Ahora, ¿cómo se podría aprovechar estas herramientas, ¿no es cierto?, para los pequeños emprendimientos turísticos de nuestra región?
1: Bueno, sin duda que es el gran desafío que tienen todas las industrias, no solamente el turismo, sino que en general el mundo, los cambios que tiene la inteligencia artificial, lo podemos ver en el tema médico, en otras industrias donde hoy día cada día es más accesible la información. Hace un par de semanas tuvo un grupo de tour operadores de Brasil, justamente en la región de Aysén, muchos de ellos tour operadores como plataformas tecnológicas que hoy día lideran el mercado y que justamente estamos realizando alianzas estratégicas con ellos para atraer inversionistas, para atraer turistas, no solamente de otras partes, sino que con un foco en este caso fuertemente con el mercado brasileño. Nosotros sabemos que es un mercado que hoy día demanda mucho la actividad invernal en Chile, pero todavía de manera muy incipiente en Aysén, y eso es uno de los grandes desafíos, de traer turistas, que es un mercado, el mercado brasileño, un mercado muy grande, que está muy accesible a Chile y que demanda fuertemente el producto de invierno. Entonces, se han estado generando varias alianzas estratégicas justamente aprovechando la tecnología.
0: Y dentro de ese congreso, ¿qué proyectos turísticos de nuestra región o experiencias que nosotros hayamos tenido, ¿cierto?, a lo largo de los años, se van a presentar durante este congreso como para mostrar el potencial que tiene nuestra región, ¿no es cierto? ¿Hay proyectos que están ahí para los inversionistas que vienen?
1: Bueno, el congreso tiene una dinámica, una estructura que tienen ellos como congreso en sí, donde ellos anualmente se reúnen una vez al año, donde evalúan el mercado, las dificultades, las leyes que muchas veces afectan al sector, donde hacen un análisis. Obviamente, el significado de estar en Aysén es justamente para mostrar, el gobernador les va a hacer una presentación justamente para mostrar las bondades y las oportunidades que ofrece Aysén, justamente aprovechando la oportunidad que ellos sesionan como congreso hotelero.
0: Una vez que se cierre ya todo este encuentro, ¿cómo ustedes van a evaluar los resultados? ¿Cómo se espera concretar las alianzas, inversiones, nuevos proyectos? ¿Cómo ustedes van a decir, sabes que,
1: bueno,
0: fue exitoso el congreso?
1: Lo que se busca a través de este congreso es sensibilizar a estos grupos de que crean que Aysén es una tierra de oportunidades, donde mostrarles que lo más lindo no solamente la naturaleza, sino que la gente de Aysén, y que crean en Aysén y puedan desarrollar algunos proyectos importantes para la región. Así como se crearon oportunidades en otras partes del país años anteriores, como Torres del Paine, Puerto Vara, Pucón, en fin, Aysén sin duda tiene todas las características para desarrollar grandes proyectos.
0: Estamos hablando a nivel internacional, ¿no es cierto? Yo creo que lo tiene esto, algo muy personal, yo creo que se suma mucha gente. Tenemos una tremenda región, yo creo que está ahí comenzando todavía en temas turísticos. Si bien es cierto, tenemos rutas que están ya establecidas, pero perfectamente se puede innovar en nuevas rutas, nuevas formas de conexiones, a lo mejor un turismo más entrelazado con otras regiones, en fin, que haya una secuencia internacional con el aeropuerto que hay, ¿no es cierto? A lo mejor una escalada de otras regiones, en fin. Fernando, queda micrófono abierto. ¿Algo que quieras destacar? ¿O qué mensaje le entregarías a los empresarios y emprendedores regionales que buscan nuevas oportunidades en el turismo, considerando estos 3 días de congreso que se vienen?
1: Bueno, para los que quieran participar, lo pueden hacer a través de la página del Congreso Hoteleros de Chile, se pueden inscribir para que también puedan observar esta industria, conocer un poco más adentro el cómo opera, pero también que puedan disfrutar de esta oportunidad de poder contar estos días con grandes grupos que sin duda van a tener la oportunidad de conocer. Ellos tienen una visita también al Cerro Castillo, que es un lugar bueno, que todos conocemos, que tiene un tremendo potencial turístico, donde justamente se quiere también entregar esta oportunidad de que ellos conozcan todas las cualidades que ofrece la región de Aysén para invertir.
0: Muy bien, Fernando, muchas gracias por la conversación que hemos tenido. Esperemos que nosotros podamos también, valga la redundancia, conversar nuevamente después del Congreso, ver también cuál fue la apreciación de los 200 empresarios, ¿no?, que vienen. Son 200, si podemos recalcar, 200 en total.
1: Sí, de alrededor de 200.
0: Que vienen a este Congreso de 3 días en la región de Aysén. Muchas gracias.
1: Un caluroso y afectuoso saludo a ustedes. Muchas gracias.
0: Muchas gracias. Ahí estaba con nosotros entonces Fernando Guzmán, jefe de la DIFOI, o dicho de otra forma, ¿no es cierto?, quien dirige la División de Fomento de Industria dentro del gobierno regional. Tenemos desafíos como región, tenemos un gran potencial, y eso es justamente lo que está trabajando el gobierno regional de Aysén, y junto a su gobernador, Marcelo Santana, y todo su equipo. Nos encontramos en otra ya conversación con el gobierno regional el día viernes.
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12: 13 horas, 4 minutos.
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0: Cochrane lanza su temporada turística 2026-2027 en el marco del encuentro entre glaciares primaveral. Delegación Provincial Capitán Prat y Fundación Isabela Ninata entregan una treintena de cajas de alimentos a vecinos y vecinas de Tortel. Seminarios convocó amplio diálogo sobre el derecho a ser oídos de niños, niñas y adolescentes.
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0: ¿Cómo están? ¿Qué tal? Bienvenidos, bienvenidas. Gracias por mantenerse atentos a aquello que vamos a entregar en detalle, las informaciones plasmadas desde nuestro departamento de prensa y en la sala de redacción, incluyendo la gran cantidad de radioemisoras ya mencionadas desde las redes de la amistad Ventisqueros. Las informaciones para esta presente edición, ya entregado el saludo para cada uno de ustedes, les invitamos a conocer que con gastronomía, cerveza artesanal, artesanía, música, presentaciones artísticas y una expo de emprendedores y emprendedoras, Cochrane realizó el lanzamiento de su temporada turística 2026-2027, todo ello en el marco del encuentro entre glaciares, instancia que reunió a representantes del sector público y privado para así promover los atractivos y las oportunidades de desarrollo para la provincia Capitán Prat. La programación contempló rondas de negocios, tours guiados por la comuna y actividades para revelar la identidad local, los productos y los servicios turísticos del territorio. El alcalde de la comuna de Cochrane, Patricio Ulloa Giorgia, destacó el trabajo conjunto entre las cámaras de turismo, los municipios y los emprendedores. Además, el financiamiento del gobierno regional de Aysén, programa Transferencia para el Desarrollo del Turismo y Fomento Productivo de la comuna de Cochrane, que permitió concretar el lanzamiento.
5: Muy importante en la comuna de Cochrane el lanzamiento de la temporada turística en nuestra comuna, pero también presentes Tortel y Villa O'Higgins, con este lanzamiento de la temporada turística en un encuentro organizado por las cámaras de turismo, liderado por la Cámara de Comercio, Turismo y de la comuna de Cochrane, y con el apoyo también de un equipo motor, de Balul Datam, de nuestro equipo también de fomento productivo, donde además el gobierno regional, a través del programa de fomento, permite que esta actividad de lanzamiento del turismo en Cochrane se financie completamente con los fondos que están a través de este programa de fomento. Así que muy contento, una gran participación yo también quiero felicitar a las cámaras de turismo de la provincia, en especial a la comuna de Cochrane, pero también agradecer a cada uno de los funcionarios, funcionarias municipales, quienes también han colaborado intensamente para que estas jornadas se lleven adelante exitosamente. Con mucha gastronomía, con mucha participación de los municipios, con nuestros emprendedores, con artesanía. Esa es la forma de ir creciendo en nuestra provincia en el turismo, y lo hacemos de forma muy unida entre Cochrane, Tortel y Bill O'Higgins, y por supuesto con el sector privado, que son las cámaras de turismo y todos nuestros emprendedores.
0: Por su parte, Estefanía Rosel Quesada, presidenta de la Cámara de Comercio, Servicios y Turismo de Cochrane, valora la articulación público-privada y, sobre todo, menciona la calidad de los productos presentados durante la actividad.
6: Se logró el objetivo, que es un trabajo articulado entre el público y el privado, que cuando se trabajan entre ambas instituciones, se logran cosas como estas y se logra un buen impacto, que la gente pueda ver la potencia que tiene nuestra provincia, nuestras comunas, mostrar nuestros recursos naturales que tienen transformados en productos, como el festival gastronómico, que fue la pelea, porque no sabían, los jurados no sabían cómo resolverlo, porque todo estaba demasiado bueno. La cerveza que hoy día presentaron, de Bill O'Higgins, de acá de San Lorenzo, de Cochrane, que está exquisita, y totalmente con productos locales. Y logramos también el gran objetivo, que poder avanzar con los compromisos del hallazgo de invernal, que fue haber creado la mesa provincial de fomento productivo y de turismo, que va a creer, esa va a ser una de las entradas y las puertas para poder empezar a trabajar bien en equipo, empezar a ver nuevos proyectos, que es lo que vamos a elaborar, una buena planificación, que lo que realmente se busca en la provincia, para que todos avancemos juntos, en conjunto y de forma planificada.
0: Al igual, Byron Popper, gestor territorial de Balum Latam, realiza el positivo balance acerca del encuentro. Destaca la convocatoria, la participación de los emprendedores y emprendedoras, además de la diversidad de los productos locales. Escuchemos qué es lo que dice.
7: Una verdadera fiesta, una fiesta en torno al encuentro, en torno al diálogo, la conversación y la meta en común que se tiene en la provincia, que es el desarrollo turístico. Y eso también es hermoso, el poder estar acá, el poder vivirlo, el poder sentirlo, palparlo. Hay mucho con lo cual se puede seguir trabajando, y esto sigue. Las conversaciones y el diálogo siguen. Esta actividad es también para seguir potenciando el trabajo en la provincia. Y bueno, nos vemos el próximo año en Tortel.
0: Según el acta de formalización, esta instancia tendrá entre sus prioridades elaborar una política provincial de fomento productivo y turismo, diseñar una estrategia de turismo regenerativo, construir una cartera de proyectos estratégicos, desarrollar una marca territorial y promover la capacitación, la innovación y la formalización de los emprendimientos. Estas acciones forman parte de una hoja de ruta provincial para el periodo 2026-2030. Asimismo, el 10 de octubre se suscribió un acta de colaboración entre las municipalidades de Cochrane, Tortel y Villa O'Higgins para continuar avanzando en un convenio intermunicipal. Su versión definitiva permanece pendiente de revisión y posterior suscripción, considerando así las observaciones de las tres comunas. En el marco del lanzamiento, Cochrane también presentó su oferta programática para el periodo 2026-2027, con una variada agenda de actividades y eventos culturales, también deportivos, recreativos y turísticos, todos ellos orientados a fortalecer la participación de la comunidad y atraer visitantes durante todo el año. Esta programación busca poner en valor la identidad local, dinamizar la economía y generar nuevas oportunidades para emprendedores y emprendedoras, organizaciones y prestadores de servicios, consolidando a Cochrane como un destino activo durante las distintas temporadas. Se anunció además que Tortel será sede del próximo encuentro entre glaciares primaveral 2027, donde continuarán con este espacio, haciéndoles crecer el encuentro, colaborando y buscando fortalecer el turismo, los emprendimientos, el desarrollo sostenible de la provincia. Al igual.
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0: Con el objetivo de apoyar a las familias de la comuna de Caleta Tortel, la Delegación Presidencial Provincial Capitán Prat y la Fundación Isabel Aninat Echazarreta concretaron la entrega de una treintena de cajas con alimentos, todos ellos de primera necesidad y diversos productos. Esta acción se enmarca en la labor de la Fundación Isabel Aninat Echazarreta, institución fundada en 1986 y que enfoca sus esfuerzos para apoyar iniciativas de cuidado, educación e integración para las personas vulnerables, promoviendo así los valores de inclusión y solidaridad para contribuir a una mejor calidad de vida. Sobre este aporte es el delegado provincial de Capitán Prat, Roberto Recabal, quien valora la alianza público-privada.
1: Quiero agradecer al empresario Enrique Alcalde que a través de la Fundación Isabel Aninat Echazarreta nos hizo llegar cajas con alimentos de primera necesidad. Creo que la solidaridad se demuestra de esta manera, porque detrás de cada caja hay mucho más que alimentos. Hay preocupación, cariño y voluntad de tender una mano a quienes están pasando por momentos difíciles. Como delegación presidencial, creemos que nuestro trabajo tiene sentido cuando somos capaces de acercarnos a las personas, y no hay mejor manera de hacerlo trabajando junto a la alcaldesa de Tortel, sus concejales, quienes conocen a sus vecinos y saben dónde esta ayuda es más necesaria.
0: La alcaldesa de la comuna de Tortel, Maricela Jiménez, es quien destaca la relevancia de la ayuda ya recibida.
2: Agradecer a la Fundación Aninat Echazarreta por el aporte que han hecho a nuestra comuna a través del delegado provincial. Estamos muy agradecidos porque estas canastas van a ir en directo beneficio de nuestros vecinos y vecinas, que podemos aportar con un granito de arena a la situación que estamos pasando hoy en día, un poco compleja, así que viene a dar un tremendo aporte para nuestros vecinos y vecinas. Así que muchas gracias de parte de esta alcaldesa y de su consejo municipal.
0: En la misma línea, el concejal Alexis Muñoz remarca el compromiso local para la distribución de cada uno de los insumos.
3: Y quisiera agradecer a la Fundación Isabel Aninat por el aporte realizado para nuestros vecinos de escasos recursos. Junto con nuestro delegado provincial, don Roberto Recabal, vamos a hacer pronto la entrega de ellos a nuestros vecinos que más lo necesiten. Muchas gracias nuevamente. En cualquier cosa que necesiten, estamos disponibles para poder colaborar.
0: Este operativo de entrega de cajas de alimentos y productos de primera necesidad no se limitará solo a la comuna de Tortel, sino también podrá extenderse durante los próximos días a las comunas de O'Higgins y Cochrane, y así continuar beneficiando a más familias en la provincia Capitán Prat.
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5: La preocupación de las familias de Villa Cerro Castillo tras el fallecimiento de un lactante de 2 años de edad motivó una reunión el martes 13 de octubre convocada por la comunidad y en la que participó la diputada Alejandra Valdebenito Torres junto al director del Servicio de Salud Aysén. En la instancia, los vecinos y vecinas plantearon sus inquietudes y diversas solicitudes, entre ellas la realización de una investigación sumaria, la que va a permitir esclarecer los antecedentes del caso. En medio de la preocupación, además, por los cuadros respiratorios registrados en la localidad, frente a todo esto, es que la diputada pidió que el procedimiento administrativo esté a cargo de un fiscal instructor de otra región, cuya designación sea gestionada por el Ministerio de Salud. La solicitud busca que la investigación se desarrolle con independencia y entregue garantías de transparencia y confianza tanto para las familias afectadas como también para la comunidad, mencionó la diputada.
6: Le hemos solicitado al director que el fiscal para esta investigación sea extrarregional, sea convocado por el Ministerio de Salud a través de otro hospital de alta complejidad que pueda llevar adelante esta investigación para entregar tranquilidad, para entregar transparencia, pero principalmente entregar confianza a la familia afectada y a las familias acá de Cerro Castillo. Solicitaré especialmente al subsecretario de Redes Asistenciales que pueda nombrar él el fiscal que esté a cargo de esta investigación.
5: La diputada Alejandra Valdebenito también destaca que su labor no se limita a fiscalizar la actuación de los organismos públicos, sino también implica escuchar a las comunidades y representar sus inquietudes ante las autoridades que correspondan.
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5: Una experiencia que seguramente va a recordar y de hecho durante toda su vida es la que vivirá Dagoberto Espinosa Enríquez, un pequeño estudiante de prekinder del Colegio Sagrada Familia de Puerto Aysén y quien fue seleccionado en calidad de ganador en la región de Aysén del concurso Haz que Despeguen, iniciativa impulsada por la Fundación Educacional Oportunidad, que busca incentivar la asistencia regular a clases desde la educación parvularia. El reconocimiento le permitirá viajar durante el mes de enero del año 2027 junto a su mamá hasta Orlando, Estados Unidos, para conocer el Centro Espacial Kennedy de la NASA y disfrutar al igual de una visita al Magic Kingdom, uno de los parques temáticos de Disney. El premio contempla todos los gastos asociados al viaje, incluidos los traslados, pasajes, alojamiento y alimentación para ambos. Dagoberto alcanzó el 98% de asistencia durante el primer semestre del presente año, superando ampliamente el requisito mínimo del 90% establecido por el concurso. Según relata su mamá, durante el segundo semestre, el pequeño no faltó a clases. Desde el establecimiento educacional, su director, David Osandón, manifestó la alegría de parte de la comunidad educativa por este logro, destacando que el reconocimiento no solamente beneficia al estudiante, sino también a su familia y sobre todo al colegio.
7: Como colegio estamos muy felices de que él pueda lograr este objetivo de poder ir a Estados Unidos con su mamá y poder disfrutar de este viaje y adquirir nuevos conocimientos, especialmente donde hay cosas importantes que él quiere aprender y saber de lo que es el espacio y todo esto. Entonces es algo muy importante, pero como colegio, primero que todo, muy contento porque es un premio no solamente para él, para su familia, para nosotros, por la responsabilidad y por el esfuerzo pedagógico y responsabilidad que tiene cada día.
5: Por su parte, Tania Venegas Poblete, asesora técnica del programa Un Buen Comienzo de Fundación Educacional Oportunidad, explica que esta iniciativa corresponde a la cuarta versión del concurso Haz que Despeguen, que el año 2026 se va a permitir que niños y niñas de distintas regiones del país puedan vivir esta experiencia educativa de carácter internacional.
8: Va a tener la oportunidad de poder vivir una experiencia maravillosa junto a su mamá, ¿cierto? Y 16 niños más de Arica a Punta Arena durante el año 2027. Es un acumulativo que se hace de marzo a junio del primer semestre, ya, y mediante notario se llega a verificar que el niño cumpla con el requisito mínimo, que era lograr el 90% de asistencia durante el primer semestre. Y Dagoberto lo logra con una asistencia muy destacada, ¿cierto? Como bien dices tú, sobre el promedio nacional, con un 98% a clases durante el primer semestre. Por lo tanto, es un premio que lo tiene totalmente merecido, ¿cierto? Y que obviamente junto a su mamá y su familia y toda la comunidad educativa también lo van a poder vivir junto a él. Y consta de tres noches y cuatro días en el Centro Espacial Kennedy, ¿cierto? Con un viaje hacia allá, a la NASA. Y también van a conocer Magic Kingdom, que es un parque de diversiones que también se encuentra cerca de Orlando. Y lo van a poder vivir durante la primera semana de enero del año 2027. Y como bien dices tú, están con todo pagado.
5: La noticia también fue recibida con mucha emoción por parte de Luz Enríquez Espinosa, mamá de Dagoberto, y quien destaca que este reconocimiento representa una recompensa al esfuerzo que realizan diariamente en la familia para acompañar el crecimiento y la educación de sus hijos.
9: Orgullosa, feliz, emocionada. Es un premio para mí, es un reconocimiento a todo el esfuerzo que hacemos día a día por sacar a nuestro hijo adelante, por lo que se hace. Así que feliz, feliz. No, gracias a Dios mi hijo igual goza de buena salud, lo que hace que generalmente no falta clase. Es muy poco, muy rara vez que falte cuando está muy enfermo. Pero tiene muy buena asistencia y logró el primer semestre un 98% de asistencia y ahora el segundo semestre no ha faltado a clase, gracias a Dios. Sí, le expliqué, él está súper feliz, súper emocionado, sobre todo porque va a viajar en avión. Él nunca ha tenido la oportunidad, además que es chiquitito, de viajar en avión, así que igual le he contado y estaba muy feliz. Nosotros felices que reconozcan al colegio, que Daguito sea parte del colegio y sean todos reconocidos, porque esto es un trabajo en conjunto entre nosotros como apoderados y gracias a las tías, al colegio, a todos.
5: Por ello, Luz, mamá de Dagoberto, es quien valora el trabajo conjunto entre la familia y el colegio, destacando además de que este reconocimiento pone en valor el compromiso de los equipos educativos que acompañan diariamente a los estudiantes. Y de esta manera, el pequeño Dagoberto se prepara para representar a la región de Aysén y al Colegio Sagrada Familia de Puerto Aysén en esta experiencia internacional, demostrando que la asistencia regular a clases desde la primera infancia abre nuevas oportunidades de aprendizaje y conocimientos.
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5: Con una destacada participación de estudiantes, profesionales y representantes de diversas instituciones vinculadas a la promoción y protección de los derechos, se desarrolló el Seminario Nacional Hablemos de Derechos Humanos, Derecho a Ser Oído, en Niños, Niñas y Adolescentes. Iniciativa organizada conjuntamente por la Universidad de Aysén y la Defensoría Regional de Aysén, en el marco ello de el convenio colaboración que ambas entidades mantienen vigente desde el año 2017. La actividad realizada en el campus Rasuris de esta Casa de Estudios Superiores buscó generar un espacio de reflexión y diálogo desde una perspectiva territorial, abordando los desafíos que enfrenta el Estado y sus instituciones para poder garantizar el ejercicio efectivo del derecho a ser oído por parte de niños, niñas y adolescentes. Asimismo, constituyó la primera versión de un encuentro que aspira a consolidarse como una instancia anual de análisis y debate sobre derechos humanos y grupos de especial protección. Por ello, el director Sebastián Ibarra González, jefe del Departamento de Ciencias Sociales de la Universidad, destaca el valor de la colaboración entre la academia y los organismos públicos para contribuir al desarrollo educativo, social y cultural de la región de Aysén. Uno de los objetivos centrales, además, del convenio suscrito entre ambas instituciones.
10: La organización de este seminario por parte de la carrera de Derecho del Departamento de Ciencias Sociales y Humanidades, en alianza y colaboración con la Defensoría Penal Pública de la región de Aysén, pone de relieve el rol articulador que debe cumplir nuestra universidad para abordar problemáticas centrales y de gran relevancia para la región de Aysén. En este caso, la temática abordada y discutida entre diversas instituciones públicas de la región consistió en abordar la problemática del derecho de niños, niñas y adolescentes a ser oídos, rescatando la discusión teórica sobre la problemática, pero también sus implicancias prácticas y el reconocimiento de las buenas prácticas que desarrollan estas instituciones a nivel regional. Esperamos que este tipo de instancias puedan seguir replicándose e institucionalizarse para poner en el centro de la labor de la carrera de Derecho y de nuestro Departamento de Ciencias Sociales y Humanidades el rol de articulador y de instituciones públicas que pongan en debate temas centrales para el desarrollo de la región.
5: Por su parte, la jefa de la carrera de Derecho, María Ignacia Sandoval Gallardo, destacó esta oportunidad que las y los estudiantes de la universidad, más allá de la orientación en sus carreras, puedan participar de instancias de análisis sobre temas transversales en la sociedad.
11: Cuando hablamos de el derecho a ser oído de los niños, niñas y adolescentes, nos enfrentamos a una realidad que constituye un deber, o si se prefiere una obligación, y que muchas veces no se cumple. Y desde esa perspectiva es trascendental que los futuros abogados que salgan, ¿cierto?, de la Universidad de Aysén tengan este compromiso irrestricto con los derechos humanos, indistintamente del grupo de personas que estemos hablando. Ahora, cuando hablamos de niños, niñas y adolescentes, es fundamental, ¿cierto?, establecer que se trata de un grupo de especial protección, ya que debido a distintas circunstancias, ya sean personales o en el contexto, ¿cierto?, en el que ejercen estos derechos, pueden encontrar ciertos desafíos, obstáculos o incluso cierto grado de invisibilización que dificulta el ejercicio del derecho a ser oído. Por ello, el rol que tiene la carrera de Derecho de la Universidad de Aysén es poner la relevancia que la formación en derechos humanos tiene para los profesionales que trabajan y se van a desenvolver en áreas jurídicas, y sobre todo para aquellos que van en el futuro a trabajar con niños, niñas y adolescentes, y entendiendo que la obligación de respeto irrestricto de los derechos fundamentales forma parte del sello de la carrera de Derecho.
5: Por su parte, Jorge Moraga Torres, defensor regional de Aysén, destaca que durante siglos las estructuras judiciales operaron bajo una lógica de total presunción de incapacidad hacia la infancia. Los menores de edad eran considerados meros objetos de protección, entendiendo que estos no eran más que mera propiedad de sus padres o tutores, o bien simples cifras dentro de un engranaje procesal diseñado por y para adultos.
12: La convención no dejó espacio a la ambigüedad, más bien especificó que este derecho rige de manera particular en todo procedimiento judicial o administrativo. Por ende, cuando el sistema penal ignora, minimiza o silencia la voz de un adolescente o de un niño, no solo está cometiendo una falta procedimental, está violando flagrantemente el derecho internacional y los compromisos asumidos por nuestro país.
5: El seminario contó con la colaboración del Instituto Nacional de Derechos Humanos, la Defensoría de la Niñez, el Servicio Nacional de Reinserción Social Juvenil y el Servicio de Protección Especializada a la Niñez y la Adolescencia, organismos que aportaron distintas miradas sobre los desafíos que existen para avanzar hacia una participación efectiva en niños, en niñas y adolescentes en los espacios donde se adoptan decisiones que impactan sus vidas. Desde la organización valoraron el alto interés generado por el seminario y destacaron la relevancia de promover espacios interdisciplinarios que permitan vincular el conocimiento académico con la experiencia práctica de las instituciones encargadas de resguardar los derechos de niños, niñas y adolescentes. La realización de esta actividad da continuidad al trabajo colaborativo que la Universidad de Aysén y la Defensoría Regional de Aysén han impulsado durante los últimos años, incorporando acciones de formación, investigación y extensión orientadas a fortalecer la promoción de los derechos humanos en la región de Aysén. Con esta primera versión, ambas instituciones ratificaron su compromiso de mantener un espacio permanente de encuentro y, sobre todo, reflexión sobre los desafíos actuales en materia de derechos humanos, contribuyendo a un debate público para fortalecer de una cultura de respeto, garantía efectiva a los derechos para todas las personas.
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5: El senador Miguel Ángel Calisto solicitó enviar un oficio de fiscalización al Ejecutivo debido a las demoras que afectan las faenas de carena de la barcaza La Tehuelche, embarcación estratégica que une Puerto Ingeniero Ibáñez y Chile Chico por el lago General Carrera. Durante su intervención en la sala de la Cámara Alta, el legislador expuso la incertidumbre que viven los habitantes de la cuenca lacustre, pidiendo formalmente, comillas, un oficio al viceministro por la situación que hoy día está pasando en la barcaza La Tehuelche que conecta Puerto Ibáñez con Chile Chico, mencionó.
16: Hoy día La Tehuelche está en un proceso de mantenimiento de 45 días por inspección de carena. La Dirección de Obras Portuarias contrató una empresa que licitó los trabajos de la inspección y están retrasados y otros sin comenzar, presidente. Por eso, para cumplir con el plazo y que La Tehuelche vuelva a navegar el 20 de octubre, como está comprometido por la Dirección de Obras Portuarias y por el Ministerio de Transporte, pone en riesgo la conectividad de la barcaza La Tehuelche. En su reemplazo hoy día está operando la Chelenco, que tiene menos capacidad, y estamos justamente ahora a inicio de la temporada alta.
5: Miguel Ángel Calisto emplaza entonces a las autoridades para tomar cartas en este asunto y resguardar el normal desplazamiento para vecinos y vecinos. Y también turistas. Es fundamental, menciona, que el Ministerio de Transportes y Obras Públicas pueda poner atención a esta situación que está ocurriendo en la conectividad entre Chile Chico y el lago General Carrera.
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5: En su 13ª edición y bajo el lema Tejiendo de Norte a Sur, el Festival de la Lana 2026 llegará hasta la ciudad de Coyhaique con el objetivo de revelar el patrimonio textil y celebrar las tradiciones del sur de nuestro país. Con entrada liberada, esta fiesta textil invita a la comunidad y turistas a sumergirse en el mundo de los hilos y el tejido a través de una programación diversa y abierta a todo el público. Este encuentro, financiado por el Fondo Nacional de Desarrollo Cultural Las Artes, FONDART, convocatoria 2025, cuenta con el apoyo y la

0: sombrilla está dedicada exclusivamente a las y los cultores textiles, quienes participarán en este encuentro con charlas y otras actividades para generar comunidad textil. Mientras tanto que el segundo día, es decir, el 5 de diciembre, se inaugurará la feria abierta a todo público con entrada liberada en el Centro Cultural de Coyhaique, con música en vivo en esa oportunidad, además talleres, espectáculos, comercialización de los productos, talleres, demostraciones de hilado y conversatorios sobre textilería y tradiciones. También actividades para niños y niñas. Actualmente el Festival de la Lana se encuentra en proceso de recepción de las postulaciones de artesanos y artesanas y de agrupaciones provenientes de distintos puntos del país y quienes también desean ser parte de esta fiesta textil. Dichas postulaciones partieron el 8 de octubre y se extenderán hasta el próximo 18 del presente mes. Mientras tanto, los resultados finales se darán a conocer entre la fecha 28 de octubre y 6 de noviembre. El proceso de selección, que tiene como sello el espíritu sustentable y promotor del patrimonio textil, donde el requisito principal es que los postulantes trabajen con fibras naturales como materia prima. A ello se suma la integración de la propuesta clásica, tradicionales, innovadoras y de excelente factura para este gran encuentro que se desarrollará en la región de Aysén. Tras el éxito de las ediciones previas o anteriores realizadas tanto en Santiago y el norte de Chile, el Festival de la Lana consolida este 2026 un año de expansión territorial total, llevando el arte textil a nuevos rincones del país y sobre todo cerrando su ciclo anual en la Patagonia chilena.
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2: A esta hora, en nuestra presente edición de Diario Noticias, destacamos en Coyhaique día parcialmente nublado con 17 grados de temperatura. Por ello, la calidad del aire hoy es de nocivo a peligroso. Todos podrían comenzar a experimentar efectos en la salud y los miembros de grupos sensibles podrían sufrir mayores efectos, es decir, con mayor gravedad. El llamado es al cuidado en relación a la calidad del aire para hoy. Al igual que aquello que marca el índice UV con recomendación de usar protección a raíz de que se encuentra en el gráfico con situación moderado, marcando un dígito medianamente alto, se recomienda protección hoy. En relación a los efectos de los índices UV y la calidad del aire. Continuamos con más informaciones, las que están estampadas en nuestra edición de Diario Noticias. El seminario AICEN de los diagnósticos a las soluciones reunió el pasado jueves en la ciudad de Puerto Aysén a representantes del sector público y privado, municipios y especialistas, con el objetivo de conocer nuevos resultados del estudio que busca actualizar el Plan Regional de Gestión de Residuos e impulsar la transición hacia una economía circular. Con nuevos antecedentes sobre la generación de residuos en la región de Aysén, sus características y las brechas que será necesario resolver durante las próximas dos décadas, el proyecto financiado por el Gobierno Regional de Aysén y su Consejo y ejecutado por BioAqua avanza en su quinta etapa, acercándose a la definición de soluciones concretas para el territorio. La iniciativa, iniciada en el mes de octubre del año 2025 y con un plazo de ejecución de 15 meses, busca actualizar el actual Plan Regional de Gestión de Residuos Sólidos Municipales, incorporando la gestión privada, los cambios normativos, la experiencia acumulada en las comunas mediante una mirada territorial, técnica e institucional. Su propósito es entregar una herramienta que va a permitir mejorar la gestión integral y sustentable de los residuos, promover la valorización y contribuir a la mitigación del cambio climático. Raúl Moldenhauer Ortega, ingeniero ambiental y magíster en residuos orgánicos y quien es el jefe del estudio y gerente de BioAqua, entrega detalles acerca de la jornada.
3: Pasamos un poco la mitad del estudio, estamos cerrando la etapa 5, estamos entregando en este seminario los resultados que hemos recién entregado al gobierno regional, están en proceso de revisión, así que ya tenemos consolidados los antecedentes correctos de cuántos residuos generamos, qué características tienen, qué producciones per cápita son las que tenemos que considerar y quizá lo más relevante es cuál es el déficit que tenemos que resolver de aquí a los próximos 20 años. Porque eso nos da una magnitud de las necesidades de infraestructura, de las necesidades de inversión y de las distintas relaciones que tenemos que construir a nivel regional para efectos de hacer transitar la gestión desde el estadio que actualmente tiene hacia un estadio mejor, cumpliendo los estándares normativos y ojalá cumpliendo las metas nacionales que son muy rigurosas y que el país se ha impuesto.
2: Por su parte, Mauricio Quesada, representante del gobernador regional de Aysén, remarcó la importancia de transformar estos antecedentes en una hoja de ruta para la región de Aysén.
4: Contentos como gobierno regional de estar realizando este estudio de diagnóstico de gestión de residuos sólidos, transición a la economía circular. Hemos tenido hoy día un seminario con gran participación acá en Puerto Aysén, tanto del mundo público como privado, y nos han entregado resultados ya de ya 5 de las 7 etapas que se desarrolla este plan. Estamos viendo ya las alternativas futuras en la temática de gestión de residuos y esperamos que llegar a algún puerto de aquí a unos meses más ya entregando el producto final que es nuestro plan que nos va a guiar la gestión de residuos sólidos aquí a los próximos 20 años.
2: La experiencia de los municipios y las particularidades de cada localidad son elementos centrales para construir una estrategia regional viable. En esa línea, Claudia Valdés, alcaldesa de la comuna de Lago Verde, destaca el aporte técnico del estudio y la posibilidad de fortalecer iniciativas locales que puedan servir de referencia para otras comunidades. Es en parte lo que dice y menciona la alcaldesa Claudia Valdés.
5: Participar en este importante seminario en materia de la gestión de residuos, una de las principales funciones que tienen los municipios a nivel nacional, es sumamente importante porque arroja una caracterización, hay un diagnóstico situacional y además herramientas desde lo técnico para poder seguir mejorando lo que es la gestión de residuos. En el caso particular de Lago Verde podemos desarrollar modelos de gestión a pequeña escala que nos pueden servir como referencia. Actualmente nuestra planta de transferencia en Villa Mengual hoy día nos dijeron que era una buena práctica ya, y ahí destacar la labor que realizan los operarios de la planta de Villa Mengual, donde separan y hacemos el traslado de los fardos que reciclamos con cartón, con lata y con PET. Así es que creo que tenemos que seguir avanzando, es importante esta colaboración también y que la gestión local vaya de la mano también con el plan regional de gestión de residuos y que también nos delineen un plan de inversión para también hacer un uso más eficiente también de los recursos públicos en esta importante materia para nuestras comunidades.
2: La jornada contempló 3 exposiciones. Raúl Moldenhauer presentó los avances de los diagnósticos comunales y su proyección hacia planes de mejoría. María Eugenia Martínez Valenzuela, ingeniera civil y bioquímica y profesional, además de economía circular de Bioacqua, aborda los hallazgos y oportunidades relacionados con los residuos de actividades productivas, los servicios y construcción. Y Luis Mirenheiro, ingeniero ambiental, máster en ingeniería biológica, además consultor especialista en gestión de residuos y economía circular, ofreció la conferencia internacional sobre experiencias y aprendizajes aplicables a la región de Aysén. En tanto, Juan Luis Amenábar, secretario regional ministerial subrogante del medio ambiente en la región de Aysén, destaca que el enfoque de pasar de los diagnósticos a las soluciones es importante.
6: Había estado siguiendo este programa, que es un fondo del gobierno regional muy interesante, y me gustó mucho la parte que dice ahí justamente del diagnóstico de las soluciones, que es algo ya que tenemos como región que empezar a hacer en este tema tan sensible como son los residuos, todos los residuos, y comenzar a hacer economía circular, justamente trabajar firmemente en darle valor a todos los residuos. Somos una región que está bien aislada, como sabemos, tenemos que buscar nuestra autonomía, tratar nuestras propias cosas, con nuestros propios combustibles, todo en ese sentido. Así es que es muy, muy interesante lo que nos han mostrado, sobre todo, don Luis, de experiencias de islas, que nosotros no somos ajenos a esas realidades. Así que el diagnóstico de las soluciones, me encantó el tema, que es lo que tenemos que hacer y enfocarnos.
2: María Eugenia Martínez Valenzuela subraya que el alcance del estudio va más allá de los residuos domiciliarios e incorpora también aquellos generados por la actividad económica, una dimensión clave para comprender las oportunidades de transformación productiva para la región de Aysén.
7: La consultoría que estamos haciendo en Bioacqua involucra no solo los residuos domiciliarios, sino también residuos industriales, de actividad económica. Y eso es relevante para la región porque todos nosotros estamos insertos dentro de ese tejido. Y estamos muy contentos con la convocatoria que hemos alcanzado el día de hoy, porque pudimos presentar avances, exponer también lo que hemos recogido desde el territorio. Y eso se debe visibilizar, porque así también llama a que más personas puedan participar desde su propia actividad productiva, como también desde lo que ve, de lo que conoce. Y eso es muy valioso para que nosotros podamos nutrir nuestro diagnóstico, nuestro estudio, con pertinencia territorial.
2: El proyecto entra entonces en la actualidad en una fase decisiva para convertir los antecedentes recopilados en propuestas de mejora, prioridades de inversión, orientaciones de largo plazo que involucren a las 10 comunas de la región de Aysén, avanzando hacia una gestión de residuos más eficiente, sustentable y alineada con los principios de la economía circular.
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9: 14 horas, 2 minutos.
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2: Pocrán lanza su temporada turística 2026-2027 en el marco del encuentro entre glaciares primaveral. Delegación Provincial Capitán Prat y Fundación Isabela Nata entregan una treintena de cajas de alimentos a vecinos y vecinas de Tortel. Seminarios convocó amplio diálogo sobre el derecho a ser oídos en de niños, niñas y adolescentes.
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11: Llegamos al final de nuestra presente edición noticiosa de Diario Noticias en Radio Ventijeros. Muchas gracias por su atención. Hasta pronto.
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9: Catorce horas, 4 minutos.

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1: Ministro de Justicia descartó cancelar la ampliación de cárcel Santiago 1 y apunta a una disputa judicial. Tormentas eléctricas continuarían este miércoles en 10 regiones del país tras intenso temporal en Santiago. Gobierno defiende viaje de buque chileno a las Malvinas ante advertencias de Argentina.
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1: Hola, ¿cómo están? Les saluda Juan Cristóbal Chotó, conductor de CNN Chile, y les doy la bienvenida a esta nueva edición de Noticias junto a Radios Regionales. El ministro de Justicia, Fernando Rabat, descartó que el gobierno haya abandonado la ampliación de Santiago 1 y explicó que una medida judicial impide avanzar con las obras, por lo que la próxima licitación se concentrará exclusivamente en renovar la operación del recinto penitenciario. Michel Najas nos cuenta más.
2: El ministro de Justicia, Fernando Rabat, descartó que el gobierno haya desistido del proyecto de ampliación de la cárcel Santiago 1, luego de que trascendiera que la iniciativa quedaría fuera de la próxima licitación del recinto penitenciario. El proyecto contempla la construcción de 3 módulos de alta seguridad y uno de máxima seguridad, destinados a reforzar la infraestructura carcelaria frente al crimen organizado. Sin embargo, su ejecución permanece paralizada debido a una disputa judicial con la Municipalidad de Santiago. Ante esta situación, Rabat explicó que es necesario distinguir entre la renovada decisión de abandonar el proyecto, sino una imposibilidad legal de realizar trámites relacionados con su ampliación.
3: No existe un desistimiento. Hoy día no podemos, en razón de la medida precautoria, hacer trámites relacionados con la ampliación de Santiago 1. Sí, en lo que estamos haciendo, ¿no es cierto?, es la renovación de la licitación de la operación. O sea, lo que ocurre, ¿no es cierto?, es que usted va a tener, necesita, por razones de sobrepoblación penal, tener un mayor número de plazas disponibles y evidentemente que Santiago 1 estaba contemplado en ese plan.
2: De esta manera, el futuro de la ampliación de Santiago 1 continuará sujeto al desarrollo del proceso judicial, mientras el gobierno avanza en la renovación de la concesión para garantizar el funcionamiento del establecimiento penitenciario.
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0: ¿Qué le pasa a Santiago? No le pasa a Chile. No le pasa a Chile. ¿Qué pasa en Puerto Montt?
1: Falleció la paciente con cáncer terminal que denunció haber sido víctima de abuso sexual al interior del hospital de Puerto Montt, hecho que mantiene una investigación abierta por parte del Ministerio Público y el recinto hospitalario.
0: Viña del Mar.
1: Vecinos del sector El Olivar, en Viña del Mar, ingresaron un nuevo recurso de protección judicial contra el Ministerio de Vivienda para frenar la demolición de sus casas, exigiendo que se respeten los peritajes y se entreguen los inmuebles.
0: Angol.
1: Un nuevo ataque incendiario en una zona rural de Angol dejó al menos 4 máquinas forestales destruidas por el fuego, hecho que movilizó a personal policial y de emergencia para controlar la situación.
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1: El gobierno anunció la evacuación de alrededor de 13 familias de Villa El Mirador en Arauco ante el riesgo provocado por un socavón de medio kilómetro. Felipe Loyola trae más información al respecto.
5: El gobierno anunció la evacuación y reubicación temporal de alrededor de 13 familias de Villa El Mirador, en la comuna de Arauco, región del Biobío, debido a un socavón de aproximadamente medio kilómetro que amenaza a cientos de viviendas. La emergencia ha generado preocupación entre los vecinos por el avance de las grietas y el riesgo de nuevos deslizamientos de tierra. El ministro de Vivienda y Urbanismo, Iván Poduje, visitó el sector y confirmó la existencia de al menos 5 puntos de grietas y desprendimientos de tierra, además de viviendas afectadas por humedad y afloramiento de aguas subterráneas. Frente a este escenario, se informó que la primera medida será reubicar a las familias.
6: 40 subsidios de arriendo que se ejecutarían a la brevedad posible. Entiendo que el miércoles van a estar listos y eso es para sacar a las familias que están en la, frente a las líneas de corte y familias que ya están en vivienda que están inhabitables por la condición de afloramiento de agua del suelo, lo que da cuenta que estamos ante un suelo inestable y todo indica mal rellenado. Esa es la impresión que nosotros tenemos, pero queremos comprobarla con un estudio de mecánica de suelo. En caso de los estudios, desde 3 meses, los estudios van a ser cancelados por la empresa que es responsable de haber construido esto, pero nosotros vamos a ser la contraparte desde la DITEC de Santiago y la idea es que lo haga una universidad, puede ser el IDIEM de la Universidad de Chile o alguna universidad de la región.
5: Asimismo, se realizará un estudio de mecánica de suelo que se estima dure aproximadamente 3 meses. Con los resultados se determinará si es posible reparar las viviendas, ejecutar obras de contención o bien trasladar definitivamente a las familias. Gabriel Marchant, director de la Dirección de Gestión y Riesgos de Desastres de Arauco, entregó más detalles sobre los trabajos que se están realizando y que se realizarán durante las próximas jornadas.
7: Hemos tomado algunas decisiones internas que tienen que ver con el monitoreo del talud por parte de la municipalidad. Ya nosotros efectivamente estamos trabajando con el topógrafo de la municipalidad con la finalidad de caracterizar el comportamiento del talud. Adicionalmente, ¿cierto?, esto se ha difundido con los vecinos un plan de evacuación en el caso de que se requiera, digamos, realizar por un evento súbito de grandes dimensiones. Ya eso está difundido con ellos. Hemos generado reuniones de coordinación con el hospital, con carabineros, con bomberos, con la finalidad de establecer los roles que va a tener cada uno durante este proceso de evacuación.
5: Por último, el titular del ministro de Vivienda informó que se investigarán denuncias anteriores relacionadas con el conjunto habitacional, dado a que el municipio presentó en 2012 14 oficios alertando sobre deslizamientos, entre otros problemas.
1: Tras las intensas lluvias y granizadas que afectaron Santiago durante este martes, Meteorología advirtió que las tormentas eléctricas podrían continuar este miércoles en 10 regiones del país. El detalle lo trae María Belén Araya en el siguiente informe.
8: La Dirección Meteorológica de Chile actualizó 2 avisos por probables tormentas eléctricas que podrían extenderse hasta la noche de este miércoles 14 de octubre, afectando a 10 regiones del país. El pronóstico surge luego del intenso temporal que se registró durante la tarde del martes en Santiago, dejando inundaciones, granizos y complicaciones en el transporte público. El ministro del Interior y vocero de gobierno, Claudio Alvarado, informó que las fuertes precipitaciones provocaron anegamientos en distintas calles de la ciudad y problemas en el funcionamiento del metro. Según explicó el secretario de Estado, el nivel de riesgo había disminuido de alto a moderado, pero las nuevas precipitaciones obligaron a reevaluar la situación.
9: Tal como es de conocimiento público, estaba previsto una condición climática de tormentas eléctricas que se produjo aproximadamente a las 15:22. Se decretó una alerta roja por parte de Senapred, producto de esta precipitación y de granizo, básicamente por el tamaño de los mismos, y que tomen los resguardos suficientes y necesarios.
8: Otra de las preocupaciones es el riesgo de remoción en masa. Por ello, Senapred y Cernagiomin mantienen monitoreo para determinar si corresponde elevar nuevamente el nivel de alerta. Respecto al pronóstico para este miércoles, Meteorología indicó que las tormentas eléctricas podrían registrarse desde Coquimbo hasta Los Lagos. En detalle, entre Coquimbo y O'Higgins, el fenómeno se concentraría exclusivamente en sectores cordilleranos. En tanto, en Maule, Ñuble y Biobío podría afectar la cordillera de la costa, el valle, la precordillera y la cordillera. El segundo aviso meteorológico contempla las regiones de la Araucanía, los ríos y los lagos, con posibilidad de tormentas eléctricas en gran parte de sus territorios, exceptuando el litoral de la Araucanía. El meteorólogo de la Dirección Meteorológica de Chile, Arnaldo Zúñiga, nos entrega más información sobre esto.
10: La inestabilidad se mantiene. En este momento la condición principalmente está localizada entre el Maule y la región del Biobío, donde hay una baja presión en el océano que está también gatillando esta inestabilidad. Sectores interiores, incluso en el valle y costa, desde la región del Maule hasta la región del Biobío, principalmente durante la tarde de hoy. La condición de inestabilidad se mantiene hasta mañana, principalmente en las mismas zonas, principalmente en los sectores de precordillera y también de valles interiores. El día viernes ya la condición muere y gran parte del país ya está con condiciones de estabilidad atmosférica.
8: Ambos avisos advierten que estos fenómenos podrían estar acompañados de granizos y fuertes rachas de viento en sectores localizados. Es por eso que las autoridades reiteraron el llamado a mantenerse informados mediante los canales oficiales y adoptar medidas preventivas, específicamente en zonas expuestas a inundaciones, tormentas eléctricas y posibles remociones en masa.
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1: El gobierno chileno defendió la futura ruta comercial entre Punta Arenas y las Islas Malvinas, asegurando que resguardará la soberanía nacional y el cumplimiento de las leyes. Saludamos a Carlos Maturana, que nos trae más información. Hola Carlos, ¿qué tal?
11: Claro, tal como tú decías, el gobierno defendió la próxima operación comercial del buque Danstar, que busca restablecer una ruta marítima entre Punta Arenas y las Islas Malvinas o Falkland. Esto luego de las advertencias provenientes de Argentina sobre posibles consecuencias para las empresas chilenas que participen en el abastecimiento del archipiélago. El viceministro de Economía y Minería, Daniel Mas, aseguró que el Ejecutivo velará por la soberanía nacional y el cumplimiento de las leyes. Sin embargo, recalcó que se trata de un acuerdo comercial entre privados. Pasemos a escuchar al secretario de Estado.
12: Bueno, es un acuerdo, es un negocio entre privados. Vamos a dejar que eso siga operando en esa línea y, como lo he dicho, el gobierno tiene que asegurar soberanía y que las leyes se cumplan. Que el gobierno es el que pone el marco, pero esto es un acuerdo que es absolutamente entre privados. Muchas gracias.
11: La controversia surge ante el próximo viaje del buque chileno, previsto para fines de noviembre o comienzos de diciembre, que transportaría alimentos, materiales de construcción y otros productos hacia las islas. Según antecedentes, existiría preocupación por una eventual interceptación de la embarcación por parte de fuerzas argentinas. Además, el presidente de la Liga Naval Argentina, Fernando Morales, amenazó con detener la embarcación en medio de la disputa por la soberanía de las islas.
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0: Lo que le pasa a Santiago no le pasa a Chile. ¿Qué pasa en Arauco?
1: La municipalidad de La Calera alertó a los vecinos sobre la venta irregular en redes sociales de entradas para el festival Vive La Calera 2026, recordando que el evento es gratuito y abierto a toda la comunidad.
0: Iquique.
1: Camioneros de la asociación Caliche AG bloquearon el acceso al puerto de la minera Tec en el sur de Iquique, denunciando cambios operativos unilaterales y exigiendo soluciones formales con plazos definidos.
0: Calama.
1: El proyecto de 40 buses eléctricos para Calama quedó descartado luego de que el Ministerio de Transportes oficializara el retiro de los fondos comprometidos, llevando al Consejo Regional a solicitar el finiquito del convenio.
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1: La tormenta que afectó Santiago dejó inundaciones, daños estructurales, cortes de electricidad y suspensión de clases en distintas comunas. Durante esta jornada, equipos de emergencia continúan trabajando para restablecer la normalidad ante la posibilidad de nuevas tormentas eléctricas. Joaquín Ugarte con todos los detalles.
14: La intensa tormenta que afectó este martes a Santiago dejó inundaciones, árboles caídos, desprendimiento de techumbres y miles de hogares sin suministro eléctrico, ante la magnitud del fenómeno que incluyó fuertes lluvias, granizos y ráfagas de viento. Uno de los episodios más llamativos se registró en Estación Central, donde un tornado de categoría EF0 provocó daños en distintas estructuras. Durante la mañana de este miércoles continuaban los trabajos de limpieza y reparación, mientras algunas calles permanecían cortadas y pasos bajo nivel, como el de la exposición, seguían inundados. El temporal también obligó a suspender las clases para esta jornada en establecimientos municipales de Providencia y Ñuñoa, además de diversos colegios de Las Condes. A estas medidas se le sumó SLEP Santiago Centro, que anunció la suspensión de actividades en todos sus establecimientos debido a filtraciones, inundaciones de salas y patios, daños en techumbres y problemas eléctricos. En cuanto al suministro eléctrico, la Superintendencia de Electricidad y Combustibles informó que, hasta las 23 horas del martes, más de 36.000 clientes permanecían sin energía a nivel nacional, de los cuales aproximadamente 23.000 correspondían a la región metropolitana. Las consecuencias del sistema frontal también se extendieron a otras regiones. En Coquimbo se reportó la activación de quebradas en Vicuña, sin afectaciones informadas, mientras que en O'Higgins debió evacuarse la base SAMU Rancagua Sur por inundaciones. En tanto, la región de Maule se mantenía bajo alerta amarilla debido a la inestabilidad meteorológica.
0: Lo que le pasa a Santiago no le pasa a Chile. ¿Qué pasa en Talca?
1: El Servicio de Salud Maule, con sede en Talca, destacó su modelo de cuidados paliativos interdisciplinarios, donde más del 85% de las atenciones se realizan en domicilio para controlar el dolor y apoyar integralmente a las familias de la región.
0: Natales.
1: Estudiantes de Puerto Natales obtuvieron el primer lugar en el Campeonato Nacional de Robótica WRO Chile con su proyecto Patagonia Lens, logrando clasificar para representar al país en el Mundial de la Disciplina en Puerto Rico.
0: Valdivia.
1: La Municipalidad de Valdivia avanza en el diseño del Ecoparque Deportivo Bertolotto, nuevo espacio público aledaño al Coliseo y Estadio Regional que contempla participación ciudadana para promover el deporte y la recreación comunitaria.
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1: Una investigación reveló que las AFP chilenas acumulan pérdidas cercanas a 7.700 millones de dólares en derivados vinculados a tasas en Estados Unidos. Ante el desplome, el diputado Jaime Araya ofició a la Superintendencia de Pensiones para exigir transparencia, cuantificar el impacto y evaluar sanciones. Ornella Mellado con el informe.
15: Una revelación de Bloomberg expuso que los fondos de pensiones chilenos enfrentan pérdidas cercanas a 7.700 millones de dólares por maniobras en derivados de tasas en Estados Unidos. La fallida estrategia mediante contratos de swaps se revirtió drásticamente tras el endurecimiento monetario de la Reserva Federal. Frente a esto, el diputado por la región de Antofagasta, Jaime Araya, ofició a la Superintendencia de Pensiones para que instruya a las administradoras a transparentar los efectos sistemáticos de la merma e informar a cada afiliado el daño en su cuenta individual.
16: Por lo tanto, estamos oficiando a la Superintendencia de Pensiones pidiéndole que emita una circular que obligue a las AFP a informar de manera detallada cuáles son los efectos sistémicos de estas pérdidas, pero además que informe a cada cotizante cuál es el daño que ha producido en su capitalización individual estas maniobras. Y además que también evalúe un proceso sancionatorio para saber si aquí hay negligencia, dolo o culpa en la administración de los fondos de pensiones que han generado este tremendo daño previsional a los ahorrantes de nuestro país.
15: Las administradoras habían acumulado durante los últimos 2 años instrumentos derivados para recibir tasa fija y pagar variable, confiando en sucesivas bajas del costo del dinero en Norteamérica. Sin embargo, presiones inflacionarias globales y el aumento de la deuda pública estadounidense desbarataron dicha premisa de mercado. El impacto financiero golpeó con especial dureza el Fondo E, el cual acumula mermas de 2 dígitos en 2026. A este desfavorable panorama se suman nuevos límites normativos que forzarán a desarmar anticipadamente estas posiciones con pérdidas asumidas para los trabajadores.
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1: El ministro de Justicia, Fernando Rabat, busca reactivar la reforma al Código Procesal Civil, cuestionando su prolongado estancamiento en el Congreso. La iniciativa permanece pendiente de avanzar en el Senado y el gobierno convocará a 2 instancias de asesoramiento para impulsar su tramitación. Luis Ramírez explica más detalles sobre la reforma.
17: Fernando Rabat, ministro de Justicia, se encuentra pisando el acelerador para sacar a flote la reforma al Código Procesal Civil. El secretario de Estado cuestionó el tiempo que lleva la reforma estancada en el Congreso, a la vez que fustigó a gobiernos anteriores por no impulsar dentro de su agenda. Pero, ¿de qué trata la reforma al Código Procesal Civil y cómo afectaría a la ciudadanía? Cristian Ramírez, docente de la Facultad de Derecho de la Universidad del Desarrollo, lo explica.
18: ¿Qué cambiaría con esta reforma? Estimo que principalmente es que los juicios van a ser más sencillos. se van a reducir los trámites innecesarios. El juez va a tener una participación más directa en el conflicto. La idea que hay detrás es que no dependamos de escritos o sucesivas presentaciones, sino que de un procedimiento concentrado, con audiencias en que las partes puedan plantear sus posiciones y rendir sus pruebas directamente ante el tribunal.
17: Esta nueva reforma sigue estancada en la Cámara Alta a la espera de iniciar su segundo trámite. El ministro convocará a dos instancias para que asesoren la discusión legislativa y el actuar del gobierno.
1: Y hasta acá dejamos las noticias. Nos volvemos a encontrar en un rato con más informaciones. Que estén muy bien.
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20: Continúa la discusión del proyecto que crea un beneficio para compensar el IVA en medicamentos y pañales. En la Comisión de Desarrollo Social, varias de las observaciones planteadas por la diputada Andrea Macías se han comenzado a incorporar en el proyecto.
21: Cuando este proyecto ingresó al Congreso tenía vacíos importantes. No consideraba de manera adecuada a las personas con discapacidad, tenía barreras de acceso y tampoco se hacía cargo de la realidad que viven las personas mayores, las personas cuidadoras y mucho menos de aquellas personas que habitamos en zonas extremas. Por ello presentamos una serie de indicaciones que posteriormente defendimos y que hoy están siendo incorporadas dentro del proyecto.
20: La parlamentaria valoró estos avances, pero advirtió que el desafío ahora es seguir fortaleciendo la iniciativa.
21: Sabemos que este beneficio por sí solo es insuficiente para el gasto que hoy día tienen las familias. Sin embargo, estamos sentando las bases para que esta política pública a futuro pueda ser mejorada y, ¿por qué no?, pensar en la posibilidad de incorporar otros bienes que son de primera necesidad. Creemos que este es un punto de partida importante para poder seguir avanzando en el apoyo a quienes más lo necesitan.

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1: 14 horas, 28 minutos.
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3: La región de Aysén concentra más del 30% de los recursos hídricos de Chile, una red extraordinaria de agua dulce con grandes cuencas y subcuencas donde conviven decenas de grandes lagos, cientos de lagunas, ríos y cuerpos de agua menores.
4: Lagos y ríos.
3: Entre ellos, uno de los colosos de este ecosistema es el Lago General Carrera.
4: Lago General Carrera.
3: Un titán azul con historia geológica, climática y humana milenaria, que todavía estamos aprendiendo a descifrar. Su historia se remonta a miles de años, cuando la acción de los grandes hielos patagónicos fue modelando este gigantesco paisaje de montañas, valles y aguas turquesas, denominado Chelenco por sus aguas tormentosas y violentas, hace ya 5.000 años, por los pueblos indígenas de la Patagonia que recorrían esta enorme cuenca lacustre, quienes valoraban además la disponibilidad de su agua y con ello todo el territorio que organizaba sus vidas alrededor, rutas, caza, refugios, pasos cordilleranos, sitios de ocupación y memoria ancestral.
4: Memoria ancestral.
3: Con una profundidad que alcanza a 590 metros y una superficie de 1.850 kilómetros cuadrados, el Lago General Carrera abarcaría hoy unas 35 comunas de la región metropolitana, o más de tres veces la extensión de la comuna archipiélago de las Huaytecas. Y al ser binacional, tiene el 53% de sus aguas en Chile y el 47% en Argentina, donde se denomina Lago Buenos Aires.
4: Lago Buenos Aires.
3: ¿Pero cuál es la relevancia real de este gigante espejo azul de la Patagonia? Primero, que es el lago más grande de Chile y el segundo mayor de Sudamérica. Y luego, que se ha convertido en un verdadero termómetro de la crisis climática en la Patagonia.
4: Crisis climática.
3: La información científica revela que este cuerpo de agua depende casi de manera exclusiva del deshielo de altas cumbres y glaciares.
4: Glaciares.
3: De ahí su color azul turquesa tan característico al contener sedimentos minerales provenientes de la erosión glaciar. Sin embargo, este paisaje construido por el hielo está siendo afectado por el aumento de temperaturas que altera drásticamente el ciclo natural y desequilibra los caudales. Un conocimiento hidrológico que es una herramienta crucial para predecir inundaciones repentinas y proyectar infraestructura portuaria resiliente que evite el aislamiento de comunidades locales como Chile Chico o Puerto Ibáñez.
4: Chile Chico y Puerto Ibáñez.
3: El Lago General Carrera, por su enorme volumen de agua, sus ríos tributarios, humedales, bosques, glaciares y ecosistemas asociados, forma una verdadera infraestructura natural, pieza fundamental del sistema hídrico de Aysén. De sus aguas surgen afluentes como el lago Bertrán y desde allí se alimenta al río Báquer, el más caudaloso de Chile, hasta llegar finalmente al Océano Pacífico.
4: Océano Pacífico.
3: Nuestro mayor lago aysenino es también hábitat, reserva de agua, regulador ambiental y sustento para comunidades que históricamente han desarrollado aquí agricultura, ganadería, pesca, minería, navegación y turismo.
4: Turismo.
3: Para los científicos, sus sedimentos conservan señales de cambios climáticos, variaciones ambientales y transformaciones ocurridas durante miles de años.
4: Miles de años.
3: Por eso, cuando observamos el General Carrera, no estamos simplemente mirando agua. Estamos mirando una parte del archivo climático de la Patagonia y un territorio que el hielo ayudó a construir y que hoy la ciencia intenta entender para saber cómo podría cambiar mañana. El Lago General Carrera es mucho más que un imponente paisaje. Es la reserva de agua dulce más vital de la región y del país. el sostén de comunidades locales, poseedor de las capillas de mármol, del microclima que hace posible cerezas de exportación, berries de calidad o los viñedos más australes del mundo. Y por cierto, el turismo sustentable, la producción ganadera y la investigación científica sobre el cambio climático global.
4: Cambio climático global.
3: Saber convivir con este gigante y su cuenca es clave para el futuro de los ecosistemas patagónicos, y de nosotros depende que las aguas tormentosas del Chelenco no corran la misma suerte de los antiguos pueblos que lo habitaron y respetaron.
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14: Hola, ¿aló?
15: ¿Aló?
14: Gracias por esperar. ¿Y cuánto lleva escuchándonos?
15: Como 2 meses.
14: 2 meses, qué sí. Bueno. Y gracias por la confianza, que fue lo que más nos gusta a nosotros. Pero bueno, ¿y qué es lo que más le gustó del programa?
15: Es lo que dice, la verdad.
14: Las verdades que decimos. Y eso es lo bonito, que ustedes lo comprueben. Bueno, vamos ahora a tratar de despejar sus dudas. Deme la fecha de nacimiento.
15: El 3 de julio.
14: 3 de julio. ¿De qué año?
15: Del 87.
14: 1987. A ver, concentrarse pensando en usted y lo que quiere saber mientras tiran los huesitos y las caracolas, a ver qué está pasando en su vida.
15: ¿No?
14: ¡Mira! Tramante, tramante, callamán. Conto yo no ir a celereta. Celereta más pasalanta, manitú. ¡Chango! A ver, una persona alegre, la felicito. Luchadora, emprendedora, desafortunadamente muy confiadita. Cuidado con eso.
15: Sí.
14: No se confíe tanto y gracias a Dios no haber cosas de porquería. Gracias a Dios no haber daño ni nada de eso.
15: Ya, yo quiero preguntar con mi mamá.
14: Ya iba para allá. A ver, veo preocupaciones y lógicamente es por lo que usted me quiere preguntar.
15: Sí.
14: Deme la fecha de nacimiento de la mamá.
15: El 23 de enero, 58.
14: 23 de enero de 1958.
15: Sí.
14: Uy, veo mal a la mamá en su salud. Tener mucho cuidado. Pero ¿ya? Tampoco es porquería ni maleficio. Pero sí veo problemas al pulmón. Veo que a veces debe sentir que se asfixia. ¿Usted lo sabía?
15: Sí, mamá siempre ha sido mal.
14: Ah, tiene asma. ¿Y cómo lo supo?
15: Que fue diagnosticada desde pequeña con asma crónica.
14: En la naturaleza, gracias a Dios, tener muchas plantas que ayudan a diferentes enfermedades y lógicamente también para el alma y secretos que tener nosotros que nos habían pasado de generación en generación. Y esto es lógicamente para tratar de ayudar a las personas, pero para eso también necesito que me visite para hablar personalmente de otras cosas que están pasando.
15: ¿Ya?
14: ¿Qué mensaje le diría a las personas que la escucharon?
15: Que llamen y que lo visiten. Para saber la verdad.
14: ¿Le dije la verdad?
15: Sí.
14: ¿O me he equivocado o lo he mentido en algo?
15: No, no me mintió.
14: Un abrazo y bendiciones a la mamá. La espero cuanto antes.
15: Ya, gracias.

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Abrazos en distancia y que Dios me lo llenar de muchas bendiciones.

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1: 14 horas, 41 minutos.
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5: La Fiscalía Metropolitana Oriente citará a declarar a autoridades tras abrir una indagatoria por cuasidelito de lesiones por el aluvión en Las Condes. El Ministerio Público busca determinar si hubo omisión o infracción al deber de mitigar riesgos tras advertencias previas. Los Cóndores M20 aplastaron a Brasil por 80-7 y avanzaron invictos a la final del World Rugby Challenger U20. La selección chilena buscará el título frente a Bélgica este sábado 17 de octubre en el Parque Maguida. El gobierno de Donald Trump planea transmitir en vivo el fusilamiento de Nidal Malik Hassan, autor de la masacre de Fort Hood en 2009. La medida, inédita en décadas, desató fuertes críticas y advertencias sobre su posible uso como propaganda yihadista.
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7: 15 horas, 2 minutos.
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7: 15 horas, 2 minutos.
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amigos, muy buenas tardes. Disculpen la demora con la cortinita, estábamos ahí. No nos gusta dejar mucha cortina, la verdad. ¿Cómo está Marcos Muñoz? Disculpe, estábamos ahí preparándonos. Usted sabe que hay todo un proceso y a veces nos pilla la hora y todavía no estamos listos con algunas cositas. Bienvenidos, bienvenidas. Hoy día saludamos a todos de nombre Calixto, porque es San Calixto. Así que un abrazo grande también. Día miércoles 14, donde nos preparamos. Ya ha pasado varias cosas importantes. Saludamos también a nuestros amigos también por intermedio de redes sociales, y pues los que están. Saludos también a Olivia Acevedo Farías, un abrazo grande y saludos. De algún punto de Chile, nos puede decir de dónde, ¿eh? Puede participar, si es súper participativo. También tenemos el WhatsApp de la radio, el más 569-6236-8011. Siempre de mejor manera y con todo el ánimo del mundo para poder compartir con ustedes. ¿Estamos con cámara, señor camarógrafo? ¿Marcos? ¿Estamos con cámara? Me olvidé. No, ya, perfecto, no, sí. Sí, no, está bien, porque vamos a disfrutar de la música el día de hoy. Me imagino, la semana corta, pero también mucho trabajo, ¿no? Estamos en Conectando la Tarde desde la capital Coyhaique para todas las redes sociales, para el 97.7 a nivel local en Coyhaique, región de Aysén. Para todos los amigos. Saludamos también a nuestros amigos diferentes en la red. Estamos desde lo que es Melinca, justamente, hasta Villa O'Higgins, en todas partes. Plataformas por Instagram, Facebook, como Radio Ventisqueros. Y también un abrazo grande, por supuesto, ahí a Radio Bahía de Acapulco, que también se suma también por plataforma. Y ahí llegamos amigos tanto de México, de Chile, Argentina, etcétera. Y eso porque siempre ha sido así. Siempre hemos querido llegar más allá para entretenerle. A esta hora con este programa, un programa exclusivo de música 80-90. Sí, aquí tenemos, me había dejado por acá, no lo había puesto todo. Bueno, oye, ¿cómo están, chiquillos? Si vive por allá por Santiago, esperamos que esté muy bien. Ya sabemos que le han pasado muy mal, parece invierno la cosa, pero de alguna manera también le enviamos un tremendo abrazo fraterno a todos los que han sido afectados por estos inclemencias del tiempo, el famoso cambio climático, que insisto, lo dijimos una vez, se vino para quedar, y esto va a haber que adaptarse. Ha habido cosas bien raras, cosas que jamás había visto en Chile, tornados, vientos huracanados, huracanes, uy, huracán, oiga, bueno, tornado casi tirando para huracán, oiga, que la media escoba también, que en la capital Santiago, granizos del porte de un buque, oiga, tremendos granizos que iban cayendo poco a poco, y eso obviamente es importante también recalcarlo, ¿ya? Señoras y señores, bienvenidos, bienvenidas a nuestro espacio, ya sabe, más 569-6236-8011, y por supuesto, con nuestros grandes amigos de Vivero Patagonia en Flor, siempre contigo, sí. 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Perfecto, pues así es. Así nomás es la purita verdad. 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
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Muy bien. 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Juntos y junto a Marcos Muñoz en la sala de sonido y quien habla, queremos entregarle un programón a todas las redes, plataformas y a todos aquellos que están trabajando. Y para amenizar esta tarde, ya lo sabes, así comienza Éxitos que no se olvidan. Somos Conectando tu Tarde con esta música que siempre vas a recordar.

Muy bien, ahí estamos con este tremendo tema, ¿eh? Sí. Este tema que se llama Superhéroe Americano, o sea, no, este tema viene de una serie, justamente se utilizó para el tema de 1981, fue el tema principal de la serie de televisión Superhéroe Americano, que me lo hizo recordar, mire cómo, para que vean que es de la época, me lo hizo recordar nuestro colega ahí, Marcos Muñoz, ¿ya? Un abrazo para quienes gustan de estos lindos recuerdos, vean, a lo mejor... Ahí está, para eso es, 1981. Vamos recorriendo en el tiempo, de pronto vamos a retroceder, avanzar. Esa es la de algunos regalitos también. Si te gusta algún tema, comparte con nosotros también hasta eso de la hora casi 17, poco antes de las cosas como son, ¿eh? Ahí vamos a estar como siempre, listo ya, de temprano. Listo, listo, le vamos a dejar todo listo para que después tengamos el tremendo programón después. Por ahora, estamos... compartiendo contigo en la casa, en el campo, en la ciudad, aquellos que gustan la onda retro, también gusta mucho de este estilo musical. Pide tu canción y no te olvides, sí, pues no sea tímido, dígame nomás, quiero escuchar tal tema, lo voy escuchando, puede ser Bon Jovi, o puede ser también algún latino por ahí, no sé, Azúcar Moreno, no sé, algo que nos trae recuerdos, ¿ya? Nos trae recuerdo. Y ahora viajaremos en el tiempo o nos quedamos en 1980. Los 80, los 80, oiga. ¿Se acuerdan la serie de los 80? ¡Wow! Tremendo golpe de realidad, pero también nos hizo recordar muchas cosas también. La moda de aquellos años, ¿ah? ¿Eh? Así es. Nos vamos a ir también a 1981. Hay canciones y canciones. Esta canción en español se llama Esa Vieja Canción. A ver si... Estás ahí en sintonía y me dices, sí, me acuerdo. Aquí está, en Conectando la Tarde.

Muy bien, qué bonito. Y escuchábamos también ahí este That Old Song, que significa esa vieja canción. ¿Tiene alguna vieja canción usted que recuerda algo? No hablo de amores, siempre digo, sino momentos. ¿Ah? Momentos bonitos que vivió en algún momento. La felicidad, qué bonita esa palabra. Una palabra que cuesta mucho describirla, ¿no? Sí, la felicidad por ahí. Normalmente cuando dicen, ¿usted cree en la felicidad? ¿Cree que es eternamente feliz? ¿Se siente pleno feliz? Y algunos dicen que la felicidad son momentos. La idea es, son aquellos que recuerdan felicidad cuando escuchábamos esta canción, cuando nos encontrábamos, no sé, en otra situación de vida, quizás como hijo, quizás recién saliendo al mundo del trabajo, en otra época. Época donde buscábamos los momentos pit de plenitud, que eso le llamamos felicidad. La felicidad en general en la vida es ir juntando las cosas más lindas, más bellas que te pueden pasar. Sí, es verdad. Eso es, recordando cosas bonitas, ¿no? Entren nomás a nuestro... Tenemos nuestro Facebook, Radio Ventisqueros. También estamos por plataforma de Radio Bahía de Acapulco. Estamos con la red también desde Arica, Chile Chico. Arica, le digo yo. La red Ventisqueros, digo yo, de lo que es Chile Chico, Puerto Aysén. Y Cochran, un abrazo grande a Cochran, oiga, qué bonito realmente, muy lindo, ¿ya? Así es, gracias por los buenos augurios, porque ayer me dijeron, oye, estaba un poquito enfermito, y mucha gente parece que hizo buenos augurios y estamos mejor, ¿sí? Sí, gracias por eso. Sí, oye, yo trato de que no se note, pero sí, ya estamos mucho mejor. Hoy día me dijeron que quedan 2 días, ya, no, como tanto, y por Dios. No, estamos bien, ¿ah? ¿Eh? Ya ha pasado bien. Bueno, el jengibre. Lo hemos hablado en el programa, de repente las propiedades de estas cosas tan lindas que... No, cosas naturales, que incluso lo saben los que llegaron primero, que no tenían tanto remedio de la farmacia, sino casi puras yuyos nomás, oiga, puro yuyo nomás. El jengibre, wow, tiene tremendas propiedades, con el ajo, a pesar de que cuando vaya a pololear no vaya a tomarse este remedio con ajo, claro que no, alguien sí, no. Cuando está en la casita, un remedio con ajo. Especialmente porque me he dado cuenta, ¿sabe qué? Usted que está en la casa, usted que está también en cualquier punto donde esté, le voy a contar que ya hay un patrón de en esta época donde empezamos a enfermarnos con los cambios de temperatura bruscos. Empezamos con congestión, picazón de pecho, garganta. De todas maneras, siempre es bueno verse, mantener un yuyito. Insisto, y si se siente mal, haga lo que me dijeron a mí, pues. Jengibre, no, pues a mí me lo dijo. Saludo a mi amigo de 65 ahí en 65 en Minimarque, ahí un abrazo grande. Grandes amigos, me dijeron, Luchito, llévese uno. Oye, la verdad es que me hizo bien, oiga. Sí, súper bien. Así que se lo aconsejo, pues. Sí. Ya. Oye. Bueno, la idea no es hablar de mí, sino hablar de quienes también nos dan grandes posibilidades de la economía, señoras y señores. 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No lo dejamos de lado. Tuvimos problemas ahí, pero ya les contamos a todos y si quieren lo volvemos a contar en un ratito más. Vamos a seguir soñando. Hay músicas entre los 80 y 90 que nos traen también lindos recuerdos. Esta se llama Muñeca de Trapo, no sé si le suena a usted, que está escuchando la radio. ¿Usted le suena? Ya. La Oreja de Van Gogh. La que hicimos
invita a esta plataforma en, por supuesto, Conectando tu Tarde.

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Wow, nos fuimos ahí, no sé, a las calles de Francia, a lo mejor con ese Milord, que es una fusión, digamos, con Angle, con este, con esta chiquilla que hace unas versiones maravillosas de electrotango. Ahí está. Bueno, tenemos otros más también por ahí, más adelante vamos a ir presentando canciones así, ¿ya? Vamos a seguir también con lo nuestro, recordándole también que nuestro programa siempre está ahí saludando a nuestra gente, ¿eh?, por intermedio de nuestra red Ventisqueros y por supuesto www.radioventisqueros.cl y también por supuesto por intermedio de Radio Bahía de Acapulco, que también se ha sumado a este programa y nosotros ahí contentos. Saludo a Chiqui Malgarejo, ella es de Radio Cardinal, ¿eh?, de Argentina. Un abrazo grande también para ella, con cariño, para nuestros amigos que en general se siguen sumando. Bueno, nosotros volvemos a lo nuestro, queremos seguir disfrutando música, pero antes te recuerdo que estamos gracias a Vivero Patagonia en Flor, siempre lo mejor. ¿Te gusta las redes sociales? 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Seguimos con algo más también acá. 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Muy bien, saludamos también a nuestros amigos ahí. Saludo también a Hortensia. ¿Cómo le va, Hortensia? Saludo, dice, desde la... ¿De dónde? La tercera región, dice. Un saludo, dice, desde acá, escuchando buena música. Gracias también por dejarnos escuchar grandes clásicos. Sí, pues, esa es la idea. Un abrazo también para usted. Que esté muy bien. Oye, vamos con el siguiente tema musical. Seguimos conectados también con lindos recuerdos, ¿eh? Vamos con el número... El número 6. Tenemos 6 ahí. Nos vamos con... Oye, este tema que se nos viene seguro también marcó una época. Esa es la idea. Como le decimos nosotros, es oreja.
Este tema, a ver si se acuerda, es Charkam. ¿Se acuerda? Bueno, aquí está. Esto que se llama Sumuaca o Beso. Vamos a la música.

Ulurum Sana, escrita también por legendaria compositora Sazen Aksu. Bueno, los turcos también hicieron de la suya y lograron también pasar frontera, y acá se bailó también este, ¿eh? Ah, ya. ¿Cuántas chiquillas de la época en este instante estaban ahí tratando de mover la siriunta? La cintura, oiga. Ya, sí, pues. Oye, saludamos a Tanita también, un abrazo grande. Saludamos a JP, gran amigo también allá del sector de del Paloma, un abrazo grande. Sabemos que nos escucha todos los días, ¿eh? Gracias también por eso a nuestros amigos. Un abrazo grande también, Carlitos Gómez. Sí, pues, ve que empezamos a saludar. Tenemos gente linda también que nos acompaña todos los días, ¿sí? Nelson Campo, un abrazo grande también. Sí, a todos, un abrazo grandote, grandote, grandote, con todo cariño. Bueno, ya saben, estamos hasta la hora 17 con buena música, entregando estas canciones que te traen recuerdos, más que recuerdos, momentos, momentos en Conectando la Tarde. La tarde a nivel regional también se ha marcado por el mundo de las noticias. Algo más detallado de lo que pasó justamente en el término, se podría decir, del aniversario de Coyhaique. Flor de Fiesta reunió más de 70.000 personas y generó 419 millones en nuestra capital, Coyhaique. Mira qué bien, ahí estuvo Alanis Lagos y muchos más. Sí, el evento, digamos, convocó a 70.000 personas en el parque urbano, parte alta de nuestra ciudad de Coyhaique, generó también un movimiento económico de 419.054.922 entre las actividades de artesanos, food trucks, oye, cafetería, fogones, cervecería, restaurante, estacionamiento, juegos típicos, juegos infaltables y otros espacios recreativos al aire libre. La verdad que también igual se disfrutó al máximo. Por lo menos tuvieron buen tiempo. No se olvide que la vez pasada, para el 18, estuvieron los fonderos, tuvieron lluvia, etcétera, en Puerto Aysén también. Pero ahora, a nivel regional, por lo menos la cosa se portó mucho mejor, ¿ya? El alcalde de Coyhaique, Carlos Gatica, destacó también el comportamiento de la comunidad y el aporte de la actividad al desarrollo económico de la comuna. Cada uno, digamos, de los eventos que el municipio hace tiene un foco en el desarrollo económico local, tiene un foco en los emprendedores, en las agrupaciones, y esto no es un show vacío, es un escenario al que la gente pueda ir a disfrutar. Aquí quienes están primero que los artistas son los emprendedores, sostuvo Gatica. O sea, hubieron artistas, pero se le dio una amplia gama de posibilidades a todos los emprendedores a estar presentes en este tremendo evento del aniversario de Coyhaique número 97. Sí, así es. Y seguimos todavía, si estamos celebrando todavía, estamos esperando que termine para que termine la semana para seguir celebrando, ¿no? Sí, hay algunos que están viendo qué van a hacer. Sí, hay más eventos, oiga. Se nos viene. Cosas nuevas. Octubre nos trae sorpresa. Bueno, eso a nivel regional. Y a nivel nacional, saludamos también en la capital, lamentablemente, siguen también los trabajos, las captaciones también de las cañadas, etcétera, para no volver a caer con, no volver, digamos, a ser víctima de alud, como lo fue en gran parte de la capital en el barrio Aldo. Así es, en Santiago. Lo cual, obviamente, han sido cuantiosas realmente las pérdidas. Mucha gente ha tenido que limpiar desde cero, y ha tenido que presenciar, como le decíamos al principio, hasta tornado. Eso no se veía nosotros acá, era muy raro. Trompas marinas estaban viendo, era novedoso que estaban viendo trompas marinas. Las trompas marinas. Bueno, eso es, insisto, el famoso cambio climático que lamentablemente, y la corriente del niño, este chico que no se quiere ir, la corriente del niño que está dejando la escoba en la parte central. Pero ya pasó lo peor, dicen, y esperamos se puedan recuperar y tomar también algunas precauciones para que no vuelva a pasar. Y esto sirve como ejemplo en todo el país, porque también somos buenos para construir, pero ojo, está en ceja, hay que ver dónde y qué riesgos hay. Ya, nos vamos a la música. Sí, nos vamos a la música. Es hora de otro tema de aquellos.

vamos con el número 6. Hoy nos vamos con los Beatles, se pasó. Oye, nos vamos a un recuerdo bonito, ¿le parece? Les invitamos a escuchar los Beatles.

Muy bien, nos tenemos que ir una tandita. Le llegó la tanda. Sí, a esta hora nosotros salimos, vamos a comer allá a la esquina. Sí, no, el jefe ahí. ¿Ah? Tenemos listo ya la 11. Ya. Oye, no, pero sí, usted no se me vaya a ir, ¿ah? Le cuento que a contar de este minuto tenemos aproximadamente, en este instante, en nuestra ciudad de Coyhaique. Estaba revisando por acá porque me gusta la Mecaque, es muy, muy certera. Y a Cuever también es muy certero, fíjese. Le cuento, tenemos una temperatura aproximada en este instante de 16-17 grados. La máxima fue casi 19 por ahí, ¿no? Sí, 19. Sí, en la capital de Coyhaique. Hoy en la tarde continuamos con nubosidad parcial. A lo mejor mañana tenemos algunos chaparrones, pero nosotros como patagones acá en Chile y en el sur de Chile, en la Patagonia chilena, oiga, siempre decimos, ¿qué le hace el agua al pescado? Hasta ahora, Dios gracias, no nos ha afectado. Hay lluvia, bueno, hay lluvia nomás. Pero las temperaturas siguen mañana altas para nosotros. Yo sé que hay mucha gente que dice, no, pero no está tan alta la temperatura para allá. Es que para nosotros estamos acostumbrados, ya 19 grados ya empezamos, estábamos medio... medios acalorados a eso de las 3 de la tarde más o menos. Bueno, 9 la mínima esta noche, máxima 19 para mañana, y tendremos nubes y sol en la tarde con cubierto precipitaciones. ¿Le parece si nos vamos a un tema musical luego la pausa, o no? ¿Está bien? Sí, nos vamos a un tema musical luego la pausa y ya estamos con ustedes, nuestros amigos por redes sociales también, un abrazo muy grande, sigan en sintonía hasta la hora 17. Oye, esto es Grupo Virus, el rock Virus. Vamos a disfrutar del buen rock.

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2: Son las 16 horas.
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5: Minera Escondida y el sindicato número 2 acordaron una propuesta de contrato colectivo durante la mediación obligatoria, prorrogando un día el plazo para votarla. Con esto buscan evitar la huelga fijada para el 15 de octubre tras rechazar ofertas previas. Donald Trump anunció que Estados Unidos iniciará una exploración masiva de petróleo, gas y minerales en Groenlandia. Además de resaltar su riqueza energética, subrayó el rol militar clave de la isla para interceptar futuros ataques y misiles contra su país. Paraguay defendió su soberanía y libertad de asociación tras las sanciones impuestas por China a su ministro de Tecnologías, Gustavo Villate, por vínculos diplomáticos con Taiwán. El gobierno paraguayo confirmó que mantendrá su histórica alianza con la isla.
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0: Muy bienvenidos a la presente edición de Negocio Redondo en la red de Altisqueros. Funeraria Vázquez comunica el sensible fallecimiento de don Delfín Daniel Vargas Rodríguez a la edad de 78 años, que es pan de en paz descanse. Acaecido la noche del martes 13 de octubre en el hospital de Coyhaique. Su velatorio se está realizando en la sede comunitaria Padre Antonio Ronchi, ubicada en calle Los Mallines, esquina Los Troperos. Sus funerales se realizarán en el cementerio Cuatro Vientos el día jueves, en horario a confirmar por la familia doliente. Apoya y acompaña Funeraria Vázquez. Atención se ofrece, señora, para trabajar haciendo aseo por horas, como asesora de hogar, cuidando niños. Disponibilidad inmediata. Llamar al 990-764-970. 990-764-970. Atención, el Club de Rodeo Valle Simpson invita a vecinos y alrededores al gran rodeo de la temporada a realizarse el día 17 y 18 de octubre en sus dependencias. Contaremos con un casino desde las 8 de la mañana, con variados pasteles y almuerzos, y una surtida cantina para la fiesta de trasnoche, la cual será amenizada por el grupo Pura Sangre. Se ofrece, señora, para trabajar como asesora de hogar, cuidando niños, cuidando adulto mayor. Disponibilidad inmediata. Llamar al 968-684-455. 968-684-455. Se ofrece, señora responsable. Señora responsable se ofrece para hacer aseo como asesora de hogar por media jornada de 8 de la mañana a 4 de la tarde. Disponibilidad inmediata. Llamar al 941-530-790. 941-530-790 con la señora Carmen. Se ofrece persona para cerrar parcela, para hacer cercos de alambre, picar leña, bueno para la pega, tratar al WhatsApp más 569-8996-2366. 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Hacemos una pequeña pausa y continuamos el Negocio Redondo.
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0: Muy bien, continuamos. Atención, se ofrece matrimonio solo para trabajar en el campo como puestero, con perros y aperos propios. Disponibilidad inmediata. Llamar al 963-282-255. 963-282-255. Atención, se arrienda. Se arrienda departamento semi-amoblado, ideal para matrimonios sin hijos y persona sola. 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Es todo el Negocio Redondo en la red Ventisqueros. Por su atención, muchas gracias.
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1: 16 horas, 11 minutos.
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Muy bien, ya estamos de vuelta. Estamos de vuelta hoy, qué bueno. Oiga, seguimos disfrutando con esta viaje en el tiempo con la buena música. Ya estamos en el número 8, 9 ya, porque recién escuchábamos a los fabulosos Cadillac, oiga, pero marcaron un momento, una hora y un después. Claro que sí, pues. Oiga, maravilloso. Tenemos siempre buenas canciones. Ahora vamos a ir con otro tema, pero antes de seguir, yo sé que, porque después vamos a ir con el tiempo, vamos a recordarle rápidamente, porque tenemos que seguir disfrutando también de lo que es la buena música. Vamos a darle la entrada a los chicos también. Sí, pues. Vamos a darle la entrada, ¿sí?, a nuestros amigos ahí. Bueno, vamos rápidamente entonces, la entrada a nuestros amigos que están con nosotros, siempre al 100%, número uno, claro que sí, pues, ¿ya? 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Bueno, nosotros como siempre, en buena onda ahí, ya le damos la entrada también a los chiquillos ahí. Vamos de inmediato con Peter, es Chilling, Peter Chilling. ¿Le suena Mejor Tom? Mejor Tom. Bueno, seguro que es un tema que usted dice, no me suena, ¿verdad? Pero cuando lo escuchamos, wow, sí me acuerdo. Aquí está entonces, haciendo recuerdos de lindas canciones.

se acordó, ¿ve? Oiga, se acordó. Muy bien, vamos a seguir en el aire hoy, qué lindo poder recordar estas canciones. Ahora sí. Ay, ay, ay. 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Sí, oye, se nos pasa la hora volando. Venite volando, me acordé de esa canción hoy. Oye, volando, pero vamos a alcanzar a contar también algunos de los titulares importantes acontecimientos que se ha destacado el día de hoy. Volcamiento de vehículo en sector Emperador Guillermo deja 4 personas lesionadas. En otro punto también de la información, el séptima feria de cultura Saicén genera ventas de casi 70 millones. Bueno, lo que le contábamos hace poco rato también. Se destaca. Extienden Careina de Barcaza, La Tehuelche. Seguimos viendo trabajo colaborativo entre INEA, Remehue, eso es Universidades y Fedeleche, eso es, logró sustancial reducción en lo que es la emisión de gas metano. Bueno, esto es lo que tiene que ver también con la parte de cuidar nuestro entorno. Para aquellos que están muy lejos, les contamos que nuestra región es privilegiada por el aire puro. Tenemos muchos manantiales, etcétera. Pero también hay que cuidarla, porque si no se nos puede agotar la cuestión. Cuando alguna vez dijimos, oye, el cambio climático era un chiste.
Era todos los días, pero nadie creía. Y ahora se notó. Restablecen suministro eléctrico hoy día en la mañana, un corte masivo en tres comunas de Aysén, fíjese, hubo un corte así como me cortaron la luz temprano, ¿ya? Pero lo restablecieron, entonces hará una hora más o menos que duró, pero no sé, pues depende, depende también el sector donde haya demorado más, ya, eso. Bueno, eso es alguno de los más importantes el día de hoy. Nos vamos a un tema musical, luego pausa, ¿sí? Y luego volvemos también con, obviamente, el tiempo, porque tenemos que ver cómo está el tiempo. Saludos, seguimos también en contacto con lo que es Conectando la Tarde. Nos vamos con el número 10. Sí, nos vamos con Queen. ¡Oh, Queen! ¿Ya? Sí, nos vamos con Queen. ¿Le gusta Queen? ¿Le gusta Queen a usted en la casa? Usted que está por plataformas también, un abrazo grande, disfrútenlo. Estamos en Conectando Total.

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2: La canción ganadora del Festival Viñamarino del año 1972 en el género internacional fue el tema Julie, cuyo autor e intérprete correspondió a Julio Bernardo Newson. Destacadas figuras nacionales e internacionales dieron vida a un show que atrajo la atención del público. Es así como actuaron Joan Manuel Serrat de España, Piero y Tormenta de Argentina, Los Iracundos de Uruguay, Romuald de Andorra, Miriam Makeba de Nueva Guinea, creadora del famoso Pata Pata, Peter Jarrow de Estados Unidos, el folclorista argentino Víctor Heredia y Katsuko Kanai de Japón. Por Chile lo hicieron Edmundo Bigote Arroset, conjunto Frecuencia Mod, Los Moros con Jorge Yáñez, grupo Show Crash con Maitén Montenegro y Pepe Gallinato, conjunto Armonía, Clan Casino con Jorge Cruz y Sergio Feito. Finalmente, el chileno residente en México, Ricardo Arancibia, y el humorista Coco Legrand. Luego de este preámbulo, presentamos a la canción ganadora de 1972 en el género internacional. Todo un suceso, Julie con Julio Bernardo Newson.

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Por tu falta de querer, qué bonita canción. Iba a quedar ya, ¿ah? Esta chiquilla nos trae recuerdos de Rojo. Fuertes peleas también ahí con el jurado, ¿se acuerdan? Cuando no le creían, cuando le decían que todavía le faltaba. Y ahora ya mexicana chilena, ¿no? Y allá llegó al éxito total y llegó triunfadora. La gran Mon Laferte. Sí, pues. Así es, Mon Laferte. ¿Le gustó? Bueno, son temitas que vamos trayendo también. Esto ya marca, ya está marcando también una época, y seguro van a pasar los tiempos y se van a acordar de muchos temas de Mon Laferte. Más como Mon Laferte que cuando comenzó. Sí, habían canciones Corazón Bandido, ¿se acuerda? Cuando recién partió. Bueno, pero ahora ya como Mon Laferte, compositora, cantante, artista, de todo un poco, ¿ya? Muy bien, vamos de inmediato, ya vamos a darles el tiempo, porque el tiempo en radio es oro, por lo tanto, más que el tiempo, el clima, ¿ya? Vamos a ir rapidito para seguir avanzando, nos vamos a Melinca, en la parte norte de nuestra linda y hermosa región. Qué lindo Melinca, oiga. Oiga, 16 grados con nubes y sol en la tarde, y buena temperatura. Lago Verde, 20 grados, alcanzó la máxima aproximado con cielos, digamos, nubes, nubladito en la tarde, ¿ya? Pero vamos a revisar mejor qué pasa mañana, al tiro. Melinca, mínima 9, máxima 19. Habrá niebla en la mañana, un rato después sería rápidamente a nubosidad parcial la tarde. 19 a 20 grados posiblemente la máxima en Melinca. Lago Verde, la posible máxima de 22 grados. Mira cómo están cambiando el tiempo ya acá. Primaveral total, mínima 11, máxima 22 posible. Y tendríamos nubes y sol en la tarde, algunas precipitaciones a causa también de la condensación del calor. Va a provocar a lo mejor algunos chaparrones, pero siempre calorcito. Puerto Aysén y Puerto Cisne, la mínima 11, máxima 23, hoy día alcanzó 20, ¿eh? Con nubes y sol. Pero para mañana, nubosidad parcial, máxima 23. Saludos a nuestros amigos de Puerto Aysén y Puerto Cisne. Un abrazo grande. En Balmaceda, oye, Balmaceda, la ciudad del viento, un abrazo grande. ¿Dónde canta el viento? Pues claro que sí. Mínima 7, máxima 18 para mañana, nubes y sol, y en la tarde nubladito con algunas precipitaciones muy débiles. Eso es en Balmaceda. Nos vamos a Puerto Ibáñez. Qué lindo Puerto Ibáñez. Tiene unos parajes maravillosos, ¿eh? Así es, Puerto Ibáñez. Una mínima 8, máxima 17 para mañana. Tendrá nubes y sol, variando a nubosidad parcial en la tarde. Hoy día tuvo nubosidad parcial, ¿eh? Con máxima 16-17 grados. Sí. Para mañana entonces muy similar, con mínima 8, y tendremos también, atención, nubes con nubosidad parcial la tarde. Seguimos revisando, nos vamos a Chile Chico. En Chile Chico, la máxima alcanzada el día de hoy, 18 grados con nubosidad parcial. Y atención, la mínima 9, máxima 18. Nubes y sol en la tarde, nublado, sí. En Cochrane, ¿cómo está Cochrane? Qué lindo Cochrane, oiga. Un abrazo muy grande también, ¿ah? ¿Eh? Oye, en Cochrane, prácticamente con nubosidad parcial. Estaba despejada la mañana, maravilloso. Ya, mínima 5, máxima 19 con nubosidad parcial para mañana. Caleta Tortel, 19 también la máxima del día de hoy con cielo despejado. Para mañana habrá

Bueno, oiga, qué temazo, oiga, qué temazo. Bueno, con este tremendo temón, como decía un gran amigo, oye, vamos a empezar a despedirnos. 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

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Muy bien. Así llegamos ya al final. Agradecemos la compañía y nos vamos con el último tema ya. Por faltan 8 minutos, Marquitos Muñoz. Con la presencia, por supuesto, de Marco Muñoz en la sala de sonido. ¿Sí? Y quien habla, Luchito Correa. Le damos las gracias a cada uno de ustedes. Ya se nos viene las noticias con CNN y, por supuesto, todo, pero toda la programación con las cosas como son. Ya, no se lo pierda. Faltan nada para la hora 5. Chao, chao.

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2: 16 horas, 58 minutos.
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3: Países Bajos denegó la visa a la gimnasta rusa Angelina Melnikova, impidiéndole competir en el Mundial de Rotterdam clasificatorio para Los Ángeles 2028. La Federación Rusa denunció discriminación, mientras que al atleta se le cuestiona su cercanía a Vladimir Putin. Israel inició su campaña electoral con encuestas muy ajustadas entre la coalición de Benjamín Netanyahu y la oposición. Los factores decisivos para formar gobierno serán el reclutamiento de judíos ultraortodoxos, el voto árabe, la responsabilidad por el 7 de octubre y la juventud. El gobierno chileno defendió el viaje comercial del buque Danstar a las Islas Malvinas, calificándolo como un acuerdo entre privados que cumple la ley. La iniciativa busca abastecer al archipiélago pese a las advertencias de Argentina sobre posibles interceptaciones marítimas.
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0: ¿Cómo están? Muy buenas tardes, 17 con 16 minutos y ya comenzamos a saludar a toda la comunidad de este radio show. Las cosas como son de día miércoles 14 de octubre. Le quiero dar la bienvenida a mi compañero y amigo Mario Pardo Jaramillo, hombre de las comunicaciones, haciendo el ejercicio del periodismo por más de 30 años. ¿Cómo estáis, Mario?
1: Buenas tardes, ¿cómo va? Yo estoy bien.
0: ¡Eso! ¡Rapidito!
1: ¿Me saldrá como la madre? Oye, ¿tan rápido?
0: Marco me dice que tengo que hacer rapidito la saludable.
1: La presentación.
0: Así es que ahí la hice cortita.
1: Estimados auditores, con el mayor respeto, ¿cómo están? Gusto saludarlos. Gusto de estar con ustedes, además en contacto. No pueden preguntar por el WhatsApp, ¿no es cierto?
0: Entonces,
1: lo que quieran, si la cosa es... A lo mejor no somos capaces de responderle algunas cosas, pero de repente sí. O por lo menos llegar un antecedente más.
0: Exactamente, ¿eh? Mario Pardo, usted tiene toda la
1: Así
0: razón.
1: Hoy día estamos dispuestos, ¿no es cierto?, a algunos temas de conversación que son temas de actualidad y de interés de la comunidad y en favor de la comunidad principalmente. Porque yo creo que los dos primeros temas son bastante importantes para nosotros como región.
0: Justamente, Mario Pardo Jaramillo, le voy a bajar tres cambios. Llegué muy arriba, venía escuchando la música del Conectando la Tarde con el tema que cerró Marco Muñoz López. ¿Cómo está? Con Luis Correa, que pasaba ahí Conectando las Tardes. ¿Cómo estáis, Marcos? ¿Bien?
1: Marco viene acelerado hoy día.
0: También. Está de la una.
1: Está
0: feliz.
1: Además, claro, en vez de estar a las tres, entró a la una.
0: Entró a la una. A las 13 horas. A las 10 de la mañana. Oye, Mario Pardo Jaramillo, tú vienes de un punto de prensa bien importante, ¿eh? Y te agradezco este regalo que me has traído porque lo encuentro pero fenomenal. Escanea el código. Cuéntame de qué se trata, Mario. Planifica tu viaje.
1: Exactamente, Mae. Esta es una plataforma que implementó Cernatur con una información bastante importante para quienes nos visiten. Planifica tu viaje por la carretera austral. ¿Sabes tú, Mae, que hoy día hay mucho interés en llegar a la Patagonia y en particular al destino Aysén Patagonia? Y hoy día, con la presencia de la subsecretaria de Turismo, la señora María Paz Valdivieso, además con el director nacional de Cernatur, don Cristóbal Benítez Villafranca, director nacional de Cernatur, dije.
0: Sí. ¿Sí?
1: Con la delegada presidencial, nuestra delegada regional María Luz Vicuña, director regional de Cernatur, don Claudio Montesino, empresarios y todos los que integran la mesa del turismo en Aysén, hicieron el lanzamiento de esta plataforma. Yo invito a todos nuestros amigos, fíjate, que quieran viajar. Yo hice un intento, fíjate, más hace poquito rato, escaneé el código y hice la figura y fíjate que
0: aquí está. Yo acabo de hacer el ejercicio también en vivo y mira, ahí está, lo encuentro muy, pero muy maravilloso. Planifica tu viaje por la carretera austral, estado de ruta, previene el antivirus, cómo llegar, dónde dormir.
1: Eso son informaciones. Pero fíjate que una vez que tú planificas tu viaje, vas a encontrar todos los atractivos turísticos que hay. Los operadores turísticos. Por ejemplo, te gusta la pesca con mosca y querés pasar por ahí a pescar, vas a saber dónde encontrar a un operador que haga el servicio. Los hospedajes, las residenciales, y ya la hotelería mayor que existe en la carretera austral, que no es tanta, pero ahí existe. Y bueno, y como te dije, todos los atractivos turísticos, miradores, las lagunas, los lagos, los ventisqueros, y toda la información que necesita un turista, lo va a encontrar ahí, donde hoy día, con mucha alegría, como te dije, la Mesa del Turismo está haciendo el lanzamiento de esta... De este instrumento, que es una herramienta muy importante, muy necesaria, y yo creo que va a ser muy beneficiosa para la región y para quienes nos visiten.
0: Claro, tecnología para planificar el viaje me parece que es algo maravilloso, accesible para todos los que tenemos teléfonos celulares.
1: ¿Quién no tiene un celular?
0: Claro. Esto lo presentó Cernatur y es una plataforma que de verdad que además es muy fácil, porque para todos los que nos están viendo vía streaming a través del Facebook de Radio Ventisqueros, es esto, usted lo escanea y aparece una serie que yo lo encuentro maravilloso, porque además una seguridad para uno también, saber claro. quién es el operador.
1: Exactamente.
0: ¿Ellos están certificados?
1: O sea, todos los que aparecen ahí Ajá. tienen certificación Cernatur, si no, no pueden estar.
0: Perfecto.
1: O sea, además esa persona que te presta el servicio está fiscalizada.
0: Ah, mira.
1: ¿Ah?
0: Qué bueno.
1: Él debe dar cuenta a quién atendió con un registro que tiene, ¿no es cierto?
0: Sí.
1: Mañana pasado tú eres de Santiago y oiga, Cernatur Coyhaique, que sí, mire, estuve por ahí cerca de Muta y contraté un hospedaje y pucha, se me quedó, no sé, mi reloj de oro, no me lo entregaron, no sé qué cosa. Se verifica esa investigación y tiene que aparecer el reloj de oro.
0: Qué buena noticia que nos trae hoy día, comunidad, porque tenemos una noticia interesante que tiene que ver para aquellos que recorren nuestra hermosa carretera austral, esta plataforma Viaje. Tu viaje por la carretera austral, impulsada por Cernatur Aysén.
1: Toda la gente que está en este en esta plataforma están en el registro de Cernatur, ¿ah? Y como te dije, son controlados y fiscalizados por esta entidad, digamos. Y por supuesto, Cernatur tiene todas las cadenas ahí
0: claro.
1: Como servicio público, ¿no es cierto? Me imagino yo que en algunos casos con el servicio de salud, otros con impuestos internos.
0: Buenísimo.
1: En fin,
0: buenísimo.
1: Todos los entes que nos fiscalizan aquí en nuestro país, seguramente Cernatur debe tener las coordenadas para cualquier reclamo que se pueda hacer con respecto a las atenciones que brindamos, porque de eso depende. Tú sabes que Cernatur. Con Claudio Montesino Angulo a la cabeza en la región de Aysén, han hecho muchas actividades de capacitación, de reuniones, de encuentros, contando experiencia, contando, ¿no es cierto?, trayendo especialistas, trayendo gente que sabe de este rubro a nivel nacional e internacional, y de alguna forma nuestros operadores, nuestros prestadores de servicio han sido capacitados para atender de la mejor manera a la gente que venga a visitarnos, porque de eso se trata. De repente, tú, a mí me llama la atención, fíjate, bueno, ahora no debe ser tanto, pero tú encontrás gente de la zona central que viene en el verano y está lloviendo acá. ¿Ah? ¿Y están felices?
0: Sí, pues.
1: Y uno no hay acá con el tiempo malo. Bueno, ahora ellos vienen cabreados.
0: Ahora vienen ellos, no quieren más lluvias y vienen acá y se encuentran con un maravilloso. Bueno, es que el clima acá es maravilloso. No tenemos
1: hoy día
0: nada.
1: Estuvo fantástico, ¿eh?
0: Fantástico.
1: Ayer y hoy.
0: Fantástico. Oye, Mario, aparte de todo lo que tú estás comentando, también aparece la información sobre obras, cortes programados, condiciones de conectividad.
1: La página se actualiza diariamente. O sea, a ti te van a decir, oiga, yo puse que se salía a las 7 de la mañana y me dijeron, usted entre las 10:30 y las 11:15 va a estar en Murta. No olvide que a partir de las 13 está totalmente desbloqueado el camino.
0: Qué buena noticia, la tecnología se acerca aún más.
1: Una muestra de un botón.
0: No, encuentro maravilloso.
1: En Tranquilo uno puede cambiar, dice Tranquilo, no sé, pues a Murta o al León, a Guadal o a Mayín Grande. Fascinal, Chile Chico, si va para ese lado, ¿no es cierto?
0: Lo encuentro fascinante. Bien.
1: Así que es fantástico el instrumento. Yo creo que recomiéndenlo. Hay una, los madres ya lo mostró estas cosas.
0: Sí, planifica tu viaje.
1: ¿Cómo se llama este aparato?
0: Esto es como. Este es el merchandising, ¿no?
1: ¿Ah?
0: Este es un merchandising.
1: Sí, un merchandising, pero
0: código de barra.
1: Claro, aquí está el QR, pero tiene un nombre, este papelito tiene un nombre que se me olvidó. Pero ahí está la información.
0: ¿Ah? Esto es que le podemos dar mucho significado a esta, sí, a este cartelito,
1: gente,
0: digamos.
1: La gente que más educada que yo tiene un nombre pituco, pero...
0: A ver, ¿qué nombre le pusieron? Porque aquí le inventan también su nombre.
1: Pues. No, yo no... En el fondo es un poquito más grande que una estampilla, ¿no es cierto? Donde está la información, está el código QR y está ahí, ¿no es cierto? Planifica tu viaje por la carretera austral.
0: En esta lámina que usted tiene aquí, que aparece, planifica tu viaje, atrás aparece el código de... Vale, vamos a hacer harta publicidad, a ver si Cernatur pone Luca acá también. Si esta radio llega a toda la región de Aysén, aquí debiese ponerle Luca.
1: ¿No es cierto?
0: Sí, pues si nos escuchan en el norte y sur de la región... Le estamos así haciendo un cariñito porque es muy importante que la comunidad sepa lo que está pasando, porque está ahí acercando igual la tecnología a todos, le estás permitiendo, y ¿sabes qué? Lo más importante de esto, que le estás ahorrando tiempo a las personas.
1: Absolutamente.
0: Y eso es maravilloso.
1: Sí, porque, oye, claro, porque si tú no lo conoces, tenías que pasar al servicentro, claro, o a un restaurante.
0: Antes tenías que comprar en la Copec.
1: Y nosotros, ¿para qué estamos con cosas? Nosotros somos medios lerdos para checar información.
0: No, y aparte que insisto, esto te ahorra el librito que antes comprabas en la Copec para poder viajar, que muchos lo compramos cuando recién llegamos a esta región. Esto te facilita, te ahorra tiempo, cero ahorras costos. Con esta simple lámina, que no sé cuál es el nombre que le podemos dar, Marco Muñoz López, un nombre más pituco. Ah, un ticket informativo.
1: ¿Un qué ticket?
0: Claro.
1: Exactamente. Oye, y tengo que hacer un alcance, ¿eh?
0: Buenísimo.
1: Pero este tipo de instrumento, hace el año pasado lo inauguró también la municipalidad de Cochrane. Así, ¿ya?, que felicitaciones a la gente de Cochrane. Ellos también tienen toda la información ahí, desde su hospedaje más humilde hasta los hoteles más importantes que ellos tienen, porque recordemos que Cochrane tiene inversionistas extranjeros, donde tienen lodge de una alta categoría, de un costo alto también para estacionarse en el lodge, y tiene un hotel súper importante, el Hotel Bellman. Yo no sé si todavía será de la familia Bellman, pero es un hotel, un tremendo hotel, o sea, tiene todas las condiciones para atender gente que exige 5 estrellas.
0: Oye, me preguntan si esto sirve si no tienen conexión a internet. Buena pregunta.
1: Es que
0: yo diría,
1: es que, sí, no le sirve, obvio.
0: ¿No?
1: No.
0: Buena pregunta.
1: Lo que pasa es que
0: al tiro el auditor puntuó haciendo la primera pregunta, Marco Muñoz López. Hablamos en WhatsApp, siga nomás.
1: Pero lo que pasa, que una vez que tú lees el código QR, eso queda, esa información queda en tu teléfono. Entonces tú, yo ahí, o sea, tú, a ver, ¿a dónde no tenía internet aquí? Pasado Castillo, ahí por el Manso, Jofre, por ahí no hay internet, pero ya llegando a Murta ya estaba con una solución, vuelvo a tener internet, porque, o sea, tú no vayas a decir, a no ser que vaya a algún campo por ahí.
0: Pero acá la conectividad aquí también, como dice el auditor, que lo alcancé a leer, porque mira, se me había ido esa pregunta.
1: ¿Qué cosa?
0: Sin internet.
1: O sea, si, lo que pasa es que tu teléfono, mientras tenga internet, no va a tener problema.
0: Claro, pero el auditor decía si funcionaba sin internet, entonces estamos diciendo que no.
1: No
0: funciona. Pero lo que sí, lo puede escanear antes, sí, como dice Mario Pardo.
1: Es una plataforma que tiene que usar
0: internet. Claro. Es como cuando ya. Bueno, interesantísimo nuestro querido Vitor, ahí se hizo la pregunta, pero también ahí Mario tiene un punto, que es, puedes escanear antes de viajar y te va a quedar ahí la información en el celular.
1: O sea, yo creo que uno cuando viaja y quiere saber cuánto se va a demorar, parte con eso.
0: Al tiro.
1: ¿Cuánto voy a demorar?
0: No, está buenísimo. Yo lo encuentro buenísimo, la iniciativa, me parece muy bien que la tecnología y la inteligencia artificial esté sirviendo para esto. Estos son herramientas importantes de la IA. Oye, llegó un mensaje, Marquito Muñoz López, lo vamos a leer al tiro, es que estaba mirando acá el...
1: Nada, mensaje era difícil.
0: Me
1: vas a pelear con la gente. con las autoridades particulares.
0: Lo mandó al otro que se me acaba de...
1: Avíspate, Marco.
0: Ya, aquí lo abrí, Marquito Muñoz López. No se preocupe, es que había tenido un problema con el PC. Aquí está. Dice, la señora Alicia dice, ¿una persona puede abrir con el código QR, descargar y compartir la información? Mira qué buena pregunta.
1: Sí, pues, sí.
0: ¿Se puede, señora Alicia? Bien.
1: Sí, pues sí, queda como página en su teléfono.
0: Buenísimo. Mario, 17:29 minutos, hablamos harto de esto. Me parece que es una muy buena noticia.
1: Marco ya empezó a hacerse...
0: Marco ya empieza a retarme si...
1: A levantar la mano, que tiene sus auspiciadores.
0: Oye, saludemos a los amigos que nos están y amigas que nos están escuchando en la Junta, en la 104.7, 102.1 Chile Chico, 90.3 Cochrane, 106.1 Puerto Aysén, para todo Chile, www.radioventisqueros.cl. Y vía streaming a través de nuestro Facebook, síguenos en todas las plataformas como Radio Ventisqueros.
1: Nos entonces, por lo tanto, si usted quiere participar de toda esa red, nada más tiene que contratar publicidad en Radio Ventisquero, en calle Lillo 145, con la señora Cristina, y está siempre sonriente la señora Cristina, que hoy día parece que le pasó un percance internacional.
0: Oye,
1: pero...
0: sí, qué mal. Ojo con la estafa, pobre Cristi. Pero ánimo, Cristi, porque ahora Falabella tengo ya y casi que puedo ir a reclamar a pelear ahí con quien quiera. Oye, Mario, tenemos otra pregunta. ¿La leemos a la vuelta?
1: No sé, pero no haré más, si hubiéramos quedado 30 segundos. ¿Sí?
0: Me preguntan si aparecen las barcazas.
1: Todo lo que dices, cuánto, que si hay barcazas y a qué hora, cómo es el recorrido, cuántos kilómetros hay entre Tranquilo y El Manso, entre Murti y Tranquilo, o cuánto le falta de Cochrane para llegar a Biojí, todo lo que usted quiera.
0: Toda la información. Está bueno.
1: ¿Cuánto se llama? Los aviones. Porque ahora llegan a Balmaceda.
0: Ah, pero el descueve. Bien.
1: O sea, tiene toda la información usted como turista. Toda la información que necesita un turista. En mi caso. No voy a hacer. No sé si los precios, me parece que no están.
0: No, los precios no, porque si no tendría que... No, porque los precios es muy delicado, porque sí. Hay gente que no te va a estar avisando. Si...
1: Pero, ¿sabes? Yo no quiero quedarme en un hotel esta vez, porque siempre a mí me va que el hotel tan solo, que nadie me pesca. ¿Entendés? Quiero ir a un hospedaje. Voy a ir acá, voy a empezar a buscar... La señora Juanita me va a atender esta noche. Le voy a preguntar por su marido, si tiene vacas, si ordeña, cómo lo hacía antes. Ahí voy a ir.
0: ¿Ah? Buenísimo, yo me voy contigo, así, me encantan los pedajes.
1: Así lo va a hacer un turista. ¿Ah?
0: Buenísimo.
1: Y después, el hostal tiene un quincho. Ahí como andamos nosotros los 10, ¿por qué no compramos un asadito y arrendamos el quincho y hacemos un asadito? O sea, todas esas cosas van a estar ahí.
0: Buenísimo, Mario Pardo. Y esto fue lo que usted fue al punto de prensa hoy día.
1: Eso fue lo que lanzó la subsecretaria. Hizo el lanzamiento la subsecretaria de Turismo, ¿no es cierto?, junto al director nacional de Senatur y las autoridades regionales. También, Mae, mañana...
0: más preguntas.
1: Podemos hacerlo la próxima semana, a conversar de este tema. Va a haber un congreso hotelero a partir de mañana. Esta tarde el lanzamiento, pero mañana ya va a estar un congreso hotelero en el Hotel Dreams, donde vienen empresarios y gente del rubro de distintos países.
0: Buenísimo, qué bien.
1: Particularmente de Argentina y de Brasil, que son hoy día las dos potencias que están mirando mucho a Aysén.
0: Mira, Tomás pregunta, ¿también aparece la información de los nuevos buses con mayor capacidad entre Coyhaique, El Blanco y Balmaceda? Ahí la puso difícil el auditor. Ahí ya tendría que llamar al...
1: Sí. Si no hay una información, lo que pasa es que yo no sé, en ese caso, si estos buses están regulados por Senatur. Porque no te olvides que ya dijimos que son todos aquellos prestadores de servicio que están regulados por Senatur.
0: Perfecto.
1: Y aquí nosotros, él nos está hablando de un transporte interurbano que en este caso lo regula el Ministerio de Transporte y Telecomunicaciones. Entonces, debiera ser difícil, no lo sabría decir con certeza, porque no habría que buscarlo, porque si no. Pero para mi gusto, yo diría que no.
0: Ya. Yeah. Cerramos el Planifica tu Viaje por la carretera Austral. Porque muy buena noticia.
1: No se olvide que la en el kilómetro 40 de aquí, en la ruta 7, nos desviamos. Nosotros seguimos por la ruta 7 para Castillo y no se olvide que hay un desvío para Balmaceda.
0: Claro.
1: Entonces, esta información que tenemos nosotros en este código QR es de la ruta 7.
0: Perfecto. Ahí está aclarada las preguntas para los auditores que siempre participan mandando su mensaje al más 569-6236-8011. Ahí está Marco Muñoz López entregándole a los mensajes. Mario, ¿cerramos con este temita?
1: Sí, cerramos con este
0: tema. Vamos a la pausa y regresamos. Luego vamos a hablar otro tema interesante.
1: Súper interesante para la comunidad, para que nos bajemos con principalmente la gente que quiere construir, que quiere mejorar su estándar de vida. Ah, va a tener la información con mayor claridad hoy día.
0: Sí, así que no se separe de este Radio Show, las cosas como son. Estamos en Ventisqueros, este medio de comunicación pionero en la región de Isa.
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4: Seguimos haciendo el radio show Las Cosas Como Son junto a Neumáticos Sánchez, Matadieta, Rayman Publicidad, que quiero agradecerle, le quedaron hermosos los adhesivos de este radio show Las Cosas Como Son, y ustedes, la comunidad que nos acompaña día a día con este hermoso radio show hoy día junto a Mario Pardo Jaramillo. Y este tema es bastante importante, ayer nosotros lo mencionamos, pero hoy día lo vamos a profundizar con un hombre que está en terreno, que se dedica a reportear todos estos temas, que es Mario Pardo Jaramillo. Vamos a hablar del plan regulador intercomunal Coyhaique-Aysén, luego de que la Contraloría Regional tomara razón del acto administrativo que aprueba este plan. Mario, después de una tramitación larguísima, cercana a los 20 años, avanzó el plan regulador intercomunal Coyhaique-Aysén.
5: Así es, Mae, como muy bien usted dice, este tema es de muy larga data. Desde 2011, fíjate.
4: Mira.
5: Desde 2011, que venía su tramitación. Y súper importante. Súper importante. Mira, el primer valor que tiene, que es intercomunal. Que en este caso va a estar la ciudad de Coyhaique y la ciudad de Puerto Aysén en este plan regulador. ¿Y qué es lo que significa? Que se van a ordenar la ciudad. ¿No es cierto? Aquí. Se va a saber para dónde con este plan regulador se sabe para dónde va a crecer la ciudad, para dónde está el destino de la ciudad. Entonces esto facilita, ¿no es cierto? Si usted es un inversionista, por ejemplo, dice, a ver, Coyhaique ha crecido tanto en tantos años, si yo hago algo acá en este lugar donde nadie podría pensar que va a pasar algo, ¿en cuántos años yo podría tener la masa, ¿no es cierto?, o la población encima mío?
4: Claro. ¿Sí?
5: Cosas como esas. Y lo otro importante de este tema es que usted sabe que no es solo este lugar urbano, también está lo periurbano. ¿Ah? Significa, me parece que son 11 localidades que están incluidas en este plan regulador, pero de los que me acuerdo, Villa Ortega, el 26, el Salto allá en el, y bueno, sin duda, ¿no es cierto?, en Villa Ortega, o sea, digo, Bay Simpson,
4: Palmaceda,
5: Blanco, Villa Frey. Entonces para el Estado también va a ser más fácil, porque se van a poder proyectar conjuntos habitacionales como el que se está haciendo en Villa Frey. Usted sabe que se están haciendo 11 viviendas.
4: Sí, po.
5: ¿Eh? O sea, sí. 100 viviendas.
4: Sí, tuvimos acá al presidente de la Junta de Vecinos. Uy, igual. Tuvimos el presidente de la Junta de Vecinos acá hablando.
5: ¿De aquello? Bueno, sí. Eso mismo va a suceder en esta. Ya no va a tener las trabas que tenía, burocráticas, que tenía anteriormente con no tener un plano regulador como el que vamos a tener ahora. Entonces, vamos a saber, si yo soy de Villa Ortega, ¿para dónde va a crecer? O lo mismo, si yo quiero invertir, o me estoy lavando las manos porque yo tengo un terrenito allá, y mi ¿cuánto se llama? Mi hectárea va a subir de precio, ¿verdad?
4: Sí, pues.
5: Y si está creciendo para el otro lado, así,
4: claro.
5: Me están sacando el polo para allá y yo tengo para este otro lado, claro. Mi terreno ya se va a desvalorizar.
4: Se va a desvalorizar. Cuando la gente escucha plan regulador, probablemente piensa en un documento técnico lleno de mapas, normas y palabras difíciles, pero estamos hablando de cómo se organiza el territorio, y me parece que es bastante interesante hablar, por ejemplo, de la conectividad.
5: Claro.
4: Hablamos también de este plan que también va a proteger a los productores, acuérdate, con el volcán Jackson.
5: Claro.
4: Entonces me parece que es importantísimo este tema. Mario, ¿qué te dice a ti una herramienta de planificación tan importante que haya demorado tanto año en avanzar?
5: Bueno, no sé cuáles son los estudios que se hacen, yo no soy técnico ni arquitecto ni ingeniero. Me imagino que la Contraloría tuvo algunas razones por qué
4: tantos años.
5: Como te dije, en 2011 estamos hablando de
4: 15 años. Bueno, casi años. Ya estamos pisando el 27, así que 2027, 16.
5: Entonces, por lo tanto, yo creo que, bueno, lo importante es que está.
4: Sí, que se va a hacer.
5: Se va a hacer. Y ahora, bueno, falta un mero trámite que es la publicación en el Diario Oficial, y con eso ya todo el mundo que quiere construir, no sé, ponte tú que de repente venga aquí.

0: Si por eso Marco le tocó el tema ahí, Coyhaique, la tierra de mi amor.
1: Yo conocí Coyhaique cuando llegaba hasta la escuela, hasta la calle Alejandro Gutiérrez.
0: Mira.
1: Ahí donde está la calle Más Casa, había una cancha de fútbol. Me acuerdo que íbamos a jugar ahí cuando nos habíamos buscado los chicos. Y barría un tronquerío que no te explico, una que otra casa se veía por ahí.
0: Mira.
1: Y de repente, fíjate que se expandió la cosa, pero de un viaje. Después llegó ahí la Pedro Aguirre Cerda, que como que se tomó rápidamente, porque fue como una toma, no sé, una
0: cosa. Claro, así, pero así.
1: Bueno, después apareció la población General Marchán y así se fue poblando la ciudad.
0: Oye, Mario, y tú que recorres harto, porque sabemos que estás en terreno y eso, ¿qué problemas se notan más cuando uno recorre Coyhaique? Aparte, vayamos a decir, los eventos, los hoyos, y ya todos sabemos que la MUNI está haciendo todo lo posible y lo imposible por mejorar las calles. O sea, lo que mejoró ahí en Magallanes yo lo encuentro maravilloso.
1: Los baches que está sacando de ahí.
0: Sí, están trabajando.
1: Están trabajando, sí. Bueno, la verdad es cosa de que yo creo que aquí hay que poner el cascabel al gato a esas cosas, porque van a partir con las veredas, pero las aceras no hay ninguna planificación todavía. Yo cuando anunciaron la inversión que van a hacer, usted sabe que van a construir 6 kilómetros de vereda, soledad y vereda.
0: Ya.
1: Y insistí mucho que, bueno, en las calles. No es que son 6 kilómetros, pero en las calles. Ya le voy a cambiar el nombre, las aceras. No. Y el CEREMI no me dio ninguna luz de que haya una inversión, por lo menos por lo pronto, con respecto al arreglo de las calles.
0: Ah, ya, vamos a seguir.
1: Ahora, la municipalidad, como tú dices, ha hecho unos esfuerzos poniendo algunos parches que, para mi gusto, por ejemplo, lo que tú mencionaste, ¿no es cierto?
0: Sí.
1: Igual han hecho algunos esfuerzos. Hay una noticia importante, no sé si te había comentado, para la gente que vive en El Claro, el próximo año del primer semestre le van a pavimentar todo el puente Mondaca para allá.
0: ¡Ay, qué buena noticia!
1: Le van a poner hormigón.
0: ¡Qué buena noticia, por fin! ¡Qué buena noticia!
1: Ya están no adjudicados, sino técnicamente está todo el trámite hecho.
0: Aprobado. ¡Qué bueno! ¡Qué buena noticia! Porque ahí así que está malísimo malísimo el tránsito.
1: Sobre
0: por ahí.
1: Sobre todo ahí cuando va a llegar ahí a la rotonda, eso que hicieron para el lago atravesado. Sí. Y
0: es que pasan muchos camiones.
1: Por ¿Y el cuánto se llama? Y el aeródromo. Ahí hay unos eventos que tengo en cargo.
0: Oye, ¿y cuándo van a regular eso también, el tránsito de camiones, como lo hacen otras ciudades desarrolladas?
1: Difícil, porque esas son zonas que necesariamente tienen que haber transitar camiones, porque son zonas productivas.
0: Pero, por ejemplo, acá en Ogana, en algunos lugares que uno ve tremendos camiones.
1: Bueno, a ver.
0: Saludos a todos los camioneros que nos escuchan, vecinos.
1: Ya está regulado eso. Lo que pasa es que no cumplen la norma, que distinto.
0: Ah, ahí está la cosa. Pues, yo eso no sabía.
1: Aquí en Coyhaique no puede transitar ni descargar ningún camión durante las 8 horas hasta las 20 horas. Puede hacerlo desde las 20 horas hasta las 8 horas del día siguiente.
0: Mira, ese dato que nos escribió una auditora, no lo sabía, ahora lo dice Mario Pardo, que no tenía idea.
1: Si una persona denuncia a un camionero que estacionó su camión ahí en tal parte, el carabinero tiene la obligación de pasar un parte.
0: Ah, perfecto.
1: Está regulado.
0: Qué buena noticia, Mario Pardo, en este día miércoles, mitad de semana, en este Radio Show, Las Cosas Como Son. Saludamos a todos nuestros auditores. Ahora te quiero llevar a otro. Te quiero llevar a la 106.1. Vámonos a Puerto Aysén, porque también hay harto ruido referente a lo que va a pasar con el puente Presidente Ibáñez. ¿Está preparado Puerto Aysén, crees tú?
1: No. Yo creo que la gente... Lo que pasa es que, mira... ¿Las cosas como son?
0: Sí, las cosas como
1: Nadie
0: son.
1: Nadie está dispuesto a sacrificarse para que las cosas se mejoren.
0: Es verdad. Somos egoístas en ese sentido.
1: Cuando tú estás acostumbrado, ¿no es cierto?, a transitar por aquí y te llevas rápido yendo a la vecina, tú súper contento. Te dicen, oiga, tiene que dar la vuelta un poquito para allá.
0: Ya te enojaste.
1: Oiga, ¿y por qué? No, si yo estoy acostumbrado a ir por acá y no...

0: Aleo.
1: Sí, es verdad, ¿sí? Eso.
0: Entonces, aquí hay una serie de, claro, hay una serie de cosas difíciles. Me imagino yo que las autoridades no van a cortar un puente por cortarlo.
1: No.
0: ¿Ah? O los técnicos no van a decir ya cortemos. Porque a lo mejor lo hacen así, digamos ya, que pase, ¿no? Y en vez de demorarnos un año, nos vamos a demorar tres. Claro. ¿Quién mejor?
1: No, esto es 8 meses.
0: Ahora, ¿no? Yo creo que si lo que van a hacer ahí, yo no he estado en Puerto Aysén, aparte de la explicación en situ, pero por los antecedentes que tenemos por prensa, yo tengo un colega ya.
1: César Álvarez. Te mandamos un saludo a César, ex colega también, trabajamos juntos en la Santa María. Saludos a César Álvarez.
0: Y él ha estado muy pendiente de eso, y por lo que entiendo, se corta el puente en forma porque es necesario que hacer trabajo que corren riesgo los transeúntes si pasan por ahí al momento que están trabajando.
1: Sí, el taco es larguísimo, sí. O sea, el rato de esperar, sí. Eso es lo que la gente, por entonces, ejemplo, que viene a trabajar a Coyhai y que tiene que devolverse a su casa.
0: Yo no sé cuántos kilómetros serán, pero deben ser unos 4 o 5 kilómetros la vuelta que van a dar por allá por Puente Dún.
1: Por el Puente Dún.
0: Y la rotonda. Y bueno, tendrán que sacrificarse, pues, si quieren. ¿Ah?
1: Ahora está funcionando con una sola vía.
0: Claro, de a poco van restringiendo entiendo que ya le están poniendo problemas a los vehículos 3/4. ¿Ah?
1: Sí.
0: Son los minibuses, los buses también tienen problemas.
1: Sí.
0: Minibuses y automóviles.
1: Oye, ¿y esto significa que habrá un costo extra, por ejemplo, para las personas?
0: Por lo que escuché a los amigos de la locomoción colectiva de Puerto Aysén, sí. Porque según ellos tenían que subir el pasaje de la vuelta que van a dar. ¿Eh?
1: A cobrar un poquito más.
0: Claro. ¿Ah? O sea, van a crear un recorrido nuevo, más que salirse de un recorrido. Van a crear un recorrido nuevo. ¿Qué son esta vuelta que van a tener que dar por afuera, llegando a la ruta 240? ¿Mm? Pero me parece a mí que a lo mejor el Estado podría subsidiar parte de ese, sí, de ese cargo que tienen que, como está la situación, ¿no es cierto? También es entendible para nuestros vecinos puertoaysanos que tengan que desembolsar 200, 300 pesos más a fin de mes, suma.
1: Sí, pues y ahora que está todo un poquito más, con la benzina un poquito más alta que lo normal, afecta directamente el bolsillo, y aparte con el reajuste del presupuesto 2027, se le viene complicado el tema.
0: Así que yo creo que, mira, yo creo que finalmente se va a hacer como obras públicas lo tienen planificado, y que van a tener que buscarle la solución por el lado del subsidio a la gente que o contratar el transporte público, poner buses
1: o bici nomás.
0: ¿Ah?
1: O andar en bici o caminando.
0: El peatón está complicado,
1: sí,
0: porque bueno, el peatón no da la vuelta ya. No obstante ello, se ha dicho de que va a haber paso para el peatón algunas horas.
1: Ah, perfecto. Mario, desde tu experiencia vinculada a los medios, ¿crees que la información sobre el cierre ha llegado de manera clara a toda la comunidad de Puerto Aysén?
0: Sí, señor. Muy, ¿sí?, clara.
1: Perfecto.
0: Yo por lo menos lo he entendido perfectamente bien. No,
1: perfecto.
0: No soy el más inteligente.
1: ¿Cómo que no, Mario? Me refiero a que, porque claro, porque hay personas que se confunden, escuchan la radio pasillo en el negocio, a la vecina, y se quedó con eso. Por eso va la pregunta. ¿Cuál crees tú que será el mayor problema para las familias durante estos 8 meses? ¿Los tiempos de traslado, el transporte público,
0: tiempos,
1: la salud, el comercio?
0: Porque nosotros estamos acostumbrados, a uno mismo le pasa. A mí mismo, yo me demoraba 20 minutos de mi casa a Coyhaique, y hoy día me estoy demorando 40, porque tengo 2 o 3 cortes, sí, porque me están arreglando el camino, están arreglando el pavimento, que la alcantarilla.
1: Qué bonito.
0: Y eso,
1: sí,
0: me lleva que tengo que pararme, esperar que pase la máquina, que, sí, que llegue allá, que llegue acá. Pero bueno, son costos que yo tengo que pagar, porque si quiero algo mejor.
1: Sí, pues.
0: Es un costo, y un costo para todos. O sea, oye, estábamos diciendo que falta trabajo, hay gente trabajando, entonces hay que entender que la gente... Entonces, por lo tanto, en vez de adelantarme a las 7, me estoy adelantando a las 6:30 allá. Eso así de corto.
1: Ah, perfecto. Usted se acomoda también.
0: Bueno, es que todo, o sea, todos tenemos que hacer un sacrificio. Si una lata levantarse a las 6:30 no me...
1: Sí, va a salir a las 6:30. Yo me levanto
0: a las 6:30, no salgo a las 6:30.
1: Te levantáis a las 5. ¿Tú? Yo me levanto a las 5, pero me quedo trabajando en mi casa. Tengo la oficina ahí, pues. No tengo que
0: gastar. Esa es otra cosa.
1: Claro. Es otra cosa, mariposa. ¿Tenemos algún mensaje? Porque ya estamos cerrando, Marquito Muñoz López. Ah, era una pregunta del colectivo, pero usted ya la respondió.
0: Ya. Yeah.
1: Que va a subir probablemente el pasaje. Probablemente, sí. Porque no han anunciado públicamente en los colectivos.
0: No, o sea, no se ha tomado la decisión. Lo que pasa es que yo creo que tendrán que llegar a un acuerdo con el secretario regional ministerial de Transporte, don Boris Romero, quien seguramente debe dar la solución definitiva a lo que estamos conversando, ¿no es cierto? Si se pone un bus de transporte público y a lo mejor hasta gratuito.
1: Acercamiento sería buenísimo.
0: Sí. O le aporta una inyección de bonificación a los taxistas que hacen los recorridos hoy.
1: También.
0: ¿Y con eso?
1: Lo bueno es que están trabajando en una reparación de un puente que es una necesidad. Pero también Puerto Aysén debe seguir funcionando, ¿no? Durante estos 8 meses. Así es que eso me imagino que para las autoridades es una prioridad. Y ya con la información que nos trajo Mario Pardo, me parece que están en sintonía. Qué bueno.
0: Sí, bueno, es lo que se ha conversado hasta la fecha. O sea, ya, como tú bien sabes, está la fecha, el 4 de diciembre.
1: Se cierra.
0: Se cierra la cosa y se empieza a trabajar. Dicen, calculan que un año más o menos va a estar. Ya 100%. Y bueno, tenemos que decir también si este puente cuántos años tiene.
1: Y está tan lindo Puerto Aysén. Yo que voy a... Ay, un besito para Puerto Aysén 106.1, porque pues se enojan si no mando el besito. El fin de semana estuve por ahí.
0: Digo, cabrón.
1: ¿Ah? El fin de semana estuve por Puerto Aysén, me arranco para allá. Está lindo. Está hermoso. El valle,
0: sí,
1: acantilado.
0: Hermoso el tipo.
1: Hermosísimo. Así es que allá no escucha de la 106.1. Puerto Aysén siempre ha sido bonito también. Y el alcalde también se ha preocupado bastante por la ciudad. No sé si tú opinarás lo mismo que yo.
0: ¿De dónde es el alcalde?
1: De Puerto Aysén, ¿no?
0: De Puerto Aysén.
1: Ah, pues. Es como el diván. Es
0: compromiso. Eso es lo que yo decía. Porque le preguntamos a la subsecretaría la evaluación que tenían de Claudio Montesino como director regional.
1: Ah, perfecto.
0: Entonces, hicieron una muy buena evaluación. Yo cuando hice el cierre de mi despacho dije que Claudio Montesino probablemente también tenía un compromiso adicional por ser aysenino.
1: Ah, perfecto.
0: Porque él trabaja más allá de su sueldo y su figura como autoridad con el corazón.
1: Claro, porque quieren... Es que está bien.
0: Porque queremos que nosotros, nuestra zonita sea la... Tenemos que cuidarla, protegerla, que las cosas salgan bien, que nos quieran, que las cosas vayan... Y hay un progreso, y ese progreso hay que desparramarlo para todos, no con egoísmo.
1: Claro.
0: ¿Ah?
1: Sí.
0: Entonces,
1: pues,
0: yo creo que a mi gusto Claudio ha hecho una buena gestión.
1: Qué bueno. Y aparte que también la municipalidad de Coyhaique, por ejemplo, las áreas verdes cerca de la Piedra del Indio, está limpiecito.
0: Viene trabajando en un buen tema con eso. Ha recuperado hartas áreas verdes. El otro día hice una nota ahí. ¿Tú te acuerdas de un galpón que estaba allá en calle Rasol y casi llegar al campo de hielo?
1: Sí.
0: Que las latas, sí, iban para allá, claro. Iban para acá. Bueno,
1: ¿lo arreglaron?
0: Solucionaron el problema porque no podían arreglarlo, no podían invertir porque había un tema legal. Ahí tú sabes que el Estado no puede poner plata cuando las cosas no son del Estado.
1: Claro, claro.
0: Entonces, este espacio público, esta multicancha, se había construido entre la unidad vecinal y una fundación X. con aportes de la Coca-Cola.
1: Ya.
0: Yeah. ¿Ah? Entonces, el lugar no era de la municipalidad, entonces la municipalidad no podía invertir en él.
1: No puede intervenir ahí.
0: Exactamente. Pero ahora regularizaron la cosa, es de la municipalidad, y pusieron el billete y el otro día ya se entregó la obra a la empresa constructora que en un año más, de un, menos de un año, de entregar una multicancha y un recinto deportivo como corresponde.
1: Está bonito, Coyhaique, como capital regional, limpiecita. Saludo a todas las cuadrillas que se sacan la mugre también.
0: Discrepo contigo porque tenemos que mejorar la plaza.
1: ¿La qué?
0: Esa pileta. Mejorar la plaza.
1: Pero estoy hablando de los lugares como que antes uno...
0: No, pero es que tenemos que buscarlo una llaguita.
1: Pero también lo positivo es eso.
0: No, sí, que... bien, don Carlos Catica. La gente está contenta con la gestión, con esos días que le hicimos nota de lo que significaba el parque urbano. La gente toda opinaba positivamente de Carlos Catica, cuando es otras que... veces...
1: Claro, pero es que las cosas cuando la ciudadanía ve que hay mejora y uno que transita hace 5 años, yo de verdad que me felicito. O sea, una limpieza, también tiene mucho que ver la seguridad comunitaria, porque también andan ahí patrullando, ya no ve gente tomando, por ejemplo, cosa que se veía mucho antes. Entonces me parece que un área verde bonita, limpiecita, da gusto, po. Entonces, eso hay que. Y lo otro que también no he tenido la oportunidad de decirlo y que también lo encuentro maravilloso son los paraderos.
0: Ojalá que. Yo creo que. Se lo he dicho a algunos concejales y a algunos. Al alcalde. Le he dicho yo de que debían regular los paraderos de la acción colectiva. Lamentablemente, nosotros los coyequinos estamos mal acostumbrados. Los taxis colectivos son de acercamiento. Hay gente que vive en el recorrido y quiere que el taxi lo pase a buscar a la puerta de su casa,
1: no,
0: o que lo deje en la puerta de su casa. Entonces, no es así. Yo creo que si estaría mucho más ordenado el tránsito aquí en la ciudad, si obligan tanto al usuario del transporte colectivo como a los propios microempresarios colectivos que paren en los paraderos.
1: En los paraderos.
0: Y si paran en los paraderos, acuérdate cómo se regularía el tránsito en la ciudad. Si yo he visto taxi que paran en un disco, una luz roja, y dejan bajar una persona con problemas de movilidad, ¿gaya?
1: No, mal ahí.
0: Mal, pésimo.
1: Claro.
0: Él no puede, no, tiene que moverla ese pasajero. Oiga, no se puede bajar usted, espere.
1: Claro.
0: Estamos con una luz roja aquí, el riesgo tanto para él como para el taxi.
1: Y anda a decirle algo al amigo taxista, si anda enojado, enfadado.
0: Pasajero hay que parar el carro y educarlo, decirle, oiga, usted no se puede bajar acá, no hay, y no se puede bajar.
1: Saludamos nuestra locomoción colectiva de comunidad del Radio Chavo, las cosas como son, no hay nada contra ustedes. Solamente es con los usuarios, porque a veces los usuarios le hacen problema al chofer.
0: Nosotros los peatones aquí en Coyhaique que nos portamos muy mal con el transportista.
1: Sí, sí.
0: Pésimo. Exactamente. Bueno, y por eso el taxi no debe parar.
1: El punto de
0: marco. El taxi debe parar en el paradero.
1: Mira, dice el...
0: No por ganarse un pasajero.
1: Claro.
0: Aquí por ganarse un pasajero, de repente tú ahí, se te meten por delante y casi lo chocan.
1: Claro, el punto está bueno. Dice que las personas se ponen antes del paradero.
0: Es que no, o sea, es que ahí está. El taxi no debe parar.
1: Ya.
0: Debe parar en el paradero. Entonces, después se van a acostumbrar a estar en el paradero y van a tomar el taxi que les corresponde por la línea. Porque...
1: ¿Y qué crees tú que ahí falta más fiscalización, quizá?
0: Primero, educación, ¿no?
1: Educación vial.
0: Sí.
1: Invitemos a capacitar, a lo mejor también.
0: Están las puertas abiertas aquí en la radio para que hagan publicidad y todo.
1: También vengan a poner línea 12 que nos escuchan.
0: Dirección de tránsito.
1: Tenemos una campaña con precios, pero increíble. Nos vamos.
0: Ya.
1: Marito.
0: Te está esperando ahí la otra invitada.
1: Mario Pardo Jaramillo. Muchas gracias porque no aclaraste muchas dudas, Mario, y qué mejor que tú. Para poder de buena fuente entregar la información aquí en este Radio Show, las cosas como son.
0: Nos juntamos en cualquier momento, Dios mediante, tengamos informaciones para la comunidad. Hasta entonces, amigos auditores, y que lo pasen muy bien. Chao, Mae.
1: Chao, Mario.

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0: 18 horas, 8 minutos.
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5: La Sociedad Nacional de Agricultura advirtió que las recientes lluvias y granizadas podrían afectar la producción de frutas y verduras en la zona central. Aunque todavía no se registran alzas significativas de precios, los daños en los cultivos podrían reducir las cosechas y aumentar los costos. El ministro de Vivienda, Iván Poduje, anunció la Operación Sitio 2.0, un plan alternativo por limitaciones presupuestarias. Entregarán primero terrenos fiscales de 300 metros cuadrados a familias vulnerables para aliviar años de espera, urbanizando y construyendo las viviendas en etapas posteriores. El dólar en Chile rebotó con fuerza, acercándose a los 990 pesos tras conocerse que la inflación de septiembre en Estados Unidos superó las expectativas. El dato reduce el margen de la Fed para bajar tasas, fortaleciendo la divisa frente a monedas emergentes.
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0: seguimos haciendo este radio show. Saludamos a toda la comunidad del radio show, las cosas como son, a todos nuestros amigos y amigas auditoras. Ya está con nosotros Mireya Catalán, presidenta de la Junta de Vecinos de la población Bernales. Mireya no había estado presente, estuviste el viernes pasado porque por una manera que te invitamos, porque estabas pasando ahí un momento difícil, pero ya te tenemos de vuelta, porque el miércoles, tu último miércoles que estuviste con nosotros, estuvimos hablando la seguidilla de cortes de luz, y tú en ese minuto nos contaste que habías entregado una se entendió una carta, pero no era una carta. Pongamos en contexto cómo estás, Mireya Catalán. Bienvenida a este Radio Show, las cosas como son.
1: Hola, mi querida Mae. Hola, Marquitos, ¿cómo estás? Sí, feliz de estar aquí el día, el miércoles. Me encanta este día.
0: Sí,
1: me encanta.
0: Día.
1: Bueno, en realidad me encantan todos los días.
0: Todos
1: ya.
0: Los días, Brian.
1: Ahora sí.
0: Qué bueno tenerte de vuelta, Mire.
1: Sí, aquí estoy. Como tú bien dices, soy presidenta de la Junta de Vecinos General Bernales, orgullosa de representar a mi gente hermosa, ¿cierto? Y en mi calidad de dirigenta, respaldada por la ley 20.500, ¿cierto? Que me da y me otorga la ley el poder de hacer las consultas de representatividad, ¿cierto? Y todo lo que ella requiere. Y por la misma forma, igual tanto las autoridades como las empresas privadas, obviamente cuando uno va y necesita conversar los temas importantes para las comunidades, como son los cortes de luz, que te decía yo, oye, y hoy día, ¿cierto, Marquito? Bueno, todos los que nos están escuchando, tuvimos un corte de luz impresionante. Ojalá que no sea un pájaro más de vuelta.
0: El pájaro canta hasta morir, si es el dicho del pajarito, dejen tranquilo a los pájaros.
1: Sí, pero creo que hasta el momento tampoco ha dado una respuesta muy clara de la ICEN sobre el corte que se generó, pero fue grande en la mañana, antes de las 8 de la mañana. No, es que yo ando en las callecitas de Coyhai, que
0: temprano,
1: pues, ganándome el pan, como muy, todos.
0: Como todos salimos tempranito, sí, nos encontramos, yo me enteré por el grupo de los vecinos.
1: Sí.
0: Y empezamos a hacer el reporteo para ver si teníamos alguna información. Voy a pedirle a Enzo que me envíe si es que tiene la información del corte, mientras usted avanza y desarrolla ahí y nos comenta cómo le fue con esta que nunca fue carta.
1: No, pues, lo que pasa es que nosotros tuvimos una reunión como directorio, porque yo no ando sola, ¿cierto? Con el directorio de la Junta de Vecinos, en esta búsqueda de explicaciones le ingresamos una denuncia como Junta de Vecinos, en mi calidad de representante legal también de que me da la ley, que me otorga también, a don Rodrigo Escare Ramírez, el gerente zonal de la región de Aysén. Lamentablemente ese día don Rodrigo no nos pudo atender, nos atendió el jefe de atención al cliente, don Roberto, ay, el apellido, don Roberto.
0: Pero todos deben ubicar a Roberto.
1: Sí.
0: De eso no te quepa duda.
1: Ya, y don Martín San Martín, que es otra persona que trabaja igual dentro de la... que hace el trabajo la señora Yasna, que trabajó mucho tiempo con los dirigentes. Bueno, la verdad que nosotros tenemos que ir escalando como dirigentes, como toda denuncia que hacemos, ¿cierto? Esta fue ingresada por los constantes cortes de suministro eléctrico, ¿cierto? Que está... Pradenas. Gracias, Marquito. Ese es
0: nuestro productor, ese. Pues, ¿viste? Oh,
1: siempre ahí, siempre.
0: Siempre listo.
1: Salvando.
0: Bien, Marco Muñoz López, bien. Sí. Y Enzo de Patagonia Habla, que le mando un besito, ya me mandó qué pasó hoy día, si es que tenemos toda la información.
1: Bien. Maravilloso. Ya, para contextualizar, nosotros en septiembre, estamos hablando hace rato ya de esta cartita, o sea, cartita para ellos, denuncia para nosotros. El 7 de septiembre nos reunimos, le entregamos la denuncia por mano, quiere decir, pero nos timbraron y todo, recepcionado la denuncia formal de la Junta de Vecinos en mi calidad de presidenta y acompañada de mi directorio, como tiene que ser,
0: muy
1: ¿cierto?
0: Bien.
1: Para que tengamos la cercanía, para que le demos la posibilidad, y como está dentro del marco de la ley,
0: claro,
1: también. Tenemos que tener esta primera cercanía. Bueno, la respuesta la tuvimos el 17 de septiembre, porque fuimos bastante insistentes en colocarle los plazos de respuesta. Habían pasado 10 días. El 7 fue la reunión, el 17 tuvimos la respuesta. Responde la referencia, aquí dice clarito. Responde carta fecha, carta. Denuncias, caballeros de la ICEN. Nosotros no ingresamos nunca una carta para que quede claro. Estos los antecedentes nosotros que aportamos fueron los cortes no publicados o no con, no con previo aviso, ¿cierto? Los meses de julio, agosto, y bueno, estamos a 7 de septiembre, pero septiembre ya llevamos dentro de esa misma semana, de la primera semana de septiembre, 5 cortes.
0: Wow.
1: Ya fueron uno tras otro, Dios mío. De verdad que...
0: Seguidillas,
1: sí. Nos explicaron también en forma gráfica en esa reunión sobre una zona amarilla, una zona lila, que nosotros tenemos también, estamos dentro de los sistemas, el sistema mediano, los sistemas medianos también, que es el sistema que tenemos para que nos alimente lo que es la luz. Bueno, una explicación más o menos. Yo, siendo bien sincera, lo que le dije a don Roberto Pradena, para sincerizarme también aquí, porque las cosas se dicen como son. Y la verdad que yo le dije, bueno, entonces Coyhaique, que tenemos una zona de sacrificio, que está mi sector y todo el sector amarillo, porque esa es la verdad, una zona de sacrificio, porque los cortes eran muy, muy seguidos. Entonces, yo de verdad que la parte técnica sobre el interfaz tanto y... No, a mí cuando me dicen, mire, el color amarillo es lo que se apaga siempre, perfecto.
0: Claro.
1: ¿Dónde estoy ubicado? ¿Dónde está la Villa Bernales, que es la comunidad que represento yo, en el sector amarillo? ¿Qué dice eso para mí? Porque el sector morado, que es la parte del centro, y todo el otro sector, que me mostraron así, no tenían tantos cortes. Entonces yo lo tomé como una zona de sacrificio, porque así...
0: Pareciera.
1: Yo lo entiendo. Y entonces así también lo transmito, como lo recepciono yo como una persona de a pie que no sabe mucho las partes técnicas, ¿cierto? Con respecto a eso, nos pidieron también dentro de la respuesta que no los procedimientos en el punto 4 dice que tenemos que hacer a través de sitio web, contacto, call center de la ICEN, oficina de atención de la ICEN. Resulta que nosotros, si ingresamos una denuncia, nos vuelven a decir que tenemos que volver a ocupar los mismos métodos para ingresar nuevo reclamo. Pero ese mismo día que estaba el jefe de atención al cliente, no nos tomó la denuncia.
0: ¿Y por qué?
1: Aquí dice oficinas de atención de la ICEN. Yo no sé si me encontraba en las oficinas de quién, pero yo me imaginé que era la oficina de atención de la ICEN. Pero ellos nos vuelven a responder el 17 que tenemos que presentarnos en la oficina de atención. Nos dan la solución. Acá están.
0: Ya.
1: El call center, como nosotros le dijimos el día 7 de septiembre, no atiende reclamo. Uno llama y lo que te dicen es, no tienen información de los cortes de partida. Vamos a mandar una brigada.
0: Claro, eso te dicen.
1: Sí.
0: Como para tranquilizarnos.
1: Exacto. Pero tampoco te, cuando uno quiere, dice, ya quiero ingresar un reclamo. No, esta no es la vía para ingresar un reclamo. O sea, nos están diciendo que podemos hacerlo, pero al final no lo podemos hacer. Ese día 7 de septiembre colocamos también en antecedente a la misma persona, el encargado de la oficina atención al cliente, que la plataforma para ingresar un reclamo tampoco estaba funcionando. Entonces, es ilógico que después el día 17 nos manden de nuevo a todos los procedimientos que ellos tienen y que nos diga, en el caso de los bienes de la sede social, porque igual se echaron a perder, ahí es aún más engorroso, maestra. ¿Sabes por qué? Nosotros hoy día estamos sin un refrigerador funcionando y sin un horno eléctrico. ¿Por qué? Porque esos se quemaron por estos cortes de luz, pero nuestros, bueno, todo lo que nosotros tenemos dentro de las sedes en comodato, tanto la sede como todo lo que está dentro, es de la comunidad y se postulan a través de fondos,
0: claro,
1: fondos públicos,
0: fondo
1: que después,
0: claro,
1: exacto, que hay que rendir. Por ejemplo, nosotros compramos un refrigerador con el fondo presidente de la República,
0: ya,
1: el mismo fondo que nos otorgó el horno eléctrico, pero hoy día las dos cosas están sin funcionamiento porque llevamos tanto tiempo tratando de que Edeleicen vea estos temas y nos dé una respuesta como comunidad, no solamente de los cortes, sino de todos los artefactos que se echaron a perder. Y
0: de todas las familias de tu población.
1: Incluida nuestra sede social.
0: Perfecto.
1: ¿Qué pasa? Y esto es importante para todos los vecinos y vecinas que están escuchando. Yo sé que
0: comunidad del Radio Show, las cosas como son, atención.
1: Un tips.
0: Ajá. Este es un tips de Mireia Catalán.
1: Sí. Lo importante aquí es que ingresen el reclamo. Si no se lo quiere tomar el call center, tienen que insistirle. ¿Por qué? Porque su deber, como dice de la ICEN, que tienen que tener todos los canales para poder ingresar un reclamo, un requerimiento. El requerimiento no es solamente por el corte de luz, vecino, es también por sus artefactos eléctricos. Ya, aquí lo importante es tener toda la información de manera correcta. Si los canales que está dando la empresa concesionaria de la ICEN, del grupo Saesa, no es clara, al final lo que pasa, Mae, es que las personas la terminan cansando.
0: Claro.
1: Porque dicen, vaya para allá, haga esto y acá. Nosotros ahora vamos a ingresar por un oficio a la SEC, ya, la Superintendencia de Seguridad Eléctrico y Combustible. Vamos a ingresar un formato, un oficio, ya, redactado por un abogado, porque la verdad es que yo creo que aquí ya hay que colocarle un poquito más de peso, porque esto ya viene siendo una vergüenza.
0: Dame un minuto, porque para poder sumar a este punto de lo que estamos hablando, ¿qué pasó hoy miércoles 14? Según la información publicada, hoy el corte fue a las 7:29 de la mañana, el tipo de interrupción imprevista, no programada, el total de clientes afectados fue de 27.840, en Coyhaique fueron 25.437 clientes, en Río Ibáñez 1.163 clientes, en la comuna de Aysén 1.240 clientes. La reposición, según Senaprep, informó que al mediodía el suministro estaba completamente restablecido. ¿Cuál fue la causa? Hasta ahora la información que pudimos verificar nosotros no precisa qué originó la falla, pero no sería correcto atribuirle a las condiciones climáticas o a un desperfecto específico. Eso queríamos nosotros sumar a esto antes de llegar a ese oficio, porque hay que hacer este ejercicio. Estamos en un medio de comunicación importante para toda la región de Aysén y hay que entregar la información. Le agradecemos a nuestro departamento de prensa.
1: Sí, efectivamente, todas las veces que, obviamente, nosotros cuando ingresamos este requerimiento del día 7 de septiembre, más que nos expliquen a nosotros cómo estaban focalizados, la idea es que respondan a la comunidad, que saquen un comunicado de prensa justamente en que digan de cara a la gente qué está pasando con el servicio, porque lamentablemente todos los cortes que han habido durante todos estos meses, yo no sé si la entidad o la superintendencia que tiene el tema a cargo, como es la SEC, ha hecho las fiscalizaciones, porque es algo ya de verdad que es muy, muy, muy reiterativo. O sea,
0: tenemos WhatsApp, mire, ya me mandan el número de contacto, me dicen si quieres cualquier cosa más, el número es 800-600-803. Ese es el número de contactar para contactar a la ICEN. Tenemos WhatsApp de nuestra comunidad, de este Radio Show, las cosas como son. Vamos a leer al tiro, Marquito Muñoz López. Si quiere me la lee y yo la digo aquí al aire, no hay problema. Yo lo escucho. Perfecto. Ya quería hacer una aclaración que...
1: Ay, qué bueno.
0: Que él pertenece al CAI.
1: Qué bueno, están escuchando la radio, entonces... Un comunicado de prensa para que le expliquen a los... no somos usuarios, somos clientes.
0: Claro.
1: Sí, pues pagamos todos los meses, porque ahí sí que no hay perdón ni olvido.
0: Claro, ahí tenéis más deberes y menos derechos.
1: Exacto. Entonces nosotros lo que estamos haciendo ahora, obviamente ya...
0: Espérame, tenemos que irnos a la pausa y regresamos, 18:33 minutos. No queremos poner en aprieto a Marco Muñoz López. Y luego nos vamos de lleno con este oficio preparado por un abogado, porque ya la población, la villa de la... donde pertenece la Mireia.
1: La Bernal.
0: Bernales. Está resguardada. Lo bueno es que ustedes andan todos juntos y eso es muy importante.
1: Y tenemos los documentos que respaldan.
0: Vamos a la pausa y regresamos con este documento tan importante que nos va a comentar Mireia Catalán, aparte del TIPS, que lo va a volver a repetir luego de esta pausa. Mire, vamos a la pausa y regresamos.
1: Perfecto.

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1: Se siente de este radio show y queremos detenernos un momento para entregarle un abrazo, besos y mucha energía a nuestro querido amigo Benjamín Infante Rodríguez Peña, que hoy está dando su vuelta al sol, de parte de todo el equipo del radio show Las Cosas Como Son, de la comunidad también, que se suma a este saludo para este joven consejero regional, un hombre muy cercano, el Benja. A la gente le gusta mucho escucharlo, así es que Benjita, de parte de también de Marco Muñoz López y del equipo de la Radio Ventisquero, te mandamos un tremendo feliz cumpleaños, ¿cierto?
2: Sí, un happy birthday.
1: Happy birthday to you.
2: To you.
1: Y volvamos entonces con el tema de la electricidad, porque hay algo que me parece importante compartir con nuestra comunidad. Nosotros vivimos en una región que tiene una realidad eléctrica distinta a la de gran parte de Chile. Coyhaique forma parte de lo que se conoce como un sistema mediano. En palabras sencillas, no estamos conectados a la gran red eléctrica nacional, sino que dependemos de un sistema que abastece a nuestro territorio. Y yo quiero contarle algo que me ocurrió en una conversación hace un ratito. Cuando me explicaron técnicamente cómo estaba dividido el suministro, me mostraron distintos sectores identificados por colores. Había un sector amarillo y otro morado. Y según lo que entendí de esa explicación, el sector amarillo era el que experimentaba interrupciones con mayor frecuencia. Entonces pregunté algo muy sencillo: ¿dónde está la Villa Bernales, la comunidad que representa Mireya Catalán, que aparece en el sector amarillo? Y quiero explicarlo bien.
2: Muy bien, eso
1: es,
2: me gusta.
1: Es una zona de sacrificio.
2: Es.
1: Así es. Entonces, quiero hacer una invitación pública, que yo sé que escucha David algo nuestro programa, para ver si lo invitamos, mire.
2: Claro.
1: Y que estés tú también, porque él fue trabajó en Edel Aysén.
2: Sí, muchos años.
1: Y David Hidalgo es un hombre que sabe harto de este tema.
2: Exacto.
1: Porque me parece interesantísimo que la comunidad también sepa cómo, por qué. Porque, mira, lo del corte yo lo puedo entender, pero cuando ya es reiterativo, cuando hay una población, cuando pasa a las 7 de la mañana y te dan la luz a las 12, y un día sábado los niños quedan sin luz, en pleno frío,
2: sin calefacción,
1: y no te den una explicación tan que tangente, que uno diga, ah, ya, perfecto. No quiero que nos expliquen solamente por qué se corta la luz. Quiero que nos expliquen qué están haciendo para que deje de cortarse, porque detrás de cada sector marcado con un color hay familias que merecen el mismo nivel de servicio que el resto de la ciudad.
2: Obvio, pagamos lo mismo.
1: Entonces, la ciudadanía no tiene por qué hablar el lenguaje de los ingenieros para exigir respuestas, ¿cierto? Son las empresas y las autoridades las que tienen que aprender a explicar sus decisiones en el lenguaje de la gente, y eso es lo que hacemos en esta comunidad y en este radio show Las Cosas Como Son. Así es que el punto del mapa, yo quedé impresionada en este rato que tuviste, que me paré ahí a leer.
2: Sí.
1: Quedé impresionada. Así que David Hidalgo, si me está escuchando, respóndame qué día puede venir para invitar a la Mire.
2: Sí, don David. Mire, y lo otro que quería colocar en contexto también, porque de repente todas estas situaciones lo que hacen es que te dicen, no, que haga eso, que haga allá. Los vecinos se cansan.
1: Claro.
2: Esto lleva tiempo. Imagínense, nosotros estamos de septiembre, el 7 de septiembre una reunión. Vamos a estar el 15 de agosto y los cortes empezaron en julio. O sea, de verdad que aquí no hay nadie que se coloque cascabel al gato. Mire, Mae, te voy a leer textual una respuesta que le llegó a una vecina.
1: Ya.
2: De un reclamo formal ingresado por daños de artefacto. Dice, en consecuencia, la causa del percance habría que buscarla en el estado de las instalaciones eléctricas interior de su inmueble, que bien pudiera presentar algún tipo de anomalía o deficiencia, por lo que permitimos sugerirle, por su propia seguridad, que hiciera revisarla a la brevedad por un instalador eléctrico debidamente autorizado por la Superintendencia de Electricidad y Combustible. Ahí se aparece la SEC. Pero esta respuesta es de un corte no programado que se le echó a perder, o se le dañó, de hecho, un artefacto eléctrico. Y así cuántas más. Vecinos, ¿cuántos más tienen daños por los cortes de luz? Aquí prácticamente hay que, no sé, la tele se me apagó, hay que sacarle foto al tiro, no sé cómo hay que hacerlo, en realidad.
1: Sí,
2: creo que aquí, si bien es cierto, nosotros, la hora.
1: Poner sí, la hora, no, es que eso hay que hacer, sí, sacar la foto, la hora en qué pasó, porque yo también, a mí también me pasó.
2: Claro.
1: A todos nos ha pasado que algo se ha echado a perder.
2: Por estos cortes.
1: Por estos cortes.
2: Sí.
1: Y paga moya.
2: Y paga moya, porque después, como te dicen, vaya acá, que no, y te llegan este tipo de respuestas. ¿Qué va a hacer la vecina? Chuta, ¿me respondieron eso? Entonces, ¿qué va a pasar? ¿Qué dejan ahí? Pero nosotros no, como representantes de la Junta de Vecinos.

0: denuncia. Escuchen la palabra denuncia. ¿Por qué? Porque nosotros como representantes podemos hacerlo. A nosotros de la ICE nos dijo que no, porque eso era una... Los reclamos son, o los requerimientos son individuales. Eso lo tenemos claro. Las denuncias, lo que nosotros estamos haciendo es una denuncia colectiva. Y eso sí que tenemos facultad nosotros. Porque nos ampara la ley 20.500. Entonces yo creo que aquí hay que colocar un poquito más de seriedad al tema, y también hay que recurrir a las instancias que corresponden, sobre todo por esto de que nosotros tenemos que cancelar de todas formas todos los servicios. Y tenemos, ante la ley también, tenemos resguardo. Entonces aquí es importante también que no solamente que nos quedemos con lo que nos diga de la ICEN. También tenemos representantes que nos pueden hacer, como nosotros, en este caso como yo, como el directorio, que lo vamos a hacer.
1: Perfecto.
0: Porque tenemos que llegar con una respuesta. O sea, hoy día son, ¿qué hora van a ser? Las 7 de la tarde y todavía no tenemos una respuesta clara sobre el corte de la mañana. No funcionaba ningún semáforo. Ninguno. Los autos pasaban para acá y para allá. Y imagínate, alto tráfico, los niños al colegio.
1: Claro, llegó un mensaje y dice, además, lo estaba leyendo, es gente de sacrificio, o sea que además no estamos hablando de que les cuesta también comprar sus cositas, su mercadería. Exacto. Que se descompone, sí. Que la tele cagó, a lo buen chileno, perdón, el alemán.
0: No, y lo más complicado y preocupante más es que, por ejemplo, la sede tiene dos artefactos que fueron a través de fondos que entregó el fondo concursable del presidente de la República. Nosotros como junta de vecinos podemos postular cada 2 años a esos fondos, o sea, tenemos que esperar más encima, y no podemos recuperar tampoco la factura, porque nosotros compramos y tenemos que rendir con la factura original.
1: Claro.
0: O sea, tampoco tenemos la documentación original que también nos pide la compañía. Entonces, ¿de qué estamos hablando?
1: Pero ¿cómo ahí, si ese es un concurso, debiese de haber otra forma? Porque es un concurso. Sí. Debe tener otra entidad ese respaldo, digamos.
0: Pero lo que pasa es que en este minuto lo que pide la empresa es eso. ¿Me entiendes? Entonces es como que se echó a perder. Tenemos que esperar 2 años más para que el concurso, podamos postular de nuevo al concurso y podamos comprar también lo que nos falta. Y lo otro, que igual es preocupante, las Toyotomi...
1: Son súper delicadas las Toyotomi.
0: A pellet. De recambio.
1: Delicadísimo.
0: ¿Dónde vas a sacar una boleta? Porque el recambio, a ver, la CEPAC, la Seremi de Medio Ambiente no te entrega una boleta o una factura porque te está instalando un... No, te la instalan.
1: Claro.
0: Pues. Te llevan tu combustión y te instalan tu Toyotomic a parafina o a pellet. ¿Dónde va a estar la boleta?
1: Claro, por eso el día sábado entonces no estaba funcionando el horno, pues me parecía extraño que no hubieran cositas calientitas que siempre...
0: En la sede, sí.
1: Ahí. Sí. Claro, qué lata.
0: Era imposible.
1: Lo que sí, Mireia, y voy a hacer un paréntesis, qué lindo quedó el baño.
0: Hermoso.
1: Quedó precioso ese baño, sí. De la sede.
0: Sí. Y eso se hace con puros fondos más.
1: Qué lindo.
0: Sí.
1: Como la actividad fondo. También que hubo el sábado.
0: Hermoso.
1: Preciosa actividad, sí. Que hubo también el sábado, sí. En la población.
0: Fue un regaloneo para todos en realidad.
1: Sí.
0: Sí, fue para la sede, para la gente, para nuestros amigos de Cuatro Patas. Yo creo que todas esas cosas. Y todo se hace así, pues. Entonces, cuando se echan a perder las cosas por este tipo de problemas, creo que tienen que dar una respuesta.
1: ¿Qué estás esperando tú entonces que es de la ICEN, digamos?
0: No, es de la ICEN, ya tengo la respuesta. Lo que pasa es que ahora tengo que ver qué es, cómo se pronuncia la SEC.
1: Ya.
0: Ya. Y obviamente recurrir hasta la última instancia, que son los tribunales, un recurso de protección, algo a favor de la comunidad.
1: ¿Y las vecinas qué te dicen? Ya, pues, bebé, presidenta, haga algo.
0: Es que lo que pasa es que yo hice una reunión solamente por este motivo de los cortes reiterados de electricidad.
1: No, si vi
0: porque
1: la firma ahí de las vecinas.
0: Exacto.
1: Caleta de vecino.
0: Sí, lo que pasa es que uno, si bien es cierto, claro, el requerimiento uno lo puede colocar y lo debe colocar en forma individual. Sí, a través de las plataformas que permite y que tiene que tenerla. No puede ser que uno llame al call center de Saesa, la línea 800 que mencionaban, y que
1: 800, 600, 800.
0: Sí, que no pueden ingresar un requerimiento de un reclamo. Pueden, deben,
1: Mireia, te quiero pedir un paréntesis porque la Dirección Meteorológica

0: de Chile emitió este miércoles 14 de octubre a las 13:33 el aviso meteorológico por probables tormentas eléctricas. ¿Para cuándo? Para mañana jueves 15 de octubre, desde la tarde y hasta la noche. Este aviso se considera en distintas zonas del sur de Chile, incluyendo, por supuesto, nuestra región de Aysén. Así es que dice, específicamente se menciona la zona insular norte, litoral interior norte, cordillera austral norte y Patagonia Subandina Norte. Yo sé que la comunidad de este radio show no maneja bien a qué corresponde la insula norte y todo eso. Nosotros se lo vamos a detallar porque en una región como Aysén, donde el clima puede cambiar en pocas horas, la prevención comienza con información clara, oportuna y sin alarmismo. Insular norte, sectores de islas y archipiélagos del norte de Aysén. Litoral interior norte, sectores costeros y canales interiores del norte regional. Cordillera austral norte, sectores cordilleranos del norte de la región de Aysén. Y Patagonia Subandina Norte, sectores interiores próximos a la cordillera del norte regional. Y Coyhaique, aquí hay que tener cuidado porque Coyhaique no está dentro, digamos, de esto. Pero igual hay que estar dentro del perímetro de lo que está hablando meteorología. Gracias a Senapreda y a nuestro departamento de prensa que nos entrega este importante dato. Por eso siempre es importante revisar las actualizaciones oficiales.
1: Sí, siempre, siempre, siempre.
0: Así es que ese datito quería entregarlo, perdón Mireia, pero importante porque vemos cómo está el...
1: No, en Santiago creo que el frente, bueno, fue impresionante la cantidad de agua, de hielo, de granizo que cayó en un rato. Sí, mi hijo estaba allá, entonces me mandaba...
0: Sí, pues tu hijito está estudiando allá.
1: Sí, así que no, pero imagínate, eso igual está más dentro del tema del fenómeno del niño, el niño, ¿cierto?
0: Sí, una niña, creo, o el niño Marco Muñoz López, niño o niña, el que sea, pero tiene la pura escoba, ¿no?
1: Sí. Está muy mañoso.
0: Las localidades podrían estar comprendidas en las siguientes: insular norte Melinca, archipiélago de las Huaytecas; litoral interior norte Puerto Cisnes, Puyuhuapi, La Junta, 104.7, y sectores costeros del norte regional; y cordillera austral norte, sectores montañosos de la provincia de Aysén, incluyendo áreas cordilleranas próximas a la ruta 7. Patagonia Subandina Norte, sectores interiores como Villa Mañiguales, Villa Mengual, Coyhaique y sus alrededores.
1: Ahí estamos.
0: Gracias, Enzo. Te quiero. ¿Qué harías sin Enzo?
1: Sí. No, pero que bueno, esa información es súper fundamental porque uno igual tiene que tomar las medidas.
0: Sí.
1: ¿Cierto? Yo tengo, bueno, hay unas luces de emergencia, pero que se cargan solares.
0: Ah, sí.
1: Maravillosas.
0: Hay que tener ahí. Samuel Navarro Castro, el viernes pasado también me voy a tomar.
1: Con los cortes de luz.
0: Sí, no, me voy a tomar un dato que comentó el que es súper importante: los kits.
1: Sí.
0: De tener.
1: Exacto, eso yo creo que es súper. Yo creo que ahora, con todos estos fenómenos que se están dando de la naturaleza, porque estamos en un calentamiento global y esto no va a parar.
0: No.
1: Entonces, nosotros como igual tenemos que tener nuestros resguardos como kit de emergencia y todo eso, porque la naturaleza, ustedes saben que solo Dios sabe.
0: Hasta un huracán en Santiago, un tornado.
1: Un tornado, sí, sí.
0: Cuatro en horas, Santiago. Cinco horas, amigo, en tacos, po.
1: Sí.
0: Sin señal, porque ahí jode las comunicaciones, internet, todo, po.
1: Todo.
0: Ahí se dan cuenta.
1: Inunda Santiago porque no tiene, sí.
0: Ahí nos damos cuenta, ¿no? Lo importante y potente que es la naturaleza. Daddy, daddy, cuando se enoja. Ahí, ahí, ahí.
1: Sí. No.
0: ¿Algo más que quiera usted acotar en estos minutos que nos queda, Mireia Catalán?
1: Bueno, agradecer. Ah, tenemos.
0: WhatsApp. Ya no queremos pelear más con nadie.
1: Por favor.
0: Saluda a David.
1: Teléfono.
0: Saluda a otro David que está escuchando. Mira, ahí me llegó un videíto. Bombero despacha unidades B1, B3, calle Victoria con Michimalonco por fuego en habitación. Oye, que tengo colaboradores bacanes. Sí. Le mandamos un besito a toda la comunidad del Radio Show, las cosas como son. Ahí llegó el video de este, por si escuchó la sirena. Y la pregunta es la siguiente. Priscila comenta: le recomiendo a la señora Mireia que saque copia de la respuesta de Edel Aysén, porque en esa respuesta le tiran la responsabilidad al consumidor, quien tendría que pagar por hacer revisar su sistema eléctrico de su casa por un técnico. O sea, me encima hay que pagarle a un técnico.
1: Aquí lo dice, po.
0: Mira la señora, de la señora Priscila de la comunidad de este Radio Show, las cosas como son. Gracias,
1: sí,
0: Priscila.
1: Gracias, Priscila, sí. La verdad que, mira, justamente, Priscila, nosotros tenemos todos los antecedentes. Obviamente los tenemos respaldados para que esa información no se pierda y para que esté en conocimiento también de la, de la, del órgano fiscalizador, como es la SEC.
0: Mira. Ay, señor, ¿no? Estos cortes de luz.
1: Estos cortes de luz, estos daños, no, porque lo que pasa que sí sabemos que vivimos en la Patagonia, que te, pero otra cosa es abusarse.
0: Sí.
1: Y esto yo encuentro que, porque, mira, de todo el tiempo que llevamos aquí, no hay ningún descuento, no hay ninguna compensación, que lo dice la ley. O sea, aquí nadie responde el por qué pasó. Ya lo de nosotros como que ya fue un pájaro, un fue esto,
0: sí,
1: pero no, necesitamos nosotros como comunidad también seriedad un poquito con el tema y que salgan a decir con un comunicado de prensa qué es lo que está pasando. Claro. Un informe técnico.
0: Qué lamentable.
1: ¿Cierto?
0: No, y es fome, que porque bueno,
1: estamos hablando de una empresa que yo estuviera
0: la única, además, uno por último un está enojado, te podés cambiar, ¿cachai? Sí, pues. Pero acá tampoco podía hacerlo, tení, pero anda a atrasarte con la boletita.
1: No.
0: Andan ahí, llegan en la camioneta, pero 10 de la mañana ya estáis durmiendo y...
1: ¡Corte!
0: Al tiro de... Igual, no tiene... Esto no es que estemos atacando al cuerpo humano de la Aicena. Estamos hablando de la marca, que también puede ser que no tengan tampoco las atribuciones los que están acá. ¿Qué sabe uno su manejo como empresa?
1: Claro, pero en todo caso yo siempre lo he diferenciado. Nosotros como cuando conversamos, nos sentamos a conversar, ¿cierto?, con las personas, porque son personas al final del día, que ellos igual sufren, ese
0: claro,
1: día conversamos, en la conversa se dio...
0: Viven
1: que
0: acá ellos, mismo, po.
1: Ellos igual sufren de los cortes, pero justamente es al holding.
0: El holding. 18 con... ahora nos pusieron el reloj ahí.
1: Para que lo veamos.
0: Sí, son las 19 horas. Tenemos que irnos inmediatamente al departamento de prensa de Ventisqueros junto a CNN Chile, un trabajo colaborativo, porque Osvaldo Villarroel y Mario Pardo saben que la noticia siempre está en constante movimiento y qué mejor escucharla de primera fuente en un medio serio como este, que tiene 47 años en ejercicio de las comunicaciones. Puede despedirse mi querida Mireia Catalán. ¿Y tu apellido?
1: Chodil.
0: Chodil. Sí. Tu mamá debe ser un poco egoísta, porque siempre me...
1: Sí, un poco. Un besito para mi madre, Miriam Chodil, que la amo mucho. Bueno, un gran abrazo a todos. Aquí es, siempre vamos a decir las cosas como son, la contingencia, lo que está pasando y las necesidades en los territorios. Representada aquí fielmente por su dirigenta.
0: Buena dirigenta.
1: Mireia Catalán, que siempre está a su servicio. Un besito para todos. Y Marcos Muñoz, muchas gracias. Mae también, hasta el próximo miércoles, será por mi parte.
0: Si Dios
1: sigues mañana. Sí.
0: Y si te necesitamos antes, te llamo.
1: Aquí voy a estar siempre.
0: Gracias, mire. Gracias a toda la comunidad de este Radio Show, las cosas como son. 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Y también queremos saludar y despedir a Reyman Publicidad, nuestro gran amigo Reyman, Marcelo Reyman Fock. ¿Quién me falta? Ah, Marcelo Rodríguez Avilés, abogado. Gracias, Marco Muñoz López. Continúe usted, se viene nuestro querido Juan Bahamondes con Diario Deportes S. ¿Qué le gusta a usted? Chao.

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2: El Tribunal de Disciplina sancionó a 2.866 hinchas de Universidad de Chile, prohibiéndoles el acceso a 4 partidos de su club tras los incidentes pirotécnicos ante Everton en Viña del Mar. Además, el conjunto viñamarino recibió una multa de 50 UF. La Federación Británica de Ciclismo apapartó al múltiple medallista olímpico Matthew Richardson del Mundial en Shanghái. La medida responde a una denuncia interna e investigación por presuntos mensajes con comentarios discriminatorios y racistas dirigidos hacia personas de minorías étnicas. Un operador de bulldozer de 61 años falleció tras desbarrancar y caer 50 metros en la mina Rajo Aguilucho de Minera Las Cenizas, en Taltal. Con este accidente bajo investigación ya suman 13 muertos en faenas mineras en 2026.
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7: Auditores, tengan ustedes muy buenas tardes. 19:09, vamos a dar inicio a este programa justamente con un despacho en vivo y en directo. A ver, vamos a responder un despacho en vivo y en directo con el corresponsal directo de Miami, ¿igual o no? ¿De dónde está haciendo el despacho en este minuto? Un gusto saludarte, Francisco.
8: Ando por acá por el centro, estoy en un local comercial, en Tosquita. Cuénteme, ¿qué quiere saber?
7: No, la información que tú has ido trabajando durante este tiempo, me interesa. La noticia internacional la dejamos para el final porque esa va a ser más extensa, pero si tienes la información de... del fútbol rural, porque en la zona norte ya hay un clasificado que en este caso corresponde al Deportivo Cisnes en la categoría senior o super senior, Panchito.
8: En super senior tengo la información, Juan Carlos. Mira, precisamente estoy en un local comercial, un rato más llamo, después la segunda parte salgo al aire.
7: Perfecto.
8: Y ahí voy a tener toda la información. Y es más, Juan Carlos, en delante lo dije en otro medio, en la muerte de Jorge Locomotora Castro, campeón mundial de la provincia de Santa Cruz, tres veces campeones mundiales, que la verdad es que me lo veo mucho.
7: En distintas categorías, entonces, asumo yo eso, ¿cierto? O en distintos consejos, asociaciones de box, porque a veces son campeones en una organización y...
8: No. Jorge Fernando Locomotora Castro fue campeón del mundo.
7: Sí, correcto.
8: La historia de su título quedó para el recuerdo. Te llamo un ratito más, Juan Carlos.
7: Es que más tarde voy a estar ocupado porque tengo al presidente de ANFA regional para que hablemos el tema de las eliminatorias regionales.
8: Bueno, Juan Carlos, Discúlpame, para Radio 20 Quiero, mi saludo a la audiencia, mi saludo, y precisamente ando haciendo otro trámite, pero la información deportiva siempre está para Radio 20 Quiero, para la gente que nos escucha. Un abrazo grande.
7: Ya, la dejamos para mañana entonces, a no ser que mi amigo Pato Saldía, Patricio Saldía, tenga alguna dificultad, te vuelvo a llamar yo en este caso. Gracias, Francisco.
8: No te preocupes. Ya, gracias, Juan Carlos.
7: Ya nomás. A ver, vamos a... nos llega información del parte de don Antonio Guerrero, un gran dirigente del Club Deportivo Baquedano, que comunica campeonato ANFA, Serie Honor. Hoy día, miércoles 14 de octubre, a las 20 horas, se enfrenta el Baquedano con Arturo Prat. Partido de definición para la próxima fase, Estadio Municipal de Coyhaique. Asumo que este debe ser para el campeonato ANFA. Pero Arturo Prat ya estaba jugando con... este fin de semana tuvo partido y perdió. ¿Cómo va a volver a jugar? ¿Definirán un mejor tercero? No dice nada. Vamos a preguntarle más tarde, porque tenemos una convocatoria con don Patricio Saldía, que es el presidente de ANFA Regional. Buena información de parte de los amigos del Club Baquedano. Se juega la clasificación, dice. Entonces es el cupo de mejor tercero para el campeonato regional. Vamos a tener que difundir en este caso la información una vez que nos aclaren los antecedentes. Fíjense que en la semana recibí un material de bastante data. En este caso corresponde a la fecha de octubre del año 1989. Como es de esperar, esta información la guardaba en su baúl del recuerdo mi amigo Cardenio Rojas. Y miren lo que son las cosas, las coincidencias. Me puse a leer y se los voy a compartir. Inauguración del puente Presidente Ibáñez de Puerto Aysén. La construcción del puente Presidente Ibáñez sobre el río Aysén presentó uno de los más grandes desafíos de la ingeniería en Aysén. Para construirlo hubo que cavar el lecho del río a fin de encontrar la roca firme del fondo y poder asentar ahí los pilares y soportes. Las excavaciones llegaban a los 25 metros de profundidad bajo el agua. Cuando recién se pudo establecer y definir un lugar para situar las torres, gran cantidad de agua continuó emanando del subsuelo, lo que entonces hizo imposible las maniobras de asentamiento para elevar las torres. Por otra parte, la maniobra de anclaje de los extremos de los gruesos cables de acero tuvieron su especial dificultad. Hubo que abrirse el terreno unos 8 metros más de profundidad, 33 en este caso ya llevaríamos metros de profundidad, a fin de extraer el material cenagoso y rellenar con piedras y ripiaje. La tarea duró unos 80 días en que los obreros trabajaban día y noche, turnos de 24 horas. Eran unos 70 obreros con palas, picotas y chuzos, sumándose después las modernas excavadoras más las carretillas y las hachas. Las hachas en este caso cumplían el objetivo, aunque usted no lo crea, tuvieron que trozar las gigantescas raíces de coigües enterradas en el subsuelo. Después comenzaría el relleno. Una obra colosal, pues hubo que colocar más de 1.500 pilotes de cemento, ripio y arena en el fondo de la pirámide, que desde lo alto parecía una verdadera plantación de arbustos. Era la única forma de darle solidez a un terreno fangoso, el cual debía soportar el peso y las dimensiones de gigantescas torres de soporte de los cables de acero del puente. En 1977 el puente ya estaba en funcionamiento, pero comenzó a notarse con alarma que sus torres y estructuras parecían estar envejeciendo. desde el año 1960, fecha en que fue inaugurado por el presidente de la República, Eduardo Frei Montalva, era probable que presentara una prematura vejez. Pero el hecho causaba estupor. Cuando un cable perdió tensión y se cortó, disminuyendo uno de los 16 pilares. Se tomaron las medidas urgentes. La empresa constructora Krapp aseguró desde entonces una garantía equivalente a 50 años de vida útil. Sin duda alguna, el puente Presidente Ibáñez constituye en la actualidad una de las obras más admirables por su belleza y funcionalidad. Por supuesto que Aysén se siente orgulloso de él. Pero miren, qué curioso, esto en el año 60 ya se sabía que la vida útil de este puente iba a ser 50 años. Y lo sabe alguien que escribe, y los expertos, los peritos, el servicio que tiene que responsabilizarse por esta misión, nunca hizo absolutamente nada. Hasta que, por supuesto, pasada ya los 50 años de vida útil, tenemos que enfrentar las dificultades que hoy presenta el desplazamiento a través del puente Presidente Ibáñez. Qué curioso que nadie de los responsables legalmente en cuanto a la función pública desconozcan esta información. Vamos a seguir con la información. Aquí aparecen muchísimas personas en este relato de personas que han sido históricas en nuestro quehacer, en nuestro crecimiento como comuna, como ciudad. Don Heráclito del Campo Hurtado, su nombre está ligado a la primera faena de mensura del pueblo. La vamos a leer más adelante. Don Raúl Rifo, la familia Rifo es pionera en este caso. Yo siempre he escuchado las historias de ellos, fueron normalmente dedicados al comercio, una gran familia. Hoy día sobreviven sus hijos, nietos, bisnietos de don Raúl Rifo. Otro de los personajes que aparecen acá, don Eliseo Castro Sánchez, nacido un 18 de septiembre de 1892 de Punta Arenas y llegado a la provincia en 1939 en un camión manejado por don Julio Labé, pasando por la ruta de Río Gallegos. En esos años estas rutas indudablemente dependían de la agudeza de la memoria de cada uno de los que se atrevían a enfrentar estas tremendas extensiones de terreno desde el Atlántico hasta el Pacífico. Ahí entramos en el tema político que no me gusta. Infancia. Mujeres pioneras, tres mujeres pioneras de nuestra ciudad de Coyhaique. Doña Rosa Quintana Mancilla, hermana de don Pedro Quintana, por supuesto, hizo clases en los albores de Puerto Aysén, sometida a los rigores de las carencias, yéndose en bote con sus alumnos, disponiendo de una libertad para vivir en una tierra prodigiosa. Se ganó el cariño de toda una provincia, ocupó altos sitiales de reconocimiento. Vivió feliz, rodeada de sus hijos, como ella llamó siempre a sus alumnos. Siempre recordó esa vida que la llevó a lo más profundo de su carrera. Doña Dora Tilda Ochoa de Coronado. Es para todos doña Dora. Rodeada de hijos, habitó desde temprano el sector de Campo Grande, junto a su esposo Evaristo. Y la última persona que aparece en esta revista de las damas, doña Ramona Jara Zambrano. Se tejen innumerables vivencias del pasado coyhaiquino. Ella también supo lo que es el pretérito. Vivió intensamente la juventud de Aysén, que es su propia juventud. Reconfortada por el progreso, las queridas familias de antaño, su esposo Nicanor Schoenfeld, viendo pasar el universo de Coyhaique con mucha paz en sus ojos, llegando hasta donde está en el presente. Tres pioneras de nuestra ciudad de Coyhaique. Sobre la conformación del cuerpo de bomberos, mañana vamos a tener de primera fuente un una persona también coyhaiquino de tomo y lomo, nació acá en esta ciudad, un integrante de la familia Hernáez. Y aquí está el primer cuerpo de bomberos, don Crescencio Hernández, otro destacado personaje de la provincia de Aysén. Las sociedades ganaderas. Llega don Luis Marchán. Don Luis Marchán González era un hombre cabal. Había destacado en el plebiscito de Tacna y Arica. Se mostró en aquel entonces como el oficial joven, altruista, inteligente y dinámico, con gran capacidad resolutiva, valiente y esforzado, apelativos que solo algunos conocían respecto a la personalidad del joven. El flamante jefe de carabineros debe haber asumido la misión de intendente como uno de los desafíos más serios de su vida. No se dejó impresionar por las condiciones que ofrecía la provincia, al contrario, supo desde el primer momento que llegó que tenía una ardua tarea que llevar a cabo. Llegó justo cuando se comenzaba a definir los límites con Argentina y se resolvían problemas de definiciones arbitrales. Llegó en el momento en que todo el territorio, miles de personas comenzaban a solicitar tierras para vivir y producir bienes. En esos tiempos el gobierno no vendía, solo entregaba tierras en concesión o arrendamiento. Y no solo personas que estaban pidiendo tierra. Aparecen empresas y grandes organizaciones mercantiles, como las sociedades ganaderas que vamos a hablar mañana. El primer intendente de la provincia de Aysén venía pensando que nosotros, la provincia de Aysén sigue siendo provincia de Aysén, porque hoy día que somos región, nos dividimos en cuatro provincias, que son las provincias de Aysén, que correspondía antiguamente a la comuna de Aysén, ahora es provincia, la provincia de Coyhaique, capital Coyhaique, la provincia General Carrera, capital Chilechico, y la provincia Capitán Prat, capital Cochrane, con sus comunas de Cochrane, O'Higgins y Tortel. Provincia General Carrero, comunas de Chilechico y Río Áñez. Provincia de Aysén, comunas de Aysén, Cisne, Huaytecas. Provincia de Coyhaique, comunas de Coyhaique y Lago Verde. Para que vayan anotando esta información que es relevante cuando tienes que hacer algún proyecto, escribir alguna información, y no sabes a dónde dirigirte, ahí tienes que saber que en este territorio tenemos cuatro provincias. Los primeros trovadores que se llamaron Los Lazos posteriormente. Los Foisic y sus semillas, vamos a ir a Balmaceda, la primera ramada del año 1930. ¿Qué más tenemos? Hotel Mascareño, doña Dumisilda la partera, el eterno retorno, don Salvador Hernández Bravo, que hablábamos, conversamos. ¿Saben ustedes que me llamó la atención la cantidad de cosas que tenían la posibilidad de escribir todos los aficionados a la radio? Habían concursos que se organizaban a través de los medios de comunicación y era el famoso concurso de mentiras. Y estuve pensando en comenzar a escribir las que uno cuando niño aprendía en los fogones. Los fogones de acá, de Campo Grande, del Cemental, del Pangal, con los abuelos. Voy a leerles uno cortito de don Misael Sudán de Río Claro. Cuando yo tenía 17 años me encontraba muy pobre y se me ocurrió ir a trabajar a la Argentina. Me fui montado con lo puesto, sin más pilchas que un poncho corto, de yapa llevaba piojos, y en el viaje alojé en una casa de piedra cerca de Río Mayo. Al otro día estaba ensillando mi caballo cuando me picó un piojo. Lo saqué debajo del ala, era grande y gordo y me dio lástima matarlo. Por ende lo metí en una grieta de una piedra y lo tapé con otra. Ahí quedó encerrado. Cuando volví al lugar después de 24 años, venía rico, con harta plata en los bolsillos y muy bien empilchado. Pasé a alojar al mismo lugar, casa de piedra. Y estaba tomando el primer mate cuando me recordé del piojo. Saqué la piedra donde estaba encerrado y ahí estaba el pobrecito. Transparente de flaco, tan flaco que se le podían contar las costillas. ¿Qué te parece, Marquitos Muñoz? Las mentiras. ¿Tienes alguna? A ver, otra cortita para que nos vayamos a la pausa comercial. Mentira de don Mauricio Sudán. Ah, no, este es el mismo. Vamos a leer a otro. A ver, de Villa Mañiguales. De doña Rosa Jara Carrera, de Villa Mañiguales. Cuando mi mamá vivía en La Tapera, hubo un año muy nevador y pocas personas pudieron surtirse de provisiones y víveres. No había nada que para comer, solo leche en polvo. El director le dijo a mi mamá que preparara leche con nieve para el desayuno, leche con nieve para el almuerzo y también para la once. Así pasaron 4 meses los niños de La Tapera comiendo leche con nieve y ninguno se murió y todos estaban vivos. En el mismo colegio el director contrató a la señora María para que preparara arroz relleno. Y esta señora pacientemente rellenó cada grano por grano con pino para empanadas y dicen los que estuvieron en el almuerzo que le quedó muy, muy rico. Arroz relleno, ¿ha comido, don Marquito, usted? Arroz relleno, ¿ha comido alguna vez? Bueno, vaya a La Tapera y pregunte por la señora Rosa Jara Carrera. Ella, perdón, es de Mañiguales. Le vamos a encargar a Panchito cuando llame que me diga dónde está viviendo la señora Rosa Jara de Villa Mañiguales y si nos puede mandar un poquito de arroz relleno con pino de carne. Marquito, vamos a la pausa comercial mejor, vamos a establecer contacto con el presidente de ANFA.
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6: Comenzamos la segunda etapa, estamos tratando de establecer contacto con el presidente regional de ANFA, don Patricio Saldías. Don Patrito. Don Patito, Patito chiquito. Ahí regaloneando con la nieta siempre, ¿verdad?
7: Sí, por supuesto. Hola, ¿cómo está Juan Carlos? Hay que estar dura la vida y hay que regalonear.
6: Pero los nietos uno se pone más grave que cuando tuvo su hijo. Al nieto tú le permites sí, de todo. Sí, al hijo es. Lo tienes que mantener a raya, si no se te pasa rápidamente para el otro lado. Al nieto se te puede hacer caballo todo el día y tú estás feliz.
7: Sí, señor. ¿Cómo estás, Juan Carlos? Gracias por llamar.
6: Patricio, quiero contarle a la audición cómo va estas eliminatorias del Campeonato de Clubes Campeones en la región en este minuto. Sé que el Lorcocra anduvo por Chile Chico, esa es la última información que tengo de Puerto Aysén, después un enredo que se produjo al término del partido de los amigos de Cerro Porteño, la clasificación sí, aquí en Coyhaique. Cuéntame, ¿cómo están?
7: Sí, por supuesto, se está jugando la primera fase del Club de Campeones. Este fin de semana se cierra la llave con los dos partidos de vuelta de los equipos de Chile Chico.
6: Ya.
7: Así sacar los seis que se iba para la segunda fecha, para la segunda fase.
6: Y
7: efectivamente sí, como tú lo dices, el Lord Cochrane el día sábado de Puerto Aysén viajó
6: a Chile Chico.
7: A Chile Chico a jugar con su similar de Colo-Colo.
6: Colo-Colo, ya.
7: Venciendo 3-2 allá de visita.
6: ¿Corresponde este sábado entonces en Puerto Aysén?
7: No, juegan el domingo a las 11 de la mañana.
6: Ah, ya, por el tema de las barcazas. Pero ellos tendrían que viajar el sábado en la tarde, en la última, barcaza.
7: Claro, lo que pasa es que se ha vuelto muy enredoso porque la barcaza tiene una cierta cantidad de pasajeros porque está la barcaza chica, la otra está en reparación y ha sido complicado el tema para ir programando y tener los árbitros y todo lo que concierne a ellos, los traslados, todo ese tipo de cosas.
6: Exactamente. Sí, yo fui, por ejemplo, este fin de semana a ver el partido revancha entre Arturo Prat con quién es que jugaba. Con Liga.
7: Jugó con Liga de
6: y claro, en la programación decía 19 y se tuvo que postergar a las 20 y
7: No, lo que pasa
6: o sea, es lo que yo tenía.
7: Claro, porque la ANFA regional puso las 20 horas, pero la ANFA local hizo una programación ellos, sí. En su campeonato y insertó. Claro, el partido era la...
6: Ellos siguieron su...
7: El inicio siempre fue a las 8 de la tarde.
6: Claro, y era lógico. Cuando empecé a preguntar y llamé a Puerto Aysén, recién había terminado, no sé, 6:30. Entonces, es imposible que hubieran estado en media hora en la cancha de Coyhaique. Ahí
7: claro,
6: asumí...
7: ¿Sabes lo que pasa? Que nadie más o menos tiene claro cómo es el sistema. Porque, si tú te das cuenta, se jugó el día sábado en Chile Chico... Y el día domingo en la mañana, a las 11 de la mañana llegó la barcaza y la gente que anda arbitrando se tuvo que pasar desde Puerto Ibañez hacia Puerto Aysén y arbitrar los dos primeros partidos. Donde jugó Independiente con su similar de Cerro Porteño, donde ganó Independiente 4-2, pasó a la segunda fase y posteriormente jugó el Deportivo Aysén con Alas Portuarias, donde Alas Portuarias clasificó también a la segunda fase y posteriormente tuvieron que volverse a Coyhaique a arbitrar el partido de Liga Universitaria Arturo Prat.
6: No, sí, se veían más o menos cansados los muchachos, no sé, se arbitraron la cantidad de partidos que tuvieron que competir en este caso entre ellos mismos. Bueno, hay una rotación entre quien hace de primer Lyman, segundo, el cuarto árbitro, etcétera.
7: Sí, por supuesto, ellos se van rotando.
6: Es una pega pesada que ahora vienen ya a cumplir, ¿eh?
7: Sí.
6: Porque
7: sí,
6: aquí
7: sí,
6: la distancia, yo creo que sí. En ninguna parte de Chile tienen que andar la distancia que hacen acá en un fin de semana.
7: No, por supuesto, pero ¿sabes qué? Los señores árbitros tienen muy buena disposición. Ellos, a pesar del cansancio, hacen el trayecto, vienen, hacen su trabajo y se devuelven. Yeah. Con todo lo que cuesta el traer árbitros para este campeonato regional. Y bueno, este es el cuarto año que mantenemos de esta forma, porque la verdad que no ha resultado, no hemos tenido mayor inconveniente, uno o dos inconvenientes. Pero eso ya no nos da fuerza para seguir y tener las lucas para seguir con ellos.
6: Oye, ¿recibes alguna ayuda de ANFA nacional o no? ¿O tienes que financiarlo?
7: No. Mire, aquí lo que solventa el campeonato regional, lo que es premiación, traslado aéreo, alojamiento, alimentación, traslado terrestre, solamente ANFA regional.
6: Solamente ANFA
7: y regional. Los aportes. Claro, y los aportes de los clubes que son la inscripción y aportan al arbitraje, pero lo demás lo pone la ANFA regional.
6: Yeah.
7: Aquí no hay aporte de la municipalidad, ni la corporación de deportes, ni gobierno regional, no existe ese aporte y no han existido. Lo que pasa es que nosotros tenemos que tener la claridad de que las cosas o los dineros que entran a las asociaciones, hablemos de todas las asociaciones, tienen que gastarse de buena forma. Y creo yo que para elevar los campeonatos nosotros tenemos que apuntar hacia arriba y seguir con este tema y seguir tratando de que las delegaciones que salen después de toda esta eliminatoria que vayan bien preparadas, vayan con buena indumentaria, que tengan los pasajes y no les falte nada.
6: Correcto.
7: Claro, y de ahí tú ves los resultados que ha tenido la región de Aysén, que no se ha dado cuenta es porque no nos informa.
6: No, hemos dado un salto en cuanto a resultados.
7: Sí, señor, hemos tenido un segundo lugar en Zonal Sur en senior, en super senior a nivel selección, perdón, en senior en nivel de selección salieron tercero a nivel nacional, en super senior salieron tercero a nivel nacional y en sub 15 han salido cuarto Entonces se hará un salto, y eso no es gracias solamente a la asociación regional, sino a las asociaciones locales, y finalmente es eso. Porque tú tienes que, o la gente que critica tiene que ver los resultados que se han tenido año a año, los últimos 3 o 4 años.
6: Perfecto.
7: Entonces eso me tiene bastante conforme, y creo que se puede dar más. Creo que finalmente se puede, pero este es un trabajo no solamente del director regional, es un trabajo de todos. Las asociaciones locales, de los deportistas, el buen comportamiento
6: de los buenos dirigentes, del buen comportamiento en términos generales, y las excepciones hay que aplicar el rigor de la ley, en este caso que corresponde al reglamento, porque no podemos permitir que suceda lo que aconteció en la definición en Puerto Aysén con Cerro Porteño, que al final los jugadores poco menos que tuvieron que saltar la reja para poder salir del estadio.
7: No, mira, Juan Carlos, si esto ha pasado durante 2 o 3 años, lo mismo, y los clubes deportivos que han sido sancionados después, y han sido sancionados por 1 año, y han sido los jugadores o los que agreden también. Entonces aquí no va a haber una complicidad de la asociación regional.
6: Muy bien, no, ahí sí, perfecto. Es lo que corresponde hacer, si aquí el que quiera dedicarse a otro deporte, que vaya a un gimnasio, el profe Ariel lo puede entrenar. Ahí tiene el Pedro Ray Cofré, hay varios clubes.
7: Claro. Sí, y en la mente, en la memoria, está la sanción que tuvo Almirante Simpson, 1 año, la sanción que tuvo el Cone 1 año, el Colo Colo de Chilichico 1 año. Entonces finalmente nosotros hacemos el trabajo. Y el trabajo para que las cosas funcionen de buena forma, tenemos que hacerlo todos. Aquí ese es el tema, no hay otro tema.
6: Y algo importante que hemos estado relevando hace un par de semanas ya. Oye, los dirigentes tienen responsabilidades que asumir en la programación, en los calendarios, en las convocatorias, pero también tienen la opción de cometer algún error. Entonces ese error no nos aprovechemos de él, sumémonos a cómo tenemos que resolver este tema entre todos. Salir adelante no significa que unos van a ganar y otros van a perder, la ganancia tiene que ser para todo el sistema, de lo contrario vamos a ir haciendo islas en nuestra sociedad y vamos a ir segregando a grupos que no nos corresponde hacerlo. Si en definitiva somos una familia del fútbol, somos una familia del básquetbol, del voleibol, del box, de lo que sea, pero tenemos que apoyarnos entre todos, y esa es la forma de crecer, unidos.
7: Sí, yo comparto plenamente contigo, Juan Carlos. Yo creo que hoy día cuesta mucho encontrar dirigentes sociales, deportivos y de todo orden, y que tengan las facilidades, o no todos tenemos la facilidad de llegar a la autoridad. Yo la verdad que no me cuesta mucho llegar a la autoridad, porque creo que han pasado muchas cosas que no comparto, por eso que tratamos de evitar. No digo que no estoy en contra, digo que si nosotros somos una entidad funcional tenemos que tratar de hacer la pega nosotros, no esperar que nos hagan la pega.
6: Exactamente. Pero para eso necesitamos la unión de voluntades, porque no podemos, en este caso voy a hablar a nombre de la asociación, no podemos llegar a una reunión a puro criticar. Lo importante es que se va a hacer tal eliminatoria para el presente año, para el siguiente, y la organización va a ser de tal magnitud que todos tenemos que hacernos parte en la convocatoria para que esto salga lo mejor posible, y para eso todos tienen que remar para el mismo lado. Si alguien que no quiera, no le gusta, dé un paso al costado, así de simple.
7: Sí, mira, Juan Carlos, yo tomando tus palabras, claro, efectivamente aquí hay un tema de información, de no entregarla a tiempo. Por ejemplo, todos los sorteos de este campeonato regional de clubes campeones y selecciones se hizo en mayo, y se entregó en mayo, el mismo mes se entregó.
6: Perfecto.
7: Entonces la programación completa, entonces los clubes deportivos no tenían ni idea. O sea, hoy día tenemos que nosotros como dirigentes, porque yo entrego la información a los presidentes de las asociaciones, pero de ahí tiene que entregarse a los clubes deportivos. Entonces, finalmente, claro, es fácil criticar, es fácil de hablar mal de las personas o indisponerla, pero primero hay que preguntar. Lo primero hay que preguntar, y yo la verdad que le atiendo el teléfono a todo el mundo y no hay problema en responder.
6: Perfecto, súper bien. Vamos a la fecha entonces de este fin de semana, y la duda que tengo respecto a que me llegó a última hora y no alcancé a preguntar, que se juega ahora a las 20 horas un partido entre Arturo Prat y Baquedano también.

0: Fácil y Chico a jugar con su similar de Hospital.
1: Hospital.
0: En el primer partido acá en Coyhaique empataron a 2.
1: Ya, entonces, en teoría debiera ganar Chile Chico como local, pero no ha sucedido así porque, a modo de ejemplo, Independiente empató acá y dijeron Cerro Porteño se creyó con la clasificación en la mano y por eso que armaron la bataola del...
0: Por supuesto que sí.
1: Perfecto.
0: Y pierde cuidado que Balcones siempre saca buenos resultados de visita, así que, aparte que tienen un buen equipo, yo lo estuve viendo, algo pasó, pero... empezaron perdiendo y después lograron empatar al último minuto.
1: A mí me llama la atención la cantidad de chicos jóvenes que integran los planteles hoy día con muy muy buen pie, y hay que darles la confianza porque el Universidad de Chile el otro día, o Arturo Prat, fue con jóvenes que partieron muy muy bien y se fueron perdiendo en el transcurso del partido y al final no sé si son los nervios, pero los jovencitos hay que darle el espacio nomás y uno tiene que meterle con todo desde chico.
0: Bueno, en la selección sub-17 que sale con campeón de Coyhaique, que se vieron un equipazo, se vieron tremendos jugadores. Hace mucho rato que no se ve la calidad de los jugadores que hoy día están saliendo.
1: Exactamente.
0: Y yo, sí, la verdad que estoy súper súper contento con lo que está pasando. Yo feliz. Y volviendo al tema de la programación, el día domingo, el Club Deportivo Colo Colo se viaja a Puerto Aysén a jugar con los Cobran a las 11 de la mañana. Y con eso se cierra la primera jornada y ya el 24 se juegan las vueltas de los primeros partidos de los 6 mejores.
1: Perfecto. Oye, se me ocurrió, ¿en Damas va a haber alguna campeonato regional también? Porque las Damas sí que han progresado, ¿verdad? Mi percepción.
0: No, sí, han progresado mucho. Hoy día los partidos ya no son fáciles para nadie. Yo he visto partidos de Independiente, de Colo Colo, de Almirante Simpson el año pasado cuando disputaron una final. La verdad que sorprende gratamente. Gratamente. Yo creo que en noviembre van a haber noticias para las Damas, no solamente de esta región, sino de Chile. Nosotros tenemos reunión regional nacional en noviembre.
1: Perfecto, súper bien. Bueno, agradecido por todo el trabajo que significa. Yo asumo que es muy, muy agotador porque yo digo siempre a Pato lo veo solo. No sé quiénes serán sus colaboradores porque a Pato siempre lo veo solo. Así que...
0: Es que ¿sabes qué, Juan Carlos? Yo siempre digo lo mismo. Hay gente que me ayuda, pero... la verdad que, por ejemplo, está Ramón Chihuahua en Neisen.
1: Ya.
0: Está Filidor Morales, que es del Salto, que es el secretario regional, que siempre está.
1: Ya.
0: Siempre me ayuda Antonio Guerrero, que siempre me ayuda mucho.
1: Y sí, Antonio.
0: El tesorero, Marcelo.
1: Ya.
0: Entonces.
1: Tienes tu gente.
0: Claro, pero yo. No andan a la velocidad que yo quisiera que anduviera, entonces tengo que andar.
1: Uh-huh. Uno tiene.
0: Me gusta.
1: Tienes otro chip. Fluyan. De quinta. En este caso, quinta generación. El otro se quedaron pegados en la tercera o la cuarta generación.
0: Porque ellos tienen otra actividad, tienen compromiso, tienen hartas cosas, entonces
1: no,
0: yo también tengo hartas cosas, pero...
1: Claro. Yo conozco a Antonio, y a Antonio le falta disfrazarse de viejo pascuero nomás.
0: Claro, y lo otro decirte, aparte comentarte que el campeón de este Zonal Sur es representante de la región acá en Aysén, o en Coyhaique, o en la región de Aysén, llamémoslo así.
1: Ah, corresponde este año a eliminatorias, o sea, perdón, en este caso Zonal Sur, acá en Coyhaique.
0: Sí.
1: Ah,
0: el que sale campeón, ojo, donde está clarito que el campeón es sede.
1: Ya, perfecto.
0: No podemos vestir de coyhaiquino, yo ya. La verdad
1: no, que... No, sí, lo tengo claro.
0: Decirlo para todos.
1: Perfecto. Ya, no, me queda clarísimo. Entonces, si sale campeón Aysén, se va a Puerto Aysén. Si sale campeón un equipo de Coyhaique, se queda acá en Coyhaique, entonces.
0: Sí, pero la sede, ojo.
1: La sede, sí, sí. No, sí, estamos,
0: sede, sí.
1: Sí, porque en años anteriores se han hecho sede y subsede, en este caso Aysén-Coyhaique.
0: Sí. Así que ahí ya tengo, mira, yo voy a buscar la clasificatoria y te la voy a enviar al WhatsApp.
1: Ya
0: están los siete clubes que vienen a la región de Aysén en el 10 de enero, el 9 de enero deberían llegar.
1: ¿Desde qué?

0: zona se vienen acá?
1: De la séptima a la región de Magallanes.
0: Ya. ¿Y tiene algún nombre que te acuerde o no?
1: No, ahora no.
0: Ya,
1: no,
0: ya. Pero es bonito.
1: Para comentarte un poquito más, el campeón de la zona sur se va, juega con el campeón zona norte y ese es el campeón nacional.
0: Perfecto, súper bien. Hay que... yo siempre he sido de la idea que eso hay que reforzar el equipo con una, por lo menos unas tres piezas que sean importantes. Un buen central, ojalá un goleador y un buen arquero.
1: Amigo Juan Carlos, yo siempre doy las facilidades para que todo se refuerce. Les doy todas las facilidades.
0: Sí, es que ahí me ha tocado vivirlo. No, nosotros vamos los que estamos, porque nosotros llevamos trabajando tantos meses, tanto tiempo, ¿no? Y ya, tú te quedas con tu grupo de gente y no aspiras a más. Diferente, por ejemplo.
1: Mira, sí, tiene razón.
0: Así que, bueno, hay que asumir la decisión que tomen las directivas en lo sucesivo y así es. Y nosotros por lo menos vamos a ver buen fútbol.
1: Sí, no, yo agradecido de la directiva, el presidente de ANFA Coyhaique, que me ha ayudado bastante, mucho, el Abraham Figueroa, Luis, el presidente nuevo de Chilecico igual, y por tercer Mario Melián. La verdad que ellos
0: son trabajadores.
1: Y bueno, hay que seguir.
0: Ya pues, mi viejo. Te dejo los micrófonos para que salude a todos los jugadores de ANFA Coyhaique, perdón, ANFA Regional, porque ANFA Coyhaique es uno.
1: No. Tiene la camiseta demasiado pegada.
0: No, es sí, que no, como, asumo Coyhaique como capital de la región, porque vería, delante estaba pensando que nosotros, como los aiceninos, nos quitaron los grados que teníamos como provincia de Aysén antaño, pero seguimos siendo provincia de Aysén en esta nueva nomenclatura de la historia, porque hoy día la región tiene cuatro provincias y nosotros como provincia de Aysén seguimos sin cambiar el nombre.
1: Sí, me parece, ¿no? Y un saludo a toda la gente del fútbol amateur. La verdad que un placer, un honor estar al mando del fútbol regional, con alto y bajo, pero bueno. No todos somos o no podemos hacer todo lo que humanamente uno pudiera hacer.
0: Patito, y hay renovación de directiva. ¿Tú te vas a seguir o ya estás cansado?
1: En marzo hay
0: renovación o elecciones.
1: Elecciones, porque finalmente, claro, dice mucha gente, dice, no, otra vez el mismo hombre, puta. Pero finalmente hay que, la gente, yo la invito a que postule, ¿no? Y finalmente eso, las asociaciones tienen que buscar gente que quiera postular, que quiera trabajar, que quiera hacer cosas. La verdad que no me complica que gente de Aysén, de Chilecico, de Coyhaique, que quiera postularse al directorio regional, porque tienen que cambiar las cosas, ¿no? Yo no digo que no sé si lo estará haciendo bien o mal, porque finalmente uno, yo no me puedo calificar.
0: Exacto.
1: Pero se han hecho cositas, se han hecho nacionales, se han hecho zonales sur, se han hecho zonales sur en honor y en senior, dos nacionales. Se tiene un estadio de fútbol 7, entonces se han hecho cosas.
0: Perfecto.
1: Se están trayendo los árbitros externos. Y finalmente es eso, o sea, trabajar, no quedarse con lo mismo de siempre. Innovar.
0: Perfecto, Patito.
1: Eso.
0: Bueno, agradecerte una vez más el contacto, la información relevante a la hora del análisis, y nuestros auditores tienen la información de primera fuente. Eso es el objetivo de Radio Ventisquero y su programa deportivo. Así que muchísimas gracias por tu información, Pato. Que te vaya muy bien este fin de semana.
1: Ya, Juan Carlos. Que estés muy bien, amable. Te cuida.
0: Marquito, llegamos al fin del programa y bueno, de ahí tuvimos un impasse con Francisco Sánchez, que de nuevo nos falló en la organización, porque habíamos programado en primera instancia y él estaba cumpliendo que corresponde asumir también, si tienes que hacer tus labores personales, no le va a dar prioridad a la radio. Hay labores importantes que uno tiene que hacer como familia, así que esa la tenemos todos. Así que hasta pronto, estimados auditores, que tengan buena tarde.
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4: La ampliación de la cárcel Santiago 1 quedó en suspenso debido a una medida precautoria tras una disputa con el municipio capitalino. El ministro de Justicia aclaró que no desistirán del proyecto, pero la próxima licitación licitará únicamente la operación del penal. El gobierno autorizó destinar el 2% del presupuesto de la región metropolitana para adquirir dos radares meteorológicos. Según el delegado Germán Codina, los equipos permitirán emitir alertas con hasta 2 horas de anticipación ante eventos extremos como las recientes tormentas. El tenista español Rafa Jodar recibió una advertencia por conducta antideportiva en el Masters 1000 de Shanghái tras insultar a un joven pasapelotas al pedirle la toalla. Pese al incidente y discutir con el juez, avanzó a cuartos de final.
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Muy bienvenidos a la presente edición de Negocio Redondo en la red de Altisqueros. Funeraria Vázquez comunica el sensible fallecimiento de don Delfín Daniel Vargas Rodríguez a la edad de 78 años. En paz descanse. Acaecido la noche del martes 13 de octubre en el hospital de Coyhaique. Su velatorio se está realizando en la sede comunitaria Padre Antonio Ronchi, ubicada en calle Los Mallines, esquina Los Troperos. Sus funerales se realizarán en el cementerio Cuatro Vientos el día jueves, en horario a confirmar por la familia doliente. Apoya y acompaña Funeraria Vázquez. Atención se ofrece, señora, para trabajar haciendo aseo por horas, como asesora de hogar, cuidando niños. Disponibilidad inmediata. Llamar al 990-764-970. 990-764-970. Atención, el Club de Rodeo Valle Simpson invita a vecinos y alrededores al gran rodeo de la temporada a realizarse el día.

0: día 17 y 18 de octubre en sus dependencias. Contaremos con un casino desde las 8 de la mañana, con variados pasteles y almuerzos, y una surtida cantina para la fiesta de trasnoche, la cual será amenizada por el grupo Pura Sangre. Se ofrece, señora, para trabajar como asesora de hogar cuidando niños, cuidando adulto mayor. Disponibilidad inmediata. Llamar al 968-684-455. 968-684-455. Se ofrece, señora responsable. Señora responsable se ofrece para hacer aseo como asesora de hogar por media jornada de 8 de la mañana a 4 de la tarde. Disponibilidad inmediata. Llamar al 941-530-790. 941-530-790 con la señora Carmen. Se ofrece persona para cerrar parcela, para hacer cercos de alambre, picar leña, bueno, mala pega. Tratar al WhatsApp más 569-8996-2366. Más 569-8996-2366. Hacemos una pequeña pausa y continuamos en Negocio Redondo.
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0: Muy bien, continuamos. Atención, se ofrece matrimonio solo para trabajar en el campo como puestero, con perros y aperos propios. Disponibilidad inmediata. Llamar al 963-282-255. 963-282-255. Atención, se arrienda. Se arrienda departamento semi-amoblado, ideal para matrimonios sin hijos y persona sola. ¿Mayores antecedentes? Llamar al 956-966-094. 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Es todo el Negocio Redondo en la red Ventisqueros. Por su atención, muchas gracias.
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